0: qué bonitos estos cantitos acá que hemos incluido. Qué bonitos, de verdad que qué bonitos. Así que muchas bendiciones para ustedes. Nosotros acá nos vamos a ir con un mensaje de la palabra del Señor, pero recuerde que usted puede hacernos llegar sus peticiones de oración a través de un mensajito. Con mucho gusto vamos a estar clamando a Dios por su vida, por su petición, por su necesidad. Después del mensaje, volvemos con ustedes para seguir en su franja Momentos de Oración.
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4: El tema de esta noche se titula Volvamos a empezar. Es una frase de ánimo para nosotros, los que creemos en el Señor. Pero no solamente es una frase de ánimo espiritual, sino que, o sea, volvamos a empezar no tiene nada que ver con una frase bíblica. Es una frase que se utiliza en cualquier ámbito. Y por eso yo voy a, como casi siempre, voy a mezclar un poquito lo espiritual y tomar algunos ejemplos literales. Pero lo que yo me he dado cuenta es de que la mayoría de nosotros, cuando iniciamos algún proyecto en nuestras vidas, iniciamos algo en nuestras vidas, siempre estamos emocionados y entusiasmados por ese proyecto que estamos realizando. Y no sé si usted se da cuenta que a los primeros días de aquello que nosotros estamos iniciando le ponemos tanto empeño, le ponemos todo de nuestra parte, nos emocionamos. Y a veces las personas no duermen días antes de que se llegue el día que van a iniciar tal cosa. Y cuando es el día del proyecto que van a iniciar, ese día se bañan desde temprano, se arreglan un día antes, dejaron planchada su ropa y le contaron a 2, 3, 4 amigos de que ellos iban a hacer un proyecto y que estaban totalmente emocionados. Y qué genial es cuando alguien tiene esa actitud positiva y empieza en su vida del proyecto o de tal cuestión a desarrollarla de esa manera. Pero el problema se da cuando la persona se preparó en todos los ámbitos, escuche, se preparó físicamente, se preparó, se arregló, se bañó, regó la información a varias personas y se preparó, invirtió y todo, pero no estaba preparada emocionalmente para lo que podía venir más adelante, que posiblemente no serían éxitos, sino fracasos. Y mucha gente de los fracasos de su vida los toma solo para llorar y decepcionarse y entristecerse y quejarse de los fracasos que tienen en su vida, de las decepciones que tienen en su vida, de las pérdidas que tienen en su vida. Eso solo lo toman para quejarse, para decir no, yo ya no creo en esas cosas y todo lo demás, en vez de tomarlo como una experiencia, como algo que ya no deben de hacer para no volver a caer en lo mismo. Y es allí donde hay personas frustradas en la vida que ya no se atreven a tomar un negocio porque fracasaron, tal vez no en uno, tal vez en unos 3, y los 3 no le funcionaron. Y dicen, no, yo no nací para negociante porque ya tuve 3 negocios y fracasé. y se quedan estancados. Cuando alguien le dice, oiga, ¿usted quiere tener un negocio? No, yo no nací para negocio. Yo nací para trabajar, para que alguien me mande, pero para ser yo mi propio jefe, no. Ok. Otras personas quedaron decepcionadas en el amor que un cónyuge les hirió y se dejaron, él la dejó con hijos o viceversa, la trató mal o lo trató mal en otras instancias, y luego un día se divorció o simplemente se separó de quien antes era su esposa o su esposo, pero ya se queda con eso en su interior y dice, ay chis, yo casarme otra vez, no, porque en su corazón y en su mente quedó ese como rencor o ese miedo de volver a empezar de nuevo, porque tiene el sentimiento que le va a pasar lo mismo. Conocí a una señora, muy bonita la señora, y yo le decía, ¿usted por qué no se volvió a casar? Ay no, chis, me decía, yo no quiero hombre. Entonces, ¿mujer quiere? Ay no, tampoco, pero hombre no, me decía, ¿por qué? No. Ella quedó tan decepcionada que ella ya no le dieron ganas de volverse a casar. Está joven y bonita, pero ella ya no quiere dar ese paso nuevamente. Otras personas en sus estudios, otras personas dejan de creer en una amistad, porque la amistad no es que se da de que hoy y mañana somos grandes amigos, sino la amistad se construye al igual que un noviazgo bueno, al igual que un matrimonio bueno, se construye conforme el tiempo. Otras personas, ya pasándonos espiritualmente, han pasado orando mucho tiempo delante del Señor por una petición, o hemos pasado orando mucho tiempo por una petición, y en este caso, como no vemos resultados de nada, nosotros desistimos y damos por terminado una etapa en nuestras vidas. O sea, ya en nuestra mente no está ni siquiera el volver a orar por eso. Ya no oramos porque ya vemos que médicamente eso ya no tiene solución, vemos que legalmente eso ya no tiene solución y lo vemos por terminado y no oramos, no buscamos al Señor como el primer día que nos bañamos así bien calidad y nos peinamos y todo lo demás. Ya no lo hacemos, y ese es el problema cuando alguien desiste, cuando el sueño de alguien muere. Ese es un grave problema. La persona, el ser humano, muere no cuando deja de existir en este mundo, sino cuando deja de pelear por lo que ama, por lo que quería, por lo que anhelaba. Y hoy Dios quiere, a través de este instrumento inútil, de este aspirante a siervo inútil que soy yo, quiere darle una inyección de ánimos. ¿Cuántos quieren esa inyección de ánimos para su vida? No todos. ¿Cuántos quieren esa inyección de ánimos para su vida? Ok, permita. Lo primero que le quiero decir lo encontramos en Eclesiastés capítulo 9. Si se puede poner de pie, es corto lo que vamos a leer. Eclesiastés capítulo 9, verso número 4 al 6. Cuando ya lo tenga, dice un fuerte amén. Dice así en el nombre de Jesús: mientras hay vida, por cierto, yo lo voy a leer en la versión Palabra de Dios para Todos. Usted tal vez tenga la Reina Valera. Mientras hay vida, hay esperanza, pues mejor perro vivo que león muerto. Puede sentarse. Después de morir, uno ya no siente amor, ni odio, ni envidia. Nunca más vuelve a experimentar lo que se hace debajo del sol. La primer palabra que usted se tiene que llevar hoy, y cuando usted se sienta desanimada y desanimado porque sus oraciones no son contestadas, y que usted tenga los ánimos para volver a empezar, es: si estamos con vida, es porque Dios aún tiene planes con nosotros. ¿Cuántos lo creen en esta noche? Si aún respiramos, es porque Dios aún tiene planes para con nosotros. Y no planes devastadores, no. El que dice en su palabra, yo tengo pensamientos, que dice, de bien y no de mal. Yo tengo planes de bendición para ti. Nuestras, escuche bien, nuestras circunstancias no determinan el poder de Dios. El poder de Dios siempre es el poder de Dios, pese a nuestras circunstancias. ¿Usted cree que Dios se pone nervioso cuando a alguien le dicen, vos tenés cáncer? ¿Usted cree que dice, Dios dice, qué nervio, yo no puedo sanar eso? Dios no se pone nervioso por eso. ¿Usted cree que Dios se pone nervioso cuando a usted le ponen una carta de extorsión y le dicen, te vamos a quitar la vida si no nos pagás? ¿Usted cree que Dios se pone nervioso? No. Dios dice, ¿este cómo se atreve a decirle esto a mi hijo si yo soy el que le determino los días a los hijos míos? ¿Sí o no? ¿O es el extorsionista quien determina los días que vivimos? Yo no lo veo muy convencido. ¿Es el marero quien determina nuestros días de existencia? ¿Quién lo determina? Levante la mano y dígala, ¿quién lo determina? Dios. Entonces, cuando eso llegue a nuestras vidas, debemos de presentar nuestras peticiones delante del que nunca se pone nervioso, pese a nuestras circunstancias. Por favor, véase a un espejo, no importa cómo esté, no importa lo que haya perdido. Y sí, vea lo que ya no tiene a su alrededor. Vea la foto y diga, ay, tal persona ya no está con nosotros, pero yo sigo con vida porque Dios tiene un plan para mi vida. Si Dios no tuviera planes para con nosotros, tiempo atrás, ya no estuviéramos acá. Dios diría, no, mejor me lo traigo, aquí va a estar mejor que allá. Pero es lógico, si Dios no nos ha dado la oportunidad de que nos vayamos de esta tierra, pueden ser por dos opciones. El objetivo principal es que Dios tiene un plan para nuestras vidas, un plan de bendición. Y el otro objetivo puede ser de que no estamos bien con Dios. Y como no estamos bien con Dios, y Él lo sabe, por eso no nos ha llevado. Otra cosa puede ser que en su familia hay muchos problemas y usted es la encargada de ser la bendición en su casa, o de llevar la bendición a su casa, y Dios quiere llevar la salvación a su casa a través de su vida. Ahí ves la cuñada, todo lo que le ha pasado, se ha enfermado, le robaron esto, su hijo se murió, pero ella sigue buscando al Señor. Yo creo que yo también lo voy a hacer. Ahí se está cumpliendo el propósito. Amén. Ahí se está cumpliendo. O sea que la primera palabra, si estamos aquí, es porque Dios aún tiene planes perfectos en nuestras vidas. La segunda palabra, y usted va a decir, ¿qué tiene que ver eso con lo espiritual? Ya le voy a decir. Hay muchos ejemplos de gente que ha luchado en la vida, y yo le traigo tres muy conocidos e importantes en nuestra sociedad. Y uno de ellos es Thomas Edison. Él hizo mil intentos. O sea, son muchos, mil intentos para inventar o descubrir la bombilla eléctrica. Mil intentos. Imagínense cuando los muchachos estábamos estudiando y no nos salía una ecuación de matemáticas, A las primeras tres veces se ponen a llorar, rompen la hoja, quiebran el lápiz, empiezan a tirar todo en el cuarto, porque hicieron una gran cuestión, ¿verdad?, con raíz cuadrada y ya no sé, ya se me olvidó todo eso. Pero como a la tercera vez no les sale porque hay dos, tres números que no concuerdan, se frustran. Y muchos dicen, ah, ahí lo voy a dejar, pierdo, ¿y a qué? Por una ecuación de matemáticas. Imagínense. Hay personas que cuando están haciendo algún dibujo y el dibujo no les sale, pues cinco veces, seis veces, y después dicen, no, yo no nací para dibujar. Y ahí se quedan. Y este hombre, Tomás Edison, hizo 1000 intentos. Imagínense cuando iba por el 500. Y a él le preguntaron por qué él, cuando ya iba por el número 600, no determinaba a darse por vencido. Y él decía, es que no han sido 1000 intentos fallidos, sino 1000 intentos que yo he aprendido qué es lo que no debo de hacer en el próximo que voy a hacer. Positivo. Y él volvía a empezar de nuevo. Volvía a empezar con nuevas experiencias, pero volvía a empezar. Otro hombre que volvió a empezar fue una persona de color. Ustedes saben que las personas de color siempre han sido denigradas. Y él es Mandela. Él, antes de ser el presidente del continente de África, el continente africano, el país de África, él estuvo preso durante 27 años injustamente, solo por ser negro. Pero él en prisión, día a día, volvía a empezar. No solo en mente, porque ya le voy a explicar cómo el enemigo a veces no es tanto lo que pasa a nuestro alrededor, sino lo que pasa, mire, acá en nuestra mente. Y él día a día volvía a empezar durante 27 años antes de ser presidente. Él hizo ejercicios en prisión, leyó cantidad de libros. Y cuando él salió de prisión, muchas personas fueron a entrevistarlo cuando él iba a salir de prisión, y todos esperaban encontrar a alguien demacrado, amargado, porque la vida no lo había tratado justamente. Y no, encontraron a alguien culto, a alguien con una paz tremenda. Durante 27 años volver a empezar día con día no es nada fácil. Otro hombre que volvía a empezar durante su vida por varias etapas fue el coronel Sanders. Él tuvo una larga vida, tuvo divorcios, tuvo pérdidas económicas, lo despidieron de varios trabajos, y a la edad de 62 años él se hizo millonario cuando fundó la franquicia de KFC, la empresa de comida que miramos ahora. A los 62 años, no importando la edad. Y ahora, ¿qué quiero hacer con esto? Es de que esta gente, no siendo cristiana, no teniendo conocimiento de Dios, volvía a empezar de cero. Tenían las ganas de luchar por su vida. ¿Cuánto más nosotros que tenemos a Cristo Jesús en nuestras vidas? ¿Sí o no? ¿Cuánto más nosotros que decimos que creemos en un Cristo que vive, que reina, que tiene poder, que amamos a Dios? Oh, es que yo soy un cristiano que no se da por vencido. Ok, pero entonces cuando lleguen los momentos difíciles, donde todo se le venga hacia abajo, es allí donde usted tiene que demostrar que ser un hijo de Dios no solo es de nombre, sino es de acción. Porque cristianos de nombre sobran hasta para hacer un traje de bodas. Pero ser un cristiano veraz, ser un cristiano ferviente, cuando hay enfermedades, cuando hay diagnósticos, cuando hay problemas, cuando hay malas noticias en la familia, y aunque nos duela, pero decir, Señor, con todo y por todo, yo te seguiré sirviendo. ¿Cuántos dicen eso en esta preciosa noche? Con todo y por todo, yo te voy a seguir sirviendo. ¿Cuántos dicen amén? Gente que no es cristiana, lucha. ¿Cuánto más nosotros? Esa es la otra palabra. si la gente que no tiene temor del Señor es capaz de lograr muchas cosas, usted y yo deberíamos de ser más capaces, porque el gran yo soy está con nosotros. Yo he escuchado testimonios de cantidad de gente que pareciera que son cristianos y no lo son. Pero son gente que le echan ganas, que vuelven a empezar de cero. La palabra del Señor tiene varios hombres, muchos, casi todos, que empezaron de cero, volvieron a empezar. José tenía una vida junto a su padre, era el preferido, lo tenía todo. Y un día lo llevaron a prisión, lo llevaron como esclavo. Imagínense, tuvo que volver a empezar en su mente con los pensamientos que le atacan a uno. El enemigo es experto en irritarnos la vida a través de la mente. Y cuando él ya estaba un poco cómodo en la casa de Faraón, lo acusan y lo meten a prisión. Y volver a empezar de cero. Y después de ahí ya sale como gobernador. Pero él tuvo que volver a empezar de cero, volver a creer en una promesa del Señor durante muchos años. Moisés de igual manera, lo tenía todo en Egipto. Y cuando estaba en el desierto y Dios le dio una promesa, luego regresó al desierto nuevamente. Tuvo que volver a empezar de cero. Obviamente con nuevas experiencias, pero tuvo que volver a empezar de cero. Job tuvo que volver a empezar de cero en todas las áreas, físicamente, familiarmente, a reconstruir la relación con su esposa después de que ella lo había tratado mal por estar enfermo. Job tuvo que volver a empezar de cero. ¿Quiénes somos nosotros para no volver a empezar de cero? Si Job, que está en la Biblia, lo hizo. Si Moisés, uno de los grandes siervos de Dios, lo hizo. Si José, un joven espectacular delante del Señor, lo hizo. ¿Quiénes somos nosotros para no volver a empezar de cero? Yo no sé qué es lo que usted ha perdido. No sé qué es lo que usted ha perdido en su vida, en las decepciones que se ha llevado. Pero no es la única, no es el único. Habemos muchos que hemos tenido que volver a empezar un ladrillo a la vez. Volver a construir lo que siempre hemos querido construir. Es complicado. Pero yo les quiero contar una cosa. En esas situaciones donde volvemos a empezar de cero, es allí donde vemos la mano poderosa de Cristo Jesús. Sino como lo vemos. En esas situaciones es donde vemos primero la misericordia de Dios y la gracia del Señor en nuestras vidas. Y lo capaces que Dios nos hizo para soportar las situaciones que vienen hacia nosotros. ¿Qué va a hacer usted? ¿Se va a quedar con aquellos pensamientos de tristeza que le han pasado en su vida? ¿Se va a quedar con aquella amargura en su corazón y con aquellos sentimientos en su corazón? Primero déjeme decirle de que usted le está faltando el respeto a la vida que Dios le está dando. Porque ¿cuántos quisieran tener la vida que usted y yo tenemos y que ya no están hoy acá? Si usted no lucha por la vida, si usted no vuelve a empezar de cero, si usted sin un ojo, es que ya no tengo un ojo, solo uno, pues todavía tiene uno, puede hacer muchas cosas. Hay gente que no puede ver desde pequeño, hay gente que no puede escuchar, hay gente que no puede hablar, hay gente que está peor que usted y que yo, que hoy irán a su cama sin tener un plato de comida. No solo para ellos, sino para toda la familia no lo tienen. Más a usted le espera una cena en su casa. Usted tiene aún muchos motivos por los cuales empezar de cero. Y este mensaje el Señor me lo daba porque realmente todos nos ha tocado, si queremos que nos vaya muy bien en la vida, en lo que nosotros deseamos, volver a empezar de cero. Y no estoy diciendo que sea fácil, eso cuesta muchísimo y es de aplaudir cuando uno vuelve a empezar. de cero. Cuando uno trae las cicatrices y uno dice las traigo, pero sigo adelante. Cuando usted trae en su mente y en su corazón todo el pasado que le lastimó y todo lo que le robó, lo que usted tenía, lo que amaba, y usted dice, ay Dios, todo lo que yo tenía. Yo hace algún tiempo, una madrugada estaba así, y ya eran casi las 12 de la noche, y entonces llegué a un punto incontrolable y no sabía a quién acudir. Y acudí a alguien, y ese alguien me dijo, de todo lo que me dijo, lo único que se me quedó fue algo que nunca olvidaré. O sea, lo que vos hiciste, ya sea bueno o sea malo, eso es un pasado. Ya nunca lo vas a volver a vivir. Ya es un pasado, ya está. O sea, por más que hagas lo que hagas, no lo puedes tomar y traerlo a tu presente. No se puede. Ya sea las cosas malas o las cosas buenas. Ahora tenés un presente, tenés que trabajar en tu presente para que tu futuro sea mejor. Un escritor dijo, no tenés un borrador para borrar tu pasado, pero sí un lápiz para escribir tu presente y tu futuro. De usted depende cómo quiere que su vida sea más adelante. Si quiere que su vida sea de fracasos y de fracasos. Una señora que conocí, su esposo murió hace como 7 años, ella todavía lo llora. Creo que ya no es tan normal que alguien llore a alguien durante 6 años. Y usted podrá decir, lo que pasa es de que lo quiso muchísimo, la quiso muchísimo. Sí, pero no es normal. Eso ya no viene de Dios, porque Dios no quiere que vivamos de luto toda la vida. Me estoy explicando. Dios no quiere que usted viva de luto toda la vida. Para eso no le dejó la vida a Dios. Dios quiere que usted y yo vivamos de gloria en gloria. ¿Y qué dice? Y de victoria en victoria. Lo pasado ya quedó en el pasado. Y por más que duela, debemos de empezar de cero, a volver a orar como lo hacíamos antes. Tal vez cuando antes orábamos ya no humillábamos nuestro corazón y ya no llorábamos delante del Señor. Pues ahora el Señor dice, bueno, tú te endureciste un poco, yo te traté en tu arrogancia, en tu dureza, porque yo quiero volver a verte llorar como lo hacías antes. ¿Cuántos dicen amén? ¿Cuántos reciben esa palabra? Yo quiero que tú hagas ayunos como lo hacías antes, que hagas vigilias solo, como cuando antes lo hacías. Que ofrendes a mi casa como antes lo hacías, que tengas esa pasión por mi obra como antes lo hacías. Y sabe algo que Dios pone en mi corazón, esa pasión que tenías por mi obra cuando te daban por esa pasión que tenías por mi obra, o sea, te pagaban por eso y te daban por esa pasión. Pues ahora quiero que tengas esa misma pasión, aunque no te den nada, aunque no te tomen en cuenta, aunque no te digan gracias. ¿Cuánto lo reciben en esta noche? Esa misma pasión, para que yo deposite mi confianza otra vez en ti y para que te vuelva a bendecir. Si usted dice, hermano Seas, yo sí quiero empezar de cero, pero no fue mi culpa, a mí me lastimaron, no es de que yo haya hecho algo malo, vuelva a empezar. Y si usted se siente muy culpable, porque repito, el enemigo trabaja en nuestra mente diciéndonos tantas cosas, Dios nos ha hecho libres de toda culpabilidad. No se sienta culpable. No se sienta culpable. Porque si usted ya le pidió perdón a Dios, ya se reconcilió con Dios y se está esforzando por agradar a Dios, el enemigo es quien le pone esa culpabilidad para que usted desista. Pero Dios ya le perdonó. Porque Dios, Él no es un Dios malo. Dios es bueno, justo y perfecto. Y Él, aunque a Él le duela ver su situación, porque no es de que Dios sea inconsciente y no le duela verlo llorar y que no tiene dinero y que ahorita anda sola y que no tiene amor y que no tiene amigos y que no tiene trabajo y que no tiene esto y que no tiene lo otro. Dios dice, si supieras de que te falta un poquito para lograr lo que yo pensaba que vas a lograr, un poquito más de orar, un poquito más de ser positivo en el día y decir aleluya, estoy en victoria, no tengo dinero hoy, pero vamos a ver qué hace Dios conmigo, algo voy a ver, Dios va a tocar un corazón. Y sabe, cuando usted no tiene dinero, la gente no sé si no se da cuenta, pero esos son los momentos donde uno ve la mano del Señor tremendamente, porque ¿qué tal le venimos a dejar un plato de comida? Tal vez no es el dinero que usted necesita, pero le llegaron a dar un plato de comida. Esa es una bendición de parte de Dios. Y me estoy acostumbrando a no contar mucho cosas personales, pero voy a terminar con esto. Por algún motivo, hace un tiempo, algunas personas se enteraron que a mí me habían hurtado, es porque me explicaron qué es el robo y el hurto. Me hurtaron el automóvil que Dios me había dado. Bueno, y entonces yo no quería hacer la respectiva denuncia, porque yo dije, ¿cuándo va a aparecer esa cosa? Si todos los carros que se roban los desmantelan, y si no los desmantelan nunca vuelven a aparecer. Pero me insistieron bastante, alguien que menos pensaba que me insistiera, y fui a poner la denuncia. Fue en febrero, y en abril me llaman y me dicen que habían encontrado el carro. Bueno, y yo estaba contento, pero pues entre encontrar el carro y que ya esté en mis manos es otra cuestión. Pero pasaron algunos meses, hasta hace unos días el carro me lo devolvieron, el Ministerio Público me lo devolvió. Y la camioneta estaba igual, no tenía nada. Bueno, sí tenía unos cambios muy bonitos, por cierto. Estaba mejor de cuando me la robaron. Y la cuestión es de que apareció el automóvil, y con tantas cuestiones que habían pasado en este año 2021, sí, me empezaron a decir algunas personas, de verdad que Dios te ama, me decían, porque para que aparezca un carro y en la forma en que apareció el tuyo, es un milagro. A muchos les ha pasado que les roban y después tienen que pagar un dineral para que les devuelvan el carro. Nosotros, pues, para un abogado tuvimos que pagar y todo lo demás. Pero lo que quiero decirle es de que eso me instó más a creer en Cristo Jesús. Que cuando las cosas nosotros las vemos perdidas, para Dios nunca hay nada perdido. Por eso le dije, Dios no se pone nervioso. Él ya sabía todo, que me la iban a quitar tal fecha, que iba a aparecer tal fecha y que me la iban a devolver tal fecha. Él lo sabe todo. Así que si Él una vez nos sacó adelante, dos veces nos sacó adelante, tres veces nos sacó adelante, la cuarta vez también nos va a sacar adelante. ¿Cuántos lo creen en esta preciosa noche? Con todo su corazón, dele ese fuerte aplauso al Rey de Reyes y Señor de Señores. Y si usted juntamente conmigo quiere volver a empezar de cero en cualquier área de su vida, le voy a invitar que se ponga un momento sobre sus pies y haga una oración juntamente conmigo, pidiéndole al Señor que nos dé esa fuerza para volver a empezar de nuevo, para volver a construir lo que parece que se destruyó y que ya no tiene solución. Que volvamos a construir. Y que recojamos los pedacitos rotos y con mucho dolor, pero con fe, los vayamos pegando poco a poco. Y quizás aun cuando los vayamos pegando porque están filosos, se vayan cortando partes de nuestros dedos. Pero todo eso va a servir para que nuestra fe crezca en Cristo Jesús. Amado Padre que estás en los cielos, en la tierra y en todo lugar, tu presencia, Señor, ha descendido en esta casa, Espíritu Santo. Tu presencia, Señor, ha sido real, Señor. Oh, mi Dios. Josué 1:9 dice que nosotros debemos de ser valientes, esforzarnos y no temer, sino seguir adelante confiando en ti, Señor. Yo sé que aquí hay gente rota, gente quebrada, gente que ha tenido muchos problemas en su vida matrimonial, en su vida física, en su vida económica, en su vida ministerial. Oh Señor, y les ha costado mucho volverse a levantar, porque el enemigo en las noches no los deja tranquilos y les hace recordar su pasado, cuando estaban bien o cuando los golpeaban o cuando los trataban mal. Muchos no han perdonado a sus padres porque sus padres los humillaban desde pequeños y no se han sanado en su corazón. ¿Cuántas personas, oh Dios, no quieren volver a iniciar, a reiniciarse como una computadora, porque de repente tienen trabajos en ella que hicieron y dicen, no, tengo que volver a hacer los trabajos? Pero el Señor nos dice hoy, reiníciate, empieza de cero, un ladrillo a la vez, aunque te cueste lágrimas, aunque te cueste gotas de sangre, vuelve a empezar de cero. Y date cuenta que si estás con vida es por la misericordia de Dios, y es porque Dios tiene un plan perfecto para ti. Que si gente que no es cristiana lo puede, cuánto más tú que tienes a Cristo Jesús. Y que si los hombres de la Biblia, hombres de Dios, tuvieron que volver a empezar de cero, porque tú y yo no. Vuelve a empezar, dice el Señor. Dame tu corazón para que yo lo tenga en mis manos. Es que lo que pasó, que tú depositaste tu corazón en las manos del hombre, y el hombre siempre va a lastimar el corazón porque no está preparado para cuidar un corazón. El único que tiene esa capacidad de cuidar los corazones es Cristo Jesús. Por eso el Señor te está diciendo hoy, en esta noche, dame tu corazón para que yo lo cuide. Depositaste tu confianza en cosas donde no debías depositarlas, pues hoy deposítala en mí, dice el Señor. Aleluya. Aleluya, aleluya, aleluya. Yo no sé cuántos pueden abrazar al Espíritu Santo de Dios, porque yo sé que el Espíritu de Dios está haciendo algo en tu vida en esta noche. Hoy tú vas a salir con esa inyección de ánimo y vas a regresar a esa habitación donde duermes sola, solo, y ya no te vas a sentir más sola, más solo. Hoy duermes acompañada, acompañado del Espíritu Santo. Duermes con una sonrisa en tus labios. Y ten por seguro que todo lo que perdiste, si me buscas y me crees, yo te lo devolveré, dice el Señor, como lo hice con Job. Te lo devolveré con creces. Y lo que no has visto durante muchos años, en estos días lo verás, porque me has creído y has confesado que conmigo.

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si es para el Señor. 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

bien, mis hermanos, mis hermanas, estamos presentando su franja Momentos de Oración. En breves minutos estaremos orando por sus peticiones, estaremos orando por sus necesidades. Ya lo sabe, entonces, en este espacio usted puede llamarnos. Si desea que oremos por su necesidad, puede comunicarse con nosotros en esta noche a nuestras líneas telefónicas 2250-6681 y 5421-8102.

0: lo entregas.
1: 2250-6681 y 5421-8102 para que usted nos llame en esta hora. Estaremos clamando a Dios por su vida.

Muy bien, nosotros entonces vamos a clamar a Dios y vamos a pedir por cada petición, por cada necesidad en esta hora de la noche. Así que si usted está ahí en casita, también puede unirse con nosotros. Con toda confianza puede hacerlo en esta oportunidad, puede unirse entonces con toda confianza nosotros por acá estaremos clamando a Dios por su vida.

también vamos a hablar con Dios en esta bella noche. Así que si usted ha doblado sus rodillas ahí donde está, si usted se ha unido con nosotros, qué bendición en esta noche. Padre, en el nombre de Jesús, te damos muchas gracias, oh Rey amado. Gracias por la bendita oportunidad que nos das de poder acercarnos a ti en esta hora, Señor. Lo hacemos con todo nuestro corazón. Sabemos, oh Dios de los cielos, que tus oídos están atentos a nuestra voz en esta noche. Sabemos, mi Rey, que tú estás presto para escuchar nuestro clamor, para atender a nuestra voz en esta noche. Gracias, mi Rey de los cielos. Muchas gracias te damos con todo nuestro corazón. Gracias, Padre, por tu presencia. Gracias, Señor, por estar con cada uno de mis hermanos, Señor, ahí donde se encuentran ellos, oh Dios. Muchas gracias. Yo sé, Señor, que tú estás en cada vida, Señor, y en cada lugar, y que conoces cada situación, Señor. En estos momentos, mi Rey de los cielos, hoy, Señor, con todo nuestro corazón, mi Dios amado, queremos colocar delante de ti, Señor, las necesidades de tus hijos y de tus hijas. Ahí donde están, Señor, sin duda están pasando por momentos difíciles. Hay necesidades diferentes, Señor. Hay necesidades económicas. Hay necesidades familiares. Hay necesidades en el matrimonio, Señor. Hay necesidad espiritual, Padre Santo. Y tú conoces cada una de ellas, mi Rey. Hay sanidad, hay necesidad de salud, mi Dios amado, en esta noche. Y tú conoces, mi Rey, cada petición, cada necesidad que enfrenta tu pueblo. Hay necesidad de fortaleza, mi Rey. Y por lo tanto, hoy nos acercamos a ti, intercediendo por cada una de ellas, Señor. Hoy nos acercamos a ti clamando, Padre Santo, por las diferentes vidas, mi Rey de los cielos. Y queremos pedirte en esta noche, Señor, por la vida de mi hermana Ana María, Padre Santo. Ella siempre, Señor, al pendiente de esta franja, oh Dios. Tú conoces esa necesidad en su vida, Señor. Esa angustia, Padre Santo. Ella está esperando un milagro tuyo. Ella está esperando que la veas, Señor, y que atiendas a su petición. Ella tiene problemas, Señor, con sus ojos, Padre. Y quizás cada día dice, y tal vez hoy sea el día. Está esperando un milagro, Señor. En el nombre de Jesús venimos clamando a ti por su vida. Yo sé, Señor, que tú puedes obrar. Yo sé que tú puedes colocar tu mano en el cuerpo de mi hermana. Ahí donde está, Señor. En el nombre de Jesús. Oramos, Padre Santo, por la vida de su madre, Señor, ahí donde se encuentra también, mi Dios de los cielos. Por mi hermana Felipa, Padre. En tus manos preciosas colocamos su vida, su salud, mi Dios de los cielos. En esta noche, Señor, queremos pedirte, mi Rey amado, por la vida de mi hermano César Miranda, allá donde se encuentra, Señor. La vida de su amada esposa, Señor, de su hijo, de sus hijos, Padre Santo. Pero sobre todo, Señor, del pequeño que tienen internado, Señor Jesús. Hoy venimos orando a ti por la vida de ellos, Señor, en el nombre de Jesús. Venimos suplicándote con todo nuestro corazón, Señor. Venimos suplicándote, Señor, que pongas tu mano preciosa, Señor, sobre la vida del pequeño, Padre, en el nombre de Jesús. Oh, mi Dios amado, queremos pedir, Señor, por nuestros hermanos, Señor.
por cada oyente de la radio, Señor, por aquellos que día con día se comunican, Señor, para esta emisora, aquellos, Señor, que solicitan sus alabanzas, que llaman para oración, que llaman para un saludo, Señor. Hoy los venimos colocando, Señor, delante de ti, mi Rey de los cielos. Bendíceles a cada uno, Señor, conforme a tu misericordia, conforme a tu bondad, Señor. Al igual que por aquellos, mi Dios de los cielos, que se unen ofrendando para tu obra, Señor. Oh Dios de los cielos, hoy te quiero pedir, Señor, con todo mi corazón, por los que se hicieron presentes, Señor, en este mes, Padre Santo, ofrendando para tu obra, Señor. Y quiero presentar estos nombres delante de ti, los cuales tú conoces, mi Dios amado. Hoy quiero orar, Señor, por la vida de mi hermana Lucy, Padre Santo, allá en Villanueva. Tú conoces la necesidad en la vida de tu hija. Oramos, Señor, por la vida de mi hermano Héctor Rodríguez, ahí donde se encuentra mi Dios de los cielos. También queremos pedirte, Señor, por la vida de la familia Escobar de León, Padre, mi hermana Zoila, mi hermana Ana, Padre, ahí donde están, Señor, hoy oramos a ti por sus vidas. Pon tu mano sobre la vida de mi hermana Zoila, mi Rey de los cielos, en el nombre de Jesús, en tus manos colocamos su vida, Señor. Oramos, Padre Santo, por la vida de mis hermanas allá en Tortillería Carlitos, Padre Santo. Oramos por la vida de mi hermana Clarita, Señor, ahí donde ella se encuentra, oh Dios de los cielos. Te suplicamos con todo nuestro corazón por ella, mi Dios amado. También te pedimos, Señor, en esta noche, Padre Santo, por la vida de mi hermana Isabel, Señor. Bendícelas, Padre. La vida de mi hermana Sofía, mi Dios amado. En tus manos preciosas colocamos la vida de estas siervas tuyas, mi Dios. Suple cada necesidad, Señor. Pon tu mano sobre cada una de ellas, Señor, y derrama bendiciones, las que ellas estén necesitando en esta noche. Quiero pedirte, Padre, por la vida de mi hermana Delfina y mi hermana Rubí, Señor. Hoy en esta noche, Padre, te pedimos por la vida de mi hermana Delfina, Señor. Pon tu mano preciosa sobre ese cuerpo, Padre Santo, necesitado de ti, Señor. Oh, Dios de los cielos, sobre sus pies, mi Dios amado, sobre todo su ser, Señor. Oramos por la vida de su mamá, Señor, en esta noche. En tus manos preciosas colocamos sus vidas en esta hora, Señor. Clamamos a ti por la vida de mi hermana Rubí. Bendícela, Padre. Suple lo que ella necesita, mi Dios de los cielos. Queremos pedirte, Señor, por la vida de mi hermana Yolanda Aldana, Señor. Allá donde ella está, Señor, bendícela, Padre. Bendícela, por favor, Señor Jesús. Así como solo tú sabes hacerlo. Bendice por la vida, Señor. Bendice la vida de mi hermana Matilde, Padre Santo. Oh, Dios de los cielos, bendice a mi hermana Matilde, Señor. Bendice ese negocio que tú le has provisto, mi Dios amado. En tus manos colocamos la vida de mi hermana Matilde, la vida de mi hermana Griselda, oh Dios de los cielos. Oramos a ti, Señor, por la vida de Kenneth David, Señor, ahí donde se encuentra, mi Dios amado. En tus manos colocamos su vida, mi Dios de los cielos. Haz tú, Señor, una obra especial en su vida, mi Dios de los cielos, ahí donde está, Padre Santo. Oramos, Señor Jesús, por la vida de Delmi, mi Dios de los cielos. Por cada miembro de su familia, Señor, en esta noche. Tú conoces, Señor, la necesidad en la vida de ellos, Padre Santo.
Queremos suplicarte por la vida de mi hermana Sara, Señor, allá en San Miguel Petapa, mi Dios amado. Hoy te suplicamos por la vida de mi hermana Sara, Señor. Ahí donde ella está, Señor, bendícela, por favor, oh Dios de los cielos. También oramos por mi hermana Sarita de Velázquez, oh Dios eterno. Presentamos la vida de mi hermana Sarita en tus manos en el nombre de Jesús. Oramos por la vida de mi hermana Fabiola, Señor. También te suplicamos, oh Dios de los cielos, por la familia Alvarado Last, mi Dios amado, por cada uno de ellos, Señor. Hoy te suplicamos a ti, Señor, que tú los bendigas, que tú los fortalezcas, oh Dios de los cielos, así como solo tú sabes hacerlo, Señor. Fortalece la vida de ellos, Padre Santo. Pon tu mano preciosa, Señor, sobre cada uno de ellos, Padre. Suple esa necesidad que tienen delante de ti, Señor. Oh Dios amado, te ruego, Señor, por mi hermano Pedro Tsoy, mi hermana Cata, Señor. Allí donde están, bendícelos, Padre. Por Wilson, oh Dios de los cielos. Una familia que te ama, Señor, en esta noche. Oramos por ellos, mi Dios amado. Por la vida, Señor, de Roberto también, Señor. Bendice la vida del hermano Roberto, Dios de los cielos. Así, Señor, te pedimos, Padre Santo, por cada uno de ellos, Señor. En esta noche, mi Dios, te pedimos por Mario González, Señor, por Sebastián Hernández y por hermana Maribel, Señor. En esta noche, Padre Santo, te suplicamos que tú los bendigas ahí donde están, oh Dios de los cielos. Queremos suplicarte, Señor, por la vida de mi hermana Rosario Paredes, Padre. Allá en Villahermosa, Señor Jesús. Por la vida de mi hermana Rafaela también, Padre Santo. Por la vida de la familia Martínez, Padre. Mi hermana Carmen, mi hermana Cindy, el pequeño Emanuel, Señor. Y por el esposo de mi hermana Cindy, te pedimos en esta noche, Padre Santo. En tus manos preciosas colocamos a esta familia, Señor. Oramos por la vida de mi hermana Carlota, Señor, ahí donde se encuentra, oh Dios de los cielos. Por mi hermana Marina Melgar, por su esposo, por toda su familia, Señor. Oramos por la vida de mi hermana Odilia, Señor, allá en San Miguel Petapa, oh Dios de los cielos. Queremos pedirte, Señor, por los esposos Hermosía, Padre, mi hermano Mario, mi hermana Balbina, Señor. Por su Hijo, Dios de los cielos. En tus manos colocamos sus vidas, mi Dios amado. Te pedimos por la vida de mi hermana Juanita Martínez, Padre Santo, en esta noche. En el nombre de Jesús. Oramos por la vida de mi hermano Felarmino, Señor, mi hermana Isabel, Padre, ahí donde está. Bendícelos en esta noche. Queremos suplicarte a ti, Señor, por la vida de mi hermana Juanita Tisol también, allá, Señor, donde ella está en esta noche, Padre, en zona 14. Oramos por la vida de mi hermana Ingrid, mi hermana Maribel, mi hermana Leti también en zona 14, oh Dios de los cielos. Queremos pedirte en esta noche, Señor, por la vida, mi Dios amado, de mi hermana Alba Juárez, Padre, ahí donde ella está. Bendícela, mi Rey de los cielos, así como tú sabes bendecir, oh Dios amado. Bendícela, mi Dios. Te pedimos, Padre Santo, en esta noche, Señor, por la vida de mi hermana Leti Gómez, Padre Santo. Por la vida de mi hermana Vilma de Sosa y en Villahermosa, Señor. Por la vida de mi hermano Mario González en Villanueva, mi Dios amado.
Oh Dios de los cielos, te clamamos, oh Dios, por la vida de mi hermana Viviana y mi hermana Floridalma, ya en la zona 21, Señor. Pon tu mano sobre la vida de ellas, Padre Santo. Suple esas necesidades en la vida de tus siervas, oh Dios amado. Clamamos por la vida de mi hermana Leti Reynoso, ahí donde está, Señor. Bendícela en ese negocio que ella ha emprendido, oh Dios de los cielos. Oramos, Señor, por mi hermana María, allá en la zona número 7. Mi hermana Aide López, Señor, allá en la zona 21. Mi hermana Abigail en San Miguel Petapa, Señor. Mi hermana Ilsa Chun, Señor, ahí donde está. Mi hermana María de González en la zona 21, Señor. Oh Dios de los cielos, te suplicamos. Ay, a Santa Catarina Pinula por nuestra hermana Rosa Escobar, Señor. Oh Dios amado, por mi hermana Valentina en la zona número 3. Por mi hermano Jesús Camey, Señor. Por mi hermana Cándida Sandoval allá en Amatitlán. Oh Dios amado, te pedimos por la vida de mi hermana Karina y mi hermana Vilma, Padre. En el nombre de Jesús, te suplicamos por mi hermana Ana Isabel Molina, Padre. Por mi hermana Florinda Janel, Señor. Por mi hermana Concepción Peral. Por mi hermana Teodora, Señor. Por la vida, oh Dios de los cielos, de mi hermano Pablo y mi hermana Rosita, Señor, allá en Satélite. Oramos, Señor, por la vida de mi hermana Ana María, Señor. De mi hermano Melvin Pérez, Señor. Por la vida de mi hermano Delfino, Padre Santo. De mi hermana Jessica. De mi hermano Freddy Sánchez, Señor. De mi hermana Demetria, Padre. Te pedimos por la vida de mi hermana Clara Luz Díaz, Señor. De mi hermana Flor y Bonilla, oh Dios de los cielos. De mi hermano Leonela Janel. De mi hermanita Jocelyn, Señor, allá en Zumpango. De mi hermana. Linda, oh Dios, allá en Villanueva. Oramos, Señor, por la vida de mi hermano Manuel Morales, allá en Misco. Mi hermana Elsa en Villanueva, Señor. Oramos por su nieto Ian Gael. Te pedimos por mi hermana Saturnina, Padre Santo, en esta noche. Por la familia Canté González, Señor. Por mi hermana Nancy Martínez, oh Dios de los cielos. Oramos en esta noche, Señor, por mi hermana María Luisa. Oh Dios de los cielos, te pedimos por Camila, Señor. Por todos sus nietos, mi Dios amado. Te pedimos por la vida de mi hermana Josefina de Gutiérrez, Padre Santo. Oramos por la vida de mi hermana Juanita de Barrera y su familia, Señor, allá en la zona 5. Oramos por la vida de mi hermana Martita y en Amatitlán. Bendícela, por favor, oh Dios de los cielos. Por la vida de mi hermana Isabel también, Señora, y en Amatitlán, mi Dios amado. Oramos, Padre, por la vida de mi hermano Juan Hernández, oh Dios amado. Por la vida de mi hermano Nehemías, Señor. Por la vida de mi hermano Anthony y mi hermana Elsa, Señor. Bendícelos, por favor. Oh Dios de los cielos, oramos, Señor, por la vida de mi hermana Olga Ríos, Padre Santo. Bendícela, por favor, te lo suplicamos. Oh Dios amado, bendice, Señor, la vida, Señor,
de Anthony Mazariegos y de mi hermana Milly, Señor, ahí donde están en esta noche. La vida de mi hermana Lili de Ortiz, Señor. Oramos en esta noche por la vida de mi hermana Rosa Alegría, Padre bendito. La vida de mi hermana Carmela Flores, Señor. La vida de mi hermana Sabrina Salazar. La vida, Señor, de mi hermana Silvia Velázquez, Padre Santo. Oramos por cada miembro, Señor, de la familia Rustrián, Señor, ahí donde se encuentra. Oramos, Señor, por la familia Rodríguez, Padre, por mi hermana Angélica, mi hermana Helen, y por el pequeño Noah, Señor. En tus manos preciosas los colocamos en esta noche. Oramos por la vida de mi hermana Claudia, Señor. La vida de mi hermano Tomás Morales, mi Dios amado. Por la vida de mi hermana Dorcas, ahí donde está, Señor. La vida de mi hermana María Elena, Señor, allá en Santiago, Zacatepeques. Oh Dios de los cielos, por la vida de mi hermana Máxima Tobar. Oramos por la vida de mi hermana Amanda, Señor, allá en San José, Señor Jesús. Oramos, Padre Santo, por la vida de mi hermana Elsa Ordóñez, Padre Santo. Oramos, Señor, en esta noche por la vida de mi hermano Josué Romero, Padre Santo. Por la vida de mi hermana Blanca Cabrera, Padre Santo. La vida de mi hermano Martín Hernández, oh Dios. Oramos, Señor, en esta noche, mi Dios amado, por la vida de mi hermana Josefina de Gutiérrez, Padre Santo. Por la vida de mi hermana Gregoria, mi Dios amado. Oh Dios de los cielos, te pedimos por la vida de mi hermana Alicia Seth, Señor. Por la vida, mi Dios amado, en esta noche, Señor. Queremos suplicarte, Padre Santo, por la vida de mi hermana Berta y mi hermana Nancy Zacarías, oh Dios amado. Por la vida, Señor Jesús, de mi hermana Adelina, Señor Jesús. Por la vida de la familia Domínguez Chávez, Padre Santo. Oh Dios de los cielos. En esta noche, Señor, te pedimos por mi hermano Edwin Carrillo, Padre Santo. Ahí donde está, bendícelo, por favor. Así como solo tú sabes hacerlo, Señor. Te pedimos en esta noche por la vida de mi hermana Mónica, allá en Boca del Monte, Señor Jesús. Queremos orar a ti, Señor, por la vida de mi hermano Juan Alonso, mi Dios amado.

nombre de Jesús, colocamos estos nombres delante de ti, Señor, para que tú suplas, por favor, cada necesidad y nada les haga falta. Dale salud, Señor. Oh Dios de los cielos, dales todo cuanto les haga falta, así como prospera su alma. Oh, en el nombre de Jesús, cúbrelos con tu presencia, cada uno ahí donde están. Quizás ya descansando, Señor, quizás cenando, pero ahí donde están, Señor, que tu presencia los envuelva, mi Dios de los cielos. Que tus milagros lleguen a ellos, Padre Santo, en el nombre de Jesús. Muchas gracias. Muchas gracias, Señor, por atender a nuestras peticiones. Queremos pedirte, Señor, en esta noche, por la vida, Señor, de nuestros compañeros acá en Radio Horizontes. A cada uno por nombre, bendícelos ahí donde están, Señor. Te lo suplicamos con todo nuestro corazón. Suple sus necesidades, mi Dios amado. Oh Dios de los cielos, bendice, Señor, al propietario de esta emisora. Te ruego que lo fortalezcas, oh, de una manera sobrenatural, Señor. Bendice a cada miembro de su familia, Señor, por favor, te lo suplicamos en esta noche. Como también, Señor, colocamos los aparatos en tus manos, porque aún de ellos tú tienes cuidado, mi Dios de los cielos. En el nombre de Jesús, gracias por habernos concedido, Señor, este día, llevar esta programación hasta cada vida, Señor, a cada hogar. Muchas gracias, Padre. En el nombre de Jesús hemos orado, Señor.

0: Muy bien, mis hermanos, mis hermanas, damos infinitas gracias a cada uno de ustedes también por habernos escuchado durante este día y ahora sí nos llega el momento de despedirnos de esta programación. Solo nos resta desearles que pasen ustedes una feliz noche con Cristo Jesús, que el Señor les bendiga.
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Así como aquella mujer, Señor, hace 2000 años. Necesitó solamente tocar el borde de tu manto. Solamente extender su mano y tocar con fe el borde de tu manto, Señor. Así esta noche, hoy, como un pueblo, Señor, queremos extender nuestras manos a ti. Que liberes nuestra alma, nuestra mente. Que restaure nuestra vida, Dios, para llegar a la estatura del varón perfecto. Así como aquella mujer, quizá hemos gastado todo, intentado todo. Dice la Biblia que hasta lo último ella había intentado y no le iba bien, le iba peor, dice. Pero esa vez ella escuchó que el maestro pasaba por la ciudad, que Jesús pasaba por su ciudad. Oh, querido hermano, Jesús está pasando tu ciudad este momento. Él está pasando con un manto de misericordia, extendiéndote a ti su amor, su perdón. Él quiere levantarte. Él no te quiere ver derrotado. Él no te quiere ver abatido. Solo extiende tu fe, como aquella mujer lo hizo. Él está pasando.

Y así fue. En el momento de mi aflicción entró el amado, quitando el velo que impedía su presencia en mí. Por eso el salmista dijo: en mi angustia invoqué al Señor y clamé a mi Dios, y Él oyó mi voz desde su templo, y mi clamor llegó delante de Él a su oído.

Venimos ante ti, oh Dios, sedientos, cansados, conscientes de nuestra necesidad de ti, más que de cualquier otra cosa.

Gracias, Señor. Vas a pedir a Jesús que Él suba a tu barca. Vas a pedir que Él venga ahora y se acerque junto a ti, porque estarás seguro, completamente seguro. Si tú vas, Señor, en mi barca, yo no me voy a hundir. Si tú me sostienes, no voy a resbalar.

0: temeré.
1: No temeré.
0: Protegido, Señor.
1: Protegido estaré.
0: En tus brazos dormiré. Allí estaré seguro.

nadie te va a tocar. Él te guarda. Él te guarda, no temeré.

0: dieron por ahí que tú caíste.
1: Quiero el divorcio.
2: Hey, bro, olvídate de todo. Vámonos de parranda, gozamos la vida.
3: Hey, baby, did you get divorced yet?
4: Sé que han sido momentos difíciles donde entiendes que ya nadie cree en ti. Quiero que sepas que no importa lo que haya acontecido, Dios te va a restaurar. Tienes que saber que por encima de todo, Dios está contigo. Recuerda que aunque todos te hayan abandonado, después de todo está Dios. Por eso la palabra de Dios dice, 7 veces cae el justo y 7 veces Jehová le levanta.

Señor, en esta noche te pedimos una lluvia, Jesús, una lluvia de bendición en nuestras vidas. Toca cada corazón, Jesús.

así como aquella mujer, Señor, hace 2000 años. Necesito solamente tocar el borde de tu manto, solamente extender su mano y tocar con fe el borde de tu manto, Señor. Así esta noche, hoy, como un pueblo, Señor, queremos extender nuestras manos a ti. Que liberes nuestra alma, nuestra mente, que restaures nuestra vida, Dios, para llegar a la estatura del varón perfecto. Así como aquella mujer, quizá hemos gastado todo, intentado todo. Dice la Biblia que hasta lo último ella había intentado y no le iba bien, le iba peor, dice. Pero esa vez ella escuchó que el maestro pasaba por la ciudad, que Jesús pasaba por su ciudad. Oh, querido hermano, Jesús está pasando tu ciudad este momento. Él está pasando con un manto de misericordia, extendiéndote a ti su amor, su perdón. Él quiere levantarte. Él no te quiere ver derrotado. Él no te quiere ver abatido. Solo extiende tu fe, como aquella mujer lo hizo. Él está pasando.

0: oh sí, Dios, recibimos de ti. Recibimos de ti, Señor.
1: Me dieron por ahí que tú caíste.
2: Quiero el divorcio.
3: Hey, bro, olvídate de todo. Vámonos de parranda, gozamos la vida.
4: Hey, baby, did you get divorced yet?
5: Sé que han sido momentos difíciles donde entiendes que ya nadie cree en ti. Quiero que sepas que no importa lo que haya acontecido, Dios te va a restaurar. Tienes que saber que por encima de todo, Dios está contigo. Recuerda que aunque todos te hayan abandonado, después de todo está Dios. Por eso la palabra de Dios dice, 7 veces cae el justo y 7 veces Jehová le levantará.

adoramos, Señor. Levantamos su nombre en alto. Levantamos nuestras manos y nuestro corazón a ti, Señor, Rey de todo el universo. Estás cerca de nosotros, Señor.

ángeles, ni principado, ni ninguna otra cosa podrá separarnos del amor de Dios. Nada me separa, nada me moverá, nada me moverá. ¿Saben por qué? En el altar le he conocido.

Nosotros somos la generación que no se va a contaminar con la comida del rey. Nosotros somos la generación

Adoramos, oh Señor. Oh, te adoramos, oh Señor.

Levanta tus manos. Todo lo que necesitas es que la hora descienda. Si tú lo pediste, que Él descienda sobre ti. Levanta tus manos y adóralo. Él viene cuando le adoras.

Señor, reconocemos que sin ti estaríamos perdidos. Reconocemos que sin ti no tendríamos nada, oh Dios. Pero tú, por tu misericordia, nos has alcanzado y por tu gracia nos has hecho libres.

Levanta las manos al cielo conmigo y repite: Señor, levanto mis manos, aunque no tenga fuerzas, aunque tenga mil problemas. Confiésalo con tus labios. Todo el mundo cantando conmigo.

Señor, en esta noche te pedimos una lluvia, Jesús, una lluvia de bendición en nuestras vidas. Toca cada corazón, Jesús.

Venimos ante ti, oh Dios, sedientos, cansados, conscientes de nuestra necesidad de ti, más que de cualquier otra cosa.

Creemos en ti, Jesús.

0: enciende el fuego en mí. Enciéndelo en cada corazón. Solo levanta tu voz y dile: Señor, necesito que avives el fuego en mi corazón. Díselo a Él. Enciende este fuego en mi corazón.
1: Enciende el fuego en mí.
0: Aviva el corazón.

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Muy buenos días, ¿cómo amanecieron todos, toditos, bendecidos? Qué bueno que Dios nos permite abrir nuestros ojos hoy sábado 11 de julio.

Qué lindo, ¿verdad? Día sábado. Bueno, muchos de los hermanos que nos sintonizan en toda la semana dice, hermano, fíjese que no puedo escucharlo, solo media hora, solo 35 minutos, pero día sábado lo escucho. Pues qué bueno, los saludamos desde cabina de Radio Horizontes y su programa Cuando Termine Mi Carrera. Es un programa pues bien alegre, donde usted se goza todos los días. Y hoy no es la excepción, ¿verdad? Esperamos de que usted en esta hora se deleite, ¿verdad? Ya que el día sábado, pues, una hora es lo que nos toca, pero después sigue otro programa de bendición también, ¿verdad? O sea que esta emisora es de bendecida para todos los que reciban la bendición. Esperamos que en esta mañana nos vamos a gozar. Hoy quiero que usted se goce, ya que quizá en el trayecto de la semana no le ponemos un su canto, y quiero que usted este día sábado se levante con gozo y hacer su oficio y ayude a la esposa y levante a los hijos. No deje usted que estén durmiendo hasta las 9 de la mañana. No, levántelos temprano, hermano, hombre. Hágalo. ¿Sabe? El que va a ganar son sus hijos, ¿verdad? Y mucha gente dice, no, hermano, que duerma. Pobrecito los niños. Ese es su peor error, hermano. De veras, se lo digo así como su amigo. Es el peor error de esta generación. Es lo peor, de veras, hermano. De veras. Yo lo animo a usted, ¿verdad? Pues, al fin y al cabo son sus hijos. Pero si quiere agarrar un buen consejo, levántelos temprano. Pero es que no van a ir a la escuela. Pero, hermano, perdóneme. ¿Y qué tiene que ver eso? ¿Qué tiene que ver eso? No, está bien, ¿verdad? Qué bueno, buenos días. Ya le estoy amargando su día sábado a usted, ¿verdad? Pero un consejo a tiempo vale la pena. Bendiciones en esta mañana. Vamos a... Quizá en el trayecto de la semana no le agradeció usted, pues agradézcale en este día sábado, decirle, Señor, gracias por la semana que terminé. Gracias, Señor, porque vi tu gloria. Gracias porque esta semana pude ver mi respuesta. Gracias porque esta semana tú me respondiste a lo que había pedido, Señor. Gracias porque esta semana se me abrió una puerta para que yo pueda trabajar. Gracias, Señor, porque el proyecto que estaba yo esperando esta semana me lo concediste. Gracias. Y, hermano, infinidad de agradecerle a Dios de sus bondades y sus misericordias. Padre, en esta mañana estamos agradecidos contigo, Señor. Gracias en esta mañana. Gracias porque nos has dado una victoria grande. Gracias porque esta semana fui a recoger los exámenes y salieron negativos, Señor. Gracias, Señor. Gracias, Señor, porque salió mi operación, Señor. Gracias. Tanto estaba esperando, ya me dieron el día que me van a operar. Ahora en tus manos está, Señor. Gracias en esta mañana. Tanto tiempo esperar ese milagro y esta semana tú me lo hiciste. Gracias, Señor, en esta mañana. Gracias, Señor, porque ahora veo que mis hijos han ido cambiando, Señor. Gracias. Gracias, Señor, por tu hija que está esperando ese milagro, que está enferma, papá. Señor, pasa tu mano de sanidad sobre ella. Yo sé que tú estás permitiendo todo eso, Señor. Gracias por mi hermana Meliani Rivera, Señor. Que Dios siga pasando su mano de sanidad sobre la vida del esposo de mi hermana Julia en esta mañana, papá. Gracias, Señor, por la mamá de Yacelia, Señor, que aún no siendo cristiana, está escuchando el programa, se goza, Señor. Yo sé que tu palabra dice que el oír viene por la fe, Padre, por todos esos hermanos que nos escuchan, Señor, en diferentes lugares, que ahí están contentos, Señor. Bendícelo, Señor, más de lo que tú has hecho, porque hoy venimos a agradecerte por tus bondades, por tus misericordias, Señor. Gracias te doy en esta mañana, en el nombre de Jesús.
Amén y amén. Cuénteme cómo ha amanecido usted en esta mañana. Hoy quiero que usted me llame y diga, sí, hermano, estamos contentos en esta mañana, por eso dice este canto con mi hermana Olguita, dice así. Oiga, oiga, pues.

hemos iniciado con esta, este canto tan hermoso, por eso dice, por eso yo te amo. ¿Cuántos aman a Dios? Pues, amén, dice, bueno, 22-50-66-81, puede comunicarse con nosotros en esta mañana, como dije, oh, esta mañana queremos gozarnos con usted, ya que entre semana, pues, a veces no les complazco, pero hoy he venido con aquel deseo para que usted no esté como dice este canto en esta mañana. 22-50-66-81. Bueno, aquí tenemos a mi hermana Anita también. Ahí la veo que está mera esperando ahí, contenta en esta mañana. Pero hoy quis dijo, voy a ir a saludar a los hermanos el día sábado, dice, ya que solo el día miércoles, pues voy a aprovechar hoy de irme, dijo. Yo le dije, no, le dije yo. Pero usted sabe que en la casa las que mandan son las esposas. Y uno como es hijo de dominio, ¿verdad? No. Como dijo uno una vez, le dice el papá, papá, después de ser hijo de dominio,

0: Padre Celestial, bendecida, prosperada y en victoria.
1: Aleluya. ¿Y quién nos llama esta mañana?
0: Le habla hermana Rosario Tarrell de Villahermosa, mi madre.
1: Hermana Rosario, que la que vive abajito de la iglesia, ¿no?
0: Exactamente.
1: Ah, tengo el don de la sospecha.
0: Sí, mi hermano, así es, libre de tu vida.
2: Rosario.
0: Y salveme allá, hermana Anita.
1: Ajá.
0: Estaba yo siempre, los escucho desde temprano, pero muchas veces me cuesta comunicarme con usted, ¿verdad? Porque yo mi cuerpo tengo aquí en el mundo, y que por eso aquí termina mi hija, que es mamá soltera, con los niños. Y que a veces que le dan desde que hago, desde que aquí, aquí, allá, aquí, no sé qué.
1: ¿Cómo va? Digamos, ¿cómo la levantaba su mamá antes, cuando usted era niña?
0: Ah, pues mamá, me dice, hermano, que yo le voy a comentar.
1: Diga.
0: Que a mí me dieron la adopción cuando tenía 7 años.
1: Ah.
0: Y mi mamá era una señora soltera. Y pues, ella me decía, arriba, arriba, ¿verdad? Y pues yo ya sabía que me tenía que levantar.
1: ¿Y será que los de ahora sí hacen?
0: No, mi hermano. Le voy a ser sincera.
1: Pero si eso estamos hablando.
0: Exactamente, pues eso quería decir yo, acá, que lamentablemente los padres de hoy son muy aguados con los hijos. No les ponen reglas en la casa, no les ponen orden, disciplina, mi hermana. Y dice que así conmigo, pues mi hija en ese sentido sí, pero muchas veces no lo hace como le debería de hacer, ¿verdad? Porque él lo hace muy bruscamente y no con palabras, pues, correctamente. Entonces, yo aquí les enseño a mi nieto, yo que era la mamá soltera y tiene dos niñas. Una niña y un varón.
1: ¿Qué?
0: Que iba a cumplir ya, tiene 10 años de varón.
1: Sí, pues, y está en la pura esencia.
0: Exactamente, mi hermano. Entonces, yo les digo a ellos, ustedes imiten lo bueno a su mamá.
1: Amén.
0: Que es trabajadora, que es limpia. Que es ordenada, y yo se les hago ver. Y aquí, como ellos, bueno, aquí se levanta acá, aquí,
1: uh-huh.
0: Usted está bendito, va a lavar atrás. Y usted, Pablito,
1: ¿amén?
0: Va a hacer, va para ver. Dije, abuela, que tengo hueva, que no, aquí esa palabra hueva no la quiero.
1: Aquí solo pilas quiero yo,
0: dice. Aquí los hijos de Dios, Dios no tiene hijos haraganes.
1: Y con usted hablo, señora.
0: A Dios. Le gusta a la gente ordenada porque Dios es un Dios de orden.
1: Qué bueno, hermana.
0: Entonces usted va a ser el otro. Y yo le pongo un salerante al primero, uno le da gracias al Señor. Y digo yo, además el perrito, mire, el tamaño del día, mire, y se me mea, la cola me mueve, no puede hablar, pero saluda. Entonces, mi hermano, entonces yo los enseño.
1: Bueno, hermanita, qué gusto. ¿Qué canto quiere escuchar hoy?
0: Fuera tinta y
1: los... Esa se llama Incomparable Amor.
0: Ay, por favor, sí, mi hermana.
1: Con mucho gusto, mamita.
0: Sí, mi hermana, saludándola a usted y
1: a toda la audiencia.
0: A toda la audiencia, mi hermana.
1: A todas esas mamás que sinchasean a los hijos para que sean buenos arbolitos.
0: Sí, mi hermana, hay que los hijos hay que corregir.
1: Hay que sacudirles.
0: Sí, mi hermana, corregirles, no tratarlo mal.
1: No, no, no, no, no, no. Por eso el cincho está, por eso el Señor dejó nalguitas.
0: En una mano la varita y en una mano el pan.
1: Amén, hermana. Qué mucho gusto.
0: Que todo lo que uno tiene, lo que él tiene, de la mano del Señor.
1: Amén, hermana.
0: Dios
1: me la bendiga, bendiciones.
0: Amén, hermana. Mucho gusto de escucharlo.
1: Gracias. Ya predicó la hermanita, ve. Ahí está, ya vieron, se dan cuenta en esta mañana. 22, 50, 66, 81. Levante el ánimo.

0: queremos escuchar hermanas que nos ayuden, cómo las corregían cuando eran pequeñas, ¿verdad? ¿Verdad, hermana Anita, o no?
1: Sí, sí, claro, yo me recuerdo, pues, pero que a mí nunca me pegó mi papá, ni mi
0: ya, mamá, ya, ya, yo, ¿se lo creen, hermanos?
1: Yo era una niña obediente.
0: Ya, ya, ya. ¿Quién va a hablar más de su rancho, aunque se esté cayendo, verdad, hermanos?
1: Aunque no me lo crean.
0: No, yo sí se creo, y sí
1: yo,
0: le creo.
1: Que yo recuerde, mi papá nunca jamás me pegó. Mi mamá tampoco, ella. Yo hacía caso. Una de mis hermanas y mi mamá le pegaba mucho porque no obedecía, pero a mis demás hermanas no, mi papá no nos andaba pegando ahí nosotros. Gracias a Dios, ¿verdad? Porque más que todo él se mantenía trabajando. Pero es una bendición, hermanos. Es una bendición nuestros hijos, ¿verdad? Pero para que no den dolor de cabeza, hay que tenemos un manual, ¿verdad? Que es la Biblia, ¿verdad? La palabra del Señor. ¿Verdad? Antes corregían los papás, dice, bien fuerte y no conocían de Dios, ¿verdad? Y ahora nosotros...
0: Y tenían, tenemos, tenían excelentes hijos, pues, o sea, ¿me entiende?
1: Sí. Y no conocían del Señor, ¿verdad?
0: También.
1: Y ahora, pues, nosotros que ya tenemos, pues, a Dios en nuestro corazón, pues, y tenemos un manual, ¿verdad? La Biblia nos enseña y nos aconseja de corregirlo desde pequeño, desde temprano, ¿verdad? No que usted se va a levantar 2, 3 de la mañana a pegarle, ¿no? Quiere decir que temprana edad, cuando ellos ya entienden, ¿verdad? Hay que enseñarles el amor a Dios, el temor a Dios, el respeto, ¿verdad? A Dios, a las personas, ¿verdad? Porque hay que enseñarles la primera escuela en la casa. En escuela ya es la segunda casa, donde le enseñan también a uno, ¿verdad? Pero los niños van a reflejar en escuela lo que aprenden en su casa, ¿verdad? Así de que qué importante es y qué trabajo tenemos los padres, ¿verdad? La madre, los padres. Cómo instruirlos, enseñarles. Y el amor a Dios, hermano, más que todo, al respeto.
0: 2250-6681. Queremos oír comentarios, recordando nuestra niñez.

0: Qué lindo en esta mañana, ¿verdad? Y ahora lo increíble, que los propios hijos se enojan usted con uno. Yo les de ese les digo, miren, ustedes de vergüenza les da, le digo, caso de esa corrección les di yo, pues les digo yo. Ya por dentro en su cabecita han de decir ellos, mi papá, ¿y qué? Esos fueron esos tiempos. Ahora son diferentes los tiempos. Yo no voy a educar a mis hijos como usted nos educó. Ese es el peor error que comete un hijo. Hermana, aquí está su canto allá en Vía Hermosa, a todas. 22:50-66-81.
1: Y no sobres.

0: Qué bueno que hay papás que obedecen a los consejos, ¿verdad? En esta mañana. Hay unos niñitos que ya están despiertos el día de hoy. ¿Y eso que no van a ir a la escuela usted? ¿Verdad? Así es. Y ya están despiertos. Imagínense usted en esta mañana. También no me los levanten temprano.
1: Buenos días, papá Frido. Buenos días, mamá Ana. Los estamos escuchando. ¿Me puede poner la canción Oso?
0: Sí, como que el papá y la mamá obedecieron a mí, ¿verdad? Para que se los levantara. Sí, pero no muy temprano también, hombre.

0: Hoy quisiéramos que usted nos llamara y que nos aconsejara qué es lo que está destruyendo a nuestros hijos. Hermana Ana, ¿qué cree usted que nos está destruyendo a nuestros hijos?
1: Bueno, hoy en día, porque se ve mucho, ¿verdad?, que el teléfono, ¿verdad?, a los niños se les da desde bien pequeñitos el teléfono para que miren sus caricaturas, dicen los papás, ¿verdad? Pero es un entretenimiento que les está hasta borrando, yo creo que la memoria, ¿verdad?
0: ¿Te recuerdas que hay un nieto de nosotros que no come algo que realmente lo miraba en la televisión?
1: Sí, antes, así era antes, ahora ya come bastante.
0: No, pero antes, a eso me refiero yo.
1: Él solo miraba la comida y decía no. Y no, y ni siquiera la probaba. Y un día que yo fui a verlo, me quedé viendo sus caricaturas. Y ahí en las caricaturas habían los muñequitos ahí que les ponían la comida y no comían. Solo la miraban y no comían. No, decía la caricatura. Y él así decía. Y decía, bueno, solo porque mira el color de la comida, ¿no? Dice que no le gusta. Y eso es lo que aprende, pues lo que miran, ¿verdad? Dice que hay que poner mucho asunto en eso a los papás, ¿verdad? Porque es muy importante, pues, hablarle, ¿verdad? Porque mire, y digamos la comida, que es algo que tiene que comer.
0: Pero sí.
1: Hay que enseñarle.
0: Sí, pero no, pero ¿cómo este niño asimiló lo de eso es lo que yo quiero llegar, pues?
1: Sí, porque todo lo que ven lo repiten, lo hacen, ¿verdad?
0: Mire, a mí desde cuando niño, si era piedra, yo me la bajaba, ¿verdad? Y tú misma te das cuenta que, aunque no lo crea, hay cosas que yo como y mi esposa no las come. Pero ella dice, es que a mí no me enseñaron. A mí no me enseñaron. Cabe mi mamá y saber cómo se las inventaba y la cosa que estaba rico, ¿verdad? Pero también hay otra cosa, hermana Ana, que soy una persona que no padezco de enfermedades, de estar así, ¿me entiendes?
1: Sí, es por eso, es la nutrición del cuerpo, ¿verdad? La alimentación que le dan los padres cuando uno es niño.
0: Pero ahora, ¿cuál es la alimentación del niño? O sea, solo en eso.
1: Bueno, más galguerías, ¿verdad?
0: Vaya, ¿entiendes? O sea, hoy estamos hablando, no sé por qué salió esto, ¿verdad? Pero ojalá que podamos cambiar. Todavía tenemos la oportunidad. Yo lo veo, hermano amado. Donde quiera ando, parezco puro investigador, ¿verdad? Y veo niños que llevan su laptop, creo que dicen.
1: Sí.
0: Y estos, ¿me entiendes? Y ahí están felices, llegan al lugar. Hasta el mismo papá agarra y se lo pone. Hermano, como quien dice, no me vas a molestar, ¿verdad? Como quien dice, no me molestes tener eso.
1: Sí, eso, de eso se trata, pues, para que el niño esté quieto ahí, tranquilo, sin molestar, ¿verdad? Y uno un daño se le está haciendo, pues.
0: Claro, que Dios nos ayude. Queremos que nos llame 2250-6681. Oiga estos cantos.
1: Aló, buenos días.
2: Buenos días, hermana Anita, Dios les bendiga.
1: Amén.
2: Están aquí escuchando el programa, hermana.
1: Ah, qué bueno, usted es hermana Adela.
2: Sí, hermana.
1: ¿Verdad que sí?
2: Buenos días, hermano, pastor.
0: Buenos días, hermana, Dios me la bendiga.
2: Yo no sé, hermano, aquí escuchando el programa, dice que como lo que ustedes están hablando, ¿verdad?, sobre de los niños. Yo realmente, hermano, he tenido algunas discusiones con mi hija por medio del teléfono esto que le da a mis nietos. Y yo le digo a ellos de que con tal de no ponerles atención o porque ella no les quita tiempo, les dan un teléfono. Y yo no estoy de acuerdo con eso, le digo yo a ellos. Siempre hemos tenido esta discusión con ellos. Y ahora lo que yo he tratado, es cierto, y mi obligación no es, pero como no tengo cómo entretenerme, entonces yo a ellos ya les pongo yo algunos trabajitos, le digo yo a los dos, hagamos trabajos manuales, pues hemos conseguido varias cositas de ahí, pero el nene, el grandecito, no quiere. El pequeño sí le gusta hacer lo que yo, como yo le enseño. Y entramos grandecito, va. Yo el teléfono aquí, ellos saben mi teléfono, no lo agarran. Lo pueden vender allí, en la mesa o donde sea, pero no lo agarran por ponerse a jugar, ¿verdad? Porque sabe que le digo yo ahí, mi teléfono no lo toco, eso no es para usted. Entonces ellos lo saben, y eso es lo que le digo yo a mi hija, ¿qué daño le han hecho al nene? Le digo, él no tiene la culpa, los culpables son ustedes, le digo yo a ella, porque hasta incluso mi yerno, cuando se les ha arruinado algún teléfono que ellos juegan, él les consiga otros. Y un día le veo yo a los dos con un teléfono cada uno, y le digo yo, a mi hija, bueno, ¿y ustedes dónde sacaron su teléfono? Es que Oscar se los compró porque para entretener, para que no se pelean. Qué bonito, en vez de darle tiempo a sus hijos, les dan un teléfono. Daño le están haciendo, ya el cerebro de ellos ya no lo van a usar como nosotros lo usamos, como usaban ustedes antes cuando estudiaban, le digo yo a ellos.
0: Exactamente.
2: Le digo yo, ¿qué es lo que van a desarrollar los niños? Ya nada, le voy. Antes, cuando ustedes, le digo yo a ellos, crecieron en la escuela, les dejaban trabajos y todo, teníamos que ir a la biblioteca para ir a investigar, buscar libros, qué tipo de trabajo les están dejando. Pero ahora, ¿qué hacen los niños? Todos, la mayoría lo hacen, solo descargan en el teléfono y ya lo tienen. Ya hasta les digo yo a ellos, ya es el teléfono ya el que utilizan, ya para que hagan sus trabajos, ya no usan la memoria, le digo. Ya cerebro, ya no van a tener ninguno.
0: Sí, bien van a tener cerebro, pero vacío.
2: Eso es.
0: Qué
2: no,
0: bueno.
2: No, le digo yo, pero eso es lo que estamos viviendo. En este
0: amén, hermana.
2: Realmente que Dios los ayude a los papás, digo yo, porque
0: cierto.
2: Ya, en vez de hacer un bien, están haciendo un daño a los hijos.
0: Amén, hermanos.
2: Qué bueno, hermano.
0: Qué bueno.
2: Si se pueden, todavía me complacen con mi canto, que me encanta mucho el alfarero, hermano.
0: Vaya, usted parece la hermana Chitay, entonces.
2: Amén,
0: con mucho gusto, mi hermana Adela. Bendiciones y a todas mis patojas, Dios me las bendiga.
2: Amén, hermano, gracias.
0: Bendiciones en esta mañana. Ahí está, son comentarios. Que es que ya no se puede con los hijos. Lo primero dice, mira mamá, yo se lo compro. Ya lo dejaron callado aún. ¿Cáguese?
1: Así es. Yo recuerdo, bueno, una de mis hijas, sus primeros hijos, les compraba unos cuadernos que yo creo que ya ni hay. Unos cuadernos, libros gruesos, de puros dibujos en blanco, y le compraba sus crayones.
0: Bolsones.
1: Y los dos pasaban pintando casi todo el día.
0: Cierto.
1: Se entretenían pintando los dibujos, y cuando llenaba ese libro, la mamá le compraba otro. ¿Verdad? Sí. Y con sus egos y todo, ellos jugaban. Ahora los otros no, una laptop cada uno tiene.
0: Pero ahora veámoslo, el caso de ellas, es una universitaria, una que tiene un punteo increíble.
1: Sí.
0: Vaya, entonces, como les digo, ¿me entiendes en esta mañana? O sea, yo no vengo, mire, ni siquiera iba yo a predicar hoy, pero como dijo, necesitamos, pero que Dios nos ayude.
1: Sí, que Dios ayude a
0: y que nosotros lo pongamos, no. El problema es que después, ya cuando nos demos cuenta, es demasiado tarde. Como decía mi hermana, de los dos nietos, que el pequeñito sí le obedece porque está todavía un poco pequeñito, el otro no. El otro ya casi está formado.
1: Sí.
0: Pero que Dios nos ayude.
1: Que Dios nos ayude a todos, ¿verdad? Y Dios bendiga a todos mis hermanos que están escuchando, los que ya llamaron. Un saludo a Pablo, a Leti y también pues a Marianita, Santiago, ¿verdad? Que ahí están ya atentos, mire, desde pequeñitos ya están aprendiendo ya de la palabra, la exhortación, ¿verdad? Porque son niños y asimilan el consejo, ¿verdad? Sí, asimilan el consejo, y una parte de la instrucción es llevarlos a la iglesia, ¿verdad? Llevarlos a la iglesia, enseñarles que hay que ir a orar, ¿verdad? Al templo. entre semana, los domingos, ¿verdad? Es parte de la educación, ¿verdad? Espiritual que se les da a los niños, ¿verdad? Y comprarle su bibliecita cuando ya pueden leer, ¿verdad? Y también saludo a David, a Maybelline, ¿verdad, María? Y a Isabelita, que están ahí también, ¿verdad? Atentos siempre al programa, Dios les bendiga. Saludo a Chayito, ¿verdad? A su hija. A Michelle, ¿verdad? Que ahí está ella escuchando y alistándose para irse al trabajo. Y también a Axel, ¿verdad? Dios les bendiga.

0: Sí, a mí recuerdo esto y realmente yo casi siempre lo hago. Yo antes celebraba el 31 de diciembre en la iglesia, pero después ya no lo hice. Nuestro culto es creo que de 6 a 8 o 9 de la noche. Y después le digo, vayan a recibir el año nuevo con su familia. ¿Y por qué? Porque antes se hacía en la iglesia. Se celebraba el fin de año. Respeto las iglesias, no, no estoy yo. Solo estoy dando un testimonio de lo que yo viví o que lo que vivo en la iglesia que Dios ha puesto mis manos para pastorear. Porque Dios me va a pedir cuenta si hice bien o hice mal de esto. Pero una vez, después de las 12, se comía un tamal allá en la iglesia. Se mandaba a hacer. Y cada quien se servía, nada de que me lo van a servir. Usted se levantaba, iba a tapar su tamalito, agarrar su francés y todo ahí. Pero ya en las 12 ya se iban unos y se quedaban otros. Entonces había una familia, unas hermanas que no, solo ellas habían llegado. Entonces dijo, y los diáconos los vi que estaban comiendo. Entonces dije, no tenga, me levanto. No tenga pena, hermana, los voy a ir a dejar, yo les dije. Ellos vivían por el campo. Tengan pena, los voy a ir a dejar, los voy a dejar. Pero cuando regresando yo, en uno de los callejones, vi un muchacho sentado. Y lo reconocí que era un hijo de una familia en la iglesia. Yo le dije, ¿qué estás haciendo aquí, mijo? Le dije yo. Y cuando me vio, como que se le fue la volencia, porque estaba borracho. Y tenía un regalo a la par. Yo le dije, ¿qué tienes, mijo? Le digo. Y me senté y lo abracé. Y comenzó a llorar. Y me dice, es que le dije a mi mamá y a mi papá que yo iba a venir a comer con ellos. Que yo iba a venir con ellos y tenía el deseo de comer con ellos. Pero cuando vengo yo, no están en la casa. Y me dio cólera. Y me fui a tomar con mis amigos. Y esto les traía a ellos, dijo. Eran dos regalos de mí. Mira, a mí me partió mi alma. Y le dije, quédate aquí, no te vas a mover. Fui a amar a los hermanos a la iglesia, vengan. Y los fui a y los puse ahí. Y les dije yo, mírenle esto. Terminaron llorando ellos. Yo no estoy en contra. ¿Sabe qué? Yo les digo a los hermanos, si llegan todos, la familia, hagamos culto. ¿Pero para qué? En primer lugar, mire el caso de esta familia, pues. Ahí está el papá y la mamá en la iglesia, y los hijos, ¿qué? Y pudiera contarle un montón de testimonios, ¿verdad? Y que Dios nos ayude. Este canto dice una gran verdad.
1: Hijo, aquí están las llaves de su nuevo carro. 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
1: Bueno, ¿y qué espera? Súbase y vaya a disfrutarlo. Es suyo.

0: ¿Tendrá algo de razón ese canto? Claro que sí. Aunque no queramos, tiene unas grandes verdades. Muchas veces hay competencia entre los hijos de los hermanos. Como yo le compré a él, no, yo tengo que comprarle a él. Y mire, el que no le compra celular a sus hijos, ese es inteligente. ¿Ya? Ese sí vale la pena, ese, dele un 10. Pero el que le compra celular a sus hijos es el padre más pésimo que exista. No, pastor, como lo que dice usted, lo que dice, si ellos estudian. Mire, no nos hagamos los ignorantes. ¿Cuántas veces usted le compra un celular a los jovencitos, adolescentes? Es que para saber dónde andan ellos. Mire, usted los llama y no les contesta, hombre. Soy padre de 7, 8, 6 hijos, ya perdí la cuenta yo. ¿No? ¿Cree usted en esta mañana? ¿O no, hermana Ana?
1: Así es, pues. Que Dios les bendiga, ¿verdad? Y saludamos a mi hermana que también nos mandó un mensaje.
0: Hermana Rafaela.
1: Hermana Rafaela, ¿verdad? Nos mandó un mensaje, ¿verdad? Y qué bueno, ¿verdad? Ella dice que tiene una su nietecita que la está instruyendo, ¿verdad? Cuando se la llevan, dice que ella le lee la Biblia, dice, búscame, nena, ahí donde voy a un texto porque voy a dirigir el culto de oración, ¿verdad? Y ahí se lo busca, ¿verdad? Y qué lindo, ¿verdad? Que aprovechando el tiempo, ¿verdad? Cuando se lo lleven ahí, de verdad que buena técnica, ¿verdad? Bueno, mi amigo, vamos a leer la Biblia, ¿verdad? Vamos
0: El problema es de que a veces, por ejemplo, una de nuestras hijas, como yo sí exigía, obligaba ir a la iglesia. Yo sí, ¿para qué le voy a mentir? ¿Verdad que sí, Pablo? Si me está escuchando, Pablo, ¿sabe qué así es? Por eso dicen, mi papá no lo quiero. ¿Qué me importa? Pero que no me digan que no me quieran porque los eduqué, aunque sea drástico, pero ahí están. Ahora hasta Dios le ha permitido ser licenciado. Y si no lo hubiera corregido, tal vez hasta lustrador hubiera llegado a ser. Las instrucciones son importantes. Y una de mis nietas, una de mis hijas la llevaban, iba mucho con mi mamá, ¿verdad?
1: Ah, sí.
0: ¿Y qué le decía, qué le dijo mi mamá?
1: Me dijo, mira, me dijo, yo cuando sea grande voy a decidir qué religión voy a hacer, me dijo, porque cuando voy con mi abuela yo allá bailo y canto, y cuando estoy aquí con ustedes voy a la iglesia, me dijo, cuando sea grande voy a decidir qué voy a hacer.
0: ¿Pero por qué dijo ella eso?
1: Bueno, porque
0: porque mi mamá se lo dijo, vos no tenés, vos vas a elegir, fíjese lo que dice. Y la Biblia dice, instruye al niño en su camino. Por eso estoy hablando en esta mañana así directamente. O sea, perdónenme, señores.
1: Yo la vestía con su vestido larguito, a la rodilla.
0: Vaya.
1: Y a él no le gustaba, le decía, vos pura muda te viste, Ana. Le decía, pura muda te viste. Y entonces cuando ella creció y iba a la escuela, y yo le subía, ella le subía el ruedo a la falda y yo se lo bajaba y le volvía a hacer su ruedo. Y ella se volvía a subir. Después, como no podía, lo que hacían todas las jovencitas, enrollarse la falda
0: cintura.
1: De la cintura. Sí. Se la enrollaban, ya dejaban su falda corta, van a llegar a la casa y ya normal su falda larga, ¿verdad?
0: Ajá.
1: Pero mire, gracias a Dios, ahí están mis hijas, ¿verdad? Y van a la iglesia, ¿verdad? Y ahí tienen ya el trabajo de instruir a sus hijos en los caminos del Señor, ¿verdad? Así de que Dios les bendiga, ¿verdad? Todo es aprendido, ¿verdad? Porque no hay escuela de padre, ¿verdad? Conforme la vida ahí vamos aprendiendo, ¿verdad?
0: A puro tropezón nos enderezamos.
1: Sí, si uno sufrimos, pues queremos que nuestros hijos y nuestros nietos no sufran, ¿verdad? Y que caminen bien en las cosas de Dios.

Qué bendición esta mañana. Dios nos dé la fortaleza en esta mañana para seguir adelante, porque eso es lo primordial, ¿verdad? Agradar a Dios en todo, porque eso es lo lindo, porque tenemos que estar agradecidos con el Señor, ¿verdad? Yo los animo en esta mañana, como que hoy estos mensajes nos calientan, pero para bien, porque imagínense cómo se siente, ya se lo he contado miles de veces, cuando este muchacho, creo que tendría unos 20 años, y lo fusilaron allá atrás de la pared del Palacio Maya entre San Pedro y San Marcos. ¿Cómo se sentiría esa madre cuando vio que su hijo estaba cayendo de los balazos cuando le dispararon los soldados? Imagínese usted. Y él mismo dijo, tú hubieras estado juntamente conmigo, porque tú no me dijiste nada cuando yo llevaba cosas robadas. Fíjese lo que estoy contando. Imagínense, tengo 71 años. Y en ese tiempo creo que lo vi cuando tenía 12 años. Hermano, perdóneme. Ojalá que estas palabras que Dios nos ha puesto en esta mañana hayan servido para algo, ¿verdad? Para que nos podamos gozar grandemente, ¿verdad? Y el Señor haga lo que tenga que hacer. ¿Verdad? Pero bueno, esperamos de que este programa nos ayude a edificar a todos para que podamos seguir adelante y no desmayar.

0: Bueno, con ese gozo comenzamos el día lunes y con este gozo terminamos el día sábado, esperando que no deje de ir a la iglesia, ya que en el trayecto de la semana, por su trabajo, por su negocio, pero el domingo no diga, ay, levántese temprano, vamos a ir a ver a dónde paseamos. No, hombre, si usted es agradecido, si usted es hijo de Dios, lo primero dice buscar a Jehová mientras puede ser hallado. Y qué mejor de llevar a los hijos el día domingo, bueno, aunque le digan dominguero, pero va, ¿verdad? Y eso es lo importante. Que Dios me los bendiga y no cambie porque viene seguidores de Jesús.
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0: Buenos días, estimados amigos, hermanos en Cristo que amo. Se escuchan en esta hermosa mañana, ¿eh? qué rica mañana la que Dios nos da este hermoso sábado, ¿eh? Aquí ya con nuestra hermana pastora, nuestra hermana Elena, nuestro hermano pastor ahí que desde las 5 de la mañana ya está predicando ahí, dándonos ahí exhortación acerca de nuestros hijos, ¿va? Aleluya, sí, todo dice, todo es bueno, ¿va, hermanos? Porque uno no sabe en qué está fallando. Uno no sabe cuando uno ya se da cuenta y uno ya ha hecho lo que dice, lo que menos. Y dice uno, vengo cansado para que me dejen un poquito en paz, pero no sabe lo que uno está haciendo. Le damos gracias a Dios porque en esta mañana Él nos permite levantarnos, sentir, ahí mire, el airecito rico. Y así bendecimos la vida de los hermanos que ya van en camino, de los amigos, ahí de los que ya van para su trabajo. En esta hermosa mañana vamos a leer una porción de las Sagradas Escrituras y lo vamos a hacer en el libro de Filipenses, en la epístola del apóstol Pablo. Dice en el capítulo 1, su versículo 3, dice, ¿cuántos damos gracias a Dios? Amén. Doy gracias a Dios, a mi Dios, siempre que me acuerdo de vosotros. Dice, siempre en todas mis oraciones, rogando con gozo por todos vosotros, por vuestra comunión en el Evangelio, desde el primer día hasta ahora. Dice, estando persuadiendo de esto, que en el que comenzó en vuestros la buena obra, la perfeccionará hasta el día de Jesucristo. Qué linda la palabra de Dios. Así bendecimos la vida de todos los hogares que están ya escuchando, de todas las familias que están ahí en sintonía del 1480. Les mandamos un fuerte abrazo, un fuerte saludo. Que el Señor les bendiga.
1: Así es, pues muy buenos días. Dios les bendiga, hermano. Ya estamos aquí, ¿verdad? Y que su programa Seguidores de Jesús. Qué bendición, pues. Vamos a orar, vamos a darle gracias a Dios, ¿verdad? Amado Padre que estás en gloria, en esta hora bendecimos tu nombre. Te damos las gracias, Señor, porque ya estamos aquí en este programa que yo sé que es de mucha bendición para todos nuestros hermanos que están escuchando. Lo bendecimos, pedimos, Señor amado, que tú nos ayudes, que tú uses la vida de cada uno, Señor amado, que use sus labios, Padre, para tu honra y tu gloria, Padre bueno, y que este programa sea de bendición siempre, Señor. Gracias por mis hermanos que ya estamos aquí presentes. Bendecimos a tu pueblo, Señor, en el nombre de Jesús. Amén.

0: Aleluya, gloria a Dios. Qué bonita alabanza, ¿verdad? Vamos a hablar de la palabra, vamos a compartir una porción de la palabra con nuestra amada audiencia. Y hoy venimos a hablarle de una mujer muy usada por Dios en la Biblia, ¿verdad?
1: Y eso es que el miércoles, ¿verdad,
0: hermananita? Pero vamos a hablar, ya que hermano Edwin aquí nos va a apoyar. Vamos a leer
1: en
0: Primera de Samuel 25.
1: Y dile: Señor, límpiame a cada instante.
0: Del 2 en adelante. Vamos a leer la palabra de Dios en el nombre del Padre, del Hijo y del Espíritu Santo. Dice: y en Maón había un hombre que tenía su hacienda en Carmel, el cual era muy rico y tenía 3,000 ovejas y 1,000 cabras. Y aconteció que estaba esquilando sus ovejas en Carmel, y aquel varón se llamaba Nabal, y su mujer Abigail. Era aquella mujer de buen entendimiento y de hermosa apariencia, pero el hombre era duro y de malas obras, y era del linaje de Caleb. Y oyó David en el desierto que Nabal esquilaba sus ovejas. Entonces envió David 10 jóvenes y les dijo: subid a Carmel e id a Nabal y saludadle en mi nombre, y decidle así: sea paz a ti y paz a tu familia y paz a todo cuanto tienes. He sabido que tienes esquiladores. Ahora tus pastores han estado con nosotros. No les tratamos mal ni les faltó nada en todo el tiempo que han estado en Carmel. Pregunta a tus criados y ellos te lo dirán. Hay, por tanto, estos jóvenes gracia en tus

0: carne que he preparado para mis esquiladores y darla a los hombres que no sé de dónde son? Y los jóvenes que había enviado David se volvieron por su camino y vinieron y dijeron a David todas estas palabras. Entonces David dijo a sus hombres: ciñase cada uno su espada. Y se ciñó cada uno su espada, y también David se ciñó su espada, y subieron tras David como 400 hombres y dejaron 200 con bagaje. Amén, ¿verdad? Aquí vemos, hermana Anita y hermano Esmin, que David, pues, en el pasado le había ayudado a los pastores de Nabal, ¿verdad? Y él quería que también, digámoslo así, que se le fuese un poco devuelto lo que él hizo, ¿verdad? Pero aquí viene lo interesante y la intercesión de Abigail, que dice en el 14, dice: pero uno de los criados dio aviso a Abigail, mujer de Nabal, diciendo: he aquí, David envió mensajeros del desierto que saludasen a nuestro amo, y él los ha zaherido, dice. Y aquellos hombres han sido muy buenos con nosotros, y nunca nos trataron mal, ni nos faltó nada en todo el tiempo que anduvimos con ellos cuando estábamos en el campo. Y él era un empleado de Nabal, el que le fue a decir a Abigail, ¿verdad? Un empleado agradecido, hermanos, porque él reconoció y estaba consciente, ¿verdad?, que David lo había ayudado, y él, sin titubear, fue con Abigail a decirle, ¿verdad?, que David los había ayudado, y él también forma parte de interceder por ellos, ¿verdad?, porque le fue a avisar a Abigail, porque sabía que Abigail era una mujer sabia.
1: Era sabia, pero ¿verdad?
0: A veces es bueno tener a alguien comunicativo, en este caso, ¿verdad?, lo salvó de la muerte.
1: Sí, ¿verdad?, que... qué bonita la palabra, ¿verdad? Porque mire que aquí el mismo joven le dice: ellos fueron muro para nosotros, día y noche. Entonces él estaba contento, agradecido, ¿verdad? Pero él solo no podía hacer nada, ¿verdad? Porque él era trabajador, era pues. Trabajador. Él dependía de sus amos, que era Abigail y Nabal, ¿verdad? Pero como él, imagínese, este varón, todo lo que recibió de bien de los trabajadores de David, ¿verdad?, y nunca les contó, ¿verdad?, nunca les dijo: mire, allá nos trataron bien, encontramos a David y a sus trabajadores, ¿verdad?, nos cuidaron, nos dieron de comer, nos ayudaron, cuánto tiempo pasaron en el desierto, ¿verdad? Él no les dijo nada, ¿verdad?, hasta que se presentó la oportunidad, ¿verdad? Pero él conocía cómo era Abigail y cómo era Nabal, ¿verdad? Él sabía cómo, a quién él iba a acudir, pues, ¿verdad? Entonces, o aprovechó esa oportunidad, madre, que le dice, ¿verdad?, ¿qué vas a hacer? Le dice: mira, yo te cuento, ¿verdad?, porque ellos vinieron, ¿verdad?
2: Y fíjese, hermana Anita, y fíjese, hermana Elena, que eso pasa en nuestras familias.
1: Amén.
2: Porque nosotros, al menos en mi caso, mis hijos a veces tienen más preferencia con la mamá que con el papá.
1: Más confianza.
2: Y a veces uno, ¿verdad?, como que se le entra el espíritu de Nabal. Se vuelve gruñón,
1: sin corazón,
2: ¿sí? Se vuelve bravo, sin corazón, gruñón. Y no sabe que le está haciendo daño a las demás personas.
1: Sí.
2: Porque esa actitud iba a hacer que todos murieran. Esa actitud, ¿sí?, que Nabal tomó. ¿Qué? Y qué bueno que dijera que no tenía. Sí, yo digo que les estaba llegando hasta el olorcito a ellos, porque dice que estaba haciendo un gran banquete. Imagínense cuando iba los 10 jóvenes sintiendo, dijeran: ah,
1: hoy vamos a comer bien.
2: Hoy vamos a comer bien, y que les tengan una respuesta así a uno. ¿De qué sirve acumular tanto bien?
1: Él conocía a David, sabía quién era, y todavía dice: ¿quién es David? Dice todavía.
2: ¿Quién es el hijo de Isaí?
1: ¿Quién es? Él sabía quién era, ¿verdad? Y como yo, dice, voy a dar mi comida, que es para mis trabajadores, ¿verdad?
0: Y eso
1: se lo voy a dar a hombre que ni conocen.
0: Nos imagínate. Gusta que nos den, pero no nos gusta dar, ¿verdad? Porque ahí sí que en la vida diaria de uno no se puede dar cuenta, ¿verdad? Que uno da a veces a manos llenas. Y lo malo en el ser humano, que esperamos tal vez de la gente equivocada, ¿verdad? Porque

0: es de dar sin esperar nada a cambio, y cuando menos lo siente uno, otra persona es quien
1: Sí,
0: da.
1: quien provee.
0: Pero en este caso, ¿verdad? David quizás pensó, ¿verdad?, que bueno, yo le ayudé, tal vez ahorita le toca a él ayudarme.
1: Sí.
0: Y no fue así, ¿verdad?
1: En
0: Sigue
1: mi
0: diciendo.
1: necesidad, porque ahí fue donde David y sus hombres, él vio la necesidad de su pueblo, también de sus
0: Sí,
1: guerreros,
0: de su
1: de
0: ejército.
1: su ejército. Entonces, yo tengo una, pues entonces voy a ir con tal. Si nosotros servimos como muros, si nosotros nos estamos desvelando, si nosotros estamos cuidando el día, entonces tenemos también algo, ¿verdad?, que nos corresponde, ¿verdad?, y que nos respondan así. Y veces nosotros, ¿verdad?, nosotros ponemos, mire, ahí es donde nosotros pecamos también, porque a veces nosotros, cuando no, nosotros ayudamos a una persona y miramos que tal vez el otro está prosperando, dice uno, también llega el momento y dice, bueno, ahorita voy a ir a intentar
0: ¿Qué me da?
1: qué me
0: ¿Qué
1: da
0: me
1: o
0: devuelve?
1: cómo, qué me devuelve. Pero yo le digo una cosa, que a veces nosotros como ser humanos que somos, se nos olvidan las cosas buenas que hacen con nosotros. Vean, se nos olvidan, ya cuando nosotros
0: Sí.
1: llegamos y estamos bien, se nos olvida. Y no nos acordamos de que un día tuvimos necesidad y alguien nos tendió la mano.
0: Amén.
1: ¿Verdad? Y cuando ya podemos hacerlo, ya nosotros cambiamos.
0: Que como se dice, ¿verdad, hermano Edwin? Somos puro asadón.
1: Somos puro asadón. Entra en nosotros el orgullo. Entra en nosotros, hermano. Ah, no. Si hablar de este tema, digo, ¿verdad? Y sabe qué es lo peor, que yo veo así que con esta enseñanza que nos trae la hermana Elena y sí, todo, ¿verdad?, que nosotros llegamos a agarrar todo y después no sabemos para quién estamos sembrando, para quién estamos haciendo, ¿verdad?
0: Nadie
1: Porque
0: sabe.
1: nadie sabe.
0: Sigue diciendo la palabra aquí en el 17, dice, ahora pues reflexiona y ve lo que has de hacer porque el mal está ya resuelto con nuestro amo y contra toda su casa, pues él es un hombre tan perverso que no hay quien pueda hablarle,
1: Les
0: dice.
1: tenía miedo los mismos
0: Los
1: trabajadores, no le
0: mismos
1: hablaban.
0: trabajadores.
1: No, eso
0: Y
1: es.
0: si hay gente así, hermana Anita, que uno lo piensa y lo repiensa para poder
1: Para irle a
0: hablarle.
1: hablar.
0: Porque no sabe uno cómo le va a contestar. Y uno quiere como que interceder y lastimosamente pues son muy necios y no quieren entender y
1: Como dijo
0: uno.
1: el hermano Elvi, eso se ve en los hogares, cuando son
0: Sí.
1: los maridos así, ¿verdad? La esposa piensa y piensa, ¿cómo le voy a decir tal cosa, va? O intercede uno por los hijos con el papá. Intercede así
0: Porque
1: mero.
0: el papá le tiene miedo, va. ¿Y cómo le voy a decir? No me va a dar lo que le estoy pidiendo. Y el hijo se pone nervioso y se preocupa, va. Viene la mamá, no te preocupes, yo sé cómo decirle a este gruñón tal cosa.
1: Yo sé cómo lo manejo.
0: Yo sé cómo
1: Yo
0: lo manejan. sé cómo le voy a decir que te compre tal cosa, ¿verdad? O que te ayude en tal cosa, ¿verdad? Yo le voy a decir, ¿verdad? Entonces, y ahí va la sabiduría, ¿verdad?
1: Ahí va la sabiduría.
0: ¿Verdad?
1: Va la
0: Y
1: sabiduría
0: la
1: porque
0: sabiduría de Dios, ¿verdad? El temor a Dios, ¿verdad? Como lo hizo Abigail, ¿verdad?
1: la
0: También
1: mujer,
0: que
1: sí, mire, ¿verdad?
0: ella sabía, ¿verdad? Y
2: Cada día hay algo nuevo para
0: imagínese que él
2: hacer.
0: mismo le dice, el mal está resuelto para todas, hasta
2: Señor,
0: para ella.
2: sí.
0: Hasta ella iba a
2: Iba a
0: morir,
2: morir,
0: sí,
2: sí.
0: ¿verdad? Pero ya ella, miren, con inteligencia, ¿verdad? Y ahí dice todo lo que preparó, ¿verdad? 200 panes, 200 no sé qué, y los 5 cabritos guisados, dice, Ya ha
1: imagínense.
0: preparado todo.
1: Ya
0: preparado, solo de que comieran
1: Para 600 hombres.
0: imagínense. Y entonces, si ahora ella, imagínense que ella agarró un atajo, los mandó a
2: Sí.
0: ellos con todo, y ella dice, yo voy detrás. Y ella conocía ese camino para salirle adelante a David, ¿verdad? Porque imagínense, ellos iban decididos a matar a todos, ahí no importaba niños, grandes, todas las familias. ¿Verdad que él iba a hacer? Porque estaba enojado, ¿verdad? ¿Cómo no se iba a enojar, verdad? Con hambre y había hecho un favor y que no, él no le devolviera su favor, ¿verdad? Entonces, él estaba enojado y lo iba a hacer, ¿verdad? Pero hasta ella que va, se le aparece antes, ¿verdad? Y se baja del asno donde él iba, y de ahí va y se arrodilla, imagínense.
2: Yo digo que David
0: Ella,
2: quedó impactado también,
0: sí,
2: ¿verdad, hermana
0: porque
2: Anita?
0: ella
2: Porque dice que
0: se.
2: era hermosa. Y con eso ella tuvo un punto a su favor.
0: Sí, y se arrodilló. Y allí ella intercedió por su marido, pues. ¿Verdad? Por él, me da la cara por el marido, imagínense. ¿Verdad? Y entonces le dice, madre, que. ella lleva eso, ¿verdad? Y que para que le dé comida a todos sus trabajadores, ¿verdad? Y que como es el marido, Naval, así como es un hombre, es malo, ¿verdad? Y,
3: ¿verdad? Perverso,
0: es perverso, ¿verdad? Y entonces, deja que yo hable a tu oído, le dice.
1: Muchas veces también dice, hermana, que si nos ponemos a pensar, muchas veces también tiene que ver cómo uno de padre también le pone a sus hijos, qué nombre le pone, ¿va? Porque también influye mucho también.
0: Ah, influye mucho.
1: Sí, no. Influye mucho, porque mire, él qué culpa tuvo que le pusieran Naval, y que era dice, hasta el nombre, sabemos cómo él va. También influye mucho. No, nosotros tenemos que tener sabiduría, nosotros como padres, tenemos que tener sabiduría. Yo lo miraba con mi suegro, que mi esposa me dice, mi suegra, antes él era pastor y ya falleció, y dice que él no le preguntaba a su esposa cuando iba a escribir a sus hijos, a reconocer, dice, pero como gracias a Dios, mire, pues él no estaba en un hogar cristiano, porque todavía no era cristiano, pero él dice, ya, mira que cómo lo vas a poner, ya vengo ya. Al otro día o los dos días iba, hermano. Fui con mi última hija, fui hasta los 3 años, hermano.
0: Pensando qué nombre le pongo.
1: Pensando qué nombre le pongo.
0: No, antes solo daban, creo que un mes o 40 días daban para. Y de ahí quitaban multa.
1: Así es.
0: Para no ir a poner nombre a sus hijos, me da. Usted se tardó tanto.
1: Yo me tardé. Pero es una bendición, ¿verdad? Uno como padre, la vida le va enseñando, ¿va? Porque sí, uno viene y va creciendo, uno se va dando cuenta, ¿va? Cómo crece uno en el hogar, cómo crece uno. Entonces uno trata la manera de que lo malo que le pasó.
0: Mira, a veces uno crece con pobreza, ¿verdad? Con escasez de tantas cosas, hasta de vivienda, ¿no? Digamos, de comida, ¿verdad? Y uno ha sufrido, pero mire ahí los padres, como pudieron más, y que lo sacaron adelante a uno. Y no se perdió uno, pues no agarró mal camino, ¿verdad? Y ahí los padres corregían a su manera. Y me decía, a mí nunca me pegaron, ¿verdad? Pero yo a mí no me pegaba, yo era obediente.
1: Sí.
0: ¿Verdad? Ayudaba a mis padres, ¿no? Yo soy la mayor de las hermanas. Antes hay un varón, es el primero. Y de ahí soy la mayor de las mujeres, ¿verdad? Y como las mayores siempre tienen que ayudar, ahí sí que ayudar a los papás, ¿verdad? No solo a trabajar, sino que hasta con sus hermanitos, ¿verdad?
1: Sí.
0: ¿Verdad? Lleva un trabajo, ¿verdad? Y uno sabe cómo fue su vida, pues,
1: sí,
0: con los padres, ¿verdad? Entonces uno ya no quiere que sus hijos de uno sufran, ¿verdad?
1: No, ya no quiere.
0: Pero a veces nos pasamos de ese límite, ¿verdad? Les damos más. A veces de lo que no podemos, ¿verdad? Y a veces hacemos mal por eso, ¿verdad?
2: Así es, hermana Anita. Y siguiendo con la palabra, ¿verdad? Dice aquí que ahí le dice en el 25, no haga caso ahora mi señor de ese hombre perverso de Naval, porque conforme a su nombre, así es él. Oiga, aquí lo que hermano Edwin decía, ¿verdad? Que tenemos que tener cuidado con los nombres, ¿verdad? Porque aquí ella lo reconoce y dice que no haga caso, ¿verdad? Porque él se llama Naval y la insensatez está con él, mas yo tu sierva no vi a los jóvenes que tú enviaste, dice, porque yo me imagino que ella estaba ocupada haciendo el banquete.
0: Sí.
2: Y ahora pues, señor mío, vive Jehová y vive tu alma, que Jehová te ha impedido el venir a derramar sangre, dice. ¿Cómo es que Dios la utilizó a ella, verdad, hermanos? Con la sabiduría que le dio, con la belleza que le dio, ¿verdad? Como decía hace ratitos, yo imagino que David iba en su caballo y iba con furia, ¿verdad? Porque no fue correspondido, y al ver la belleza de ella, pues, como humanos, ¿verdad? La
0: Digamos no solo la belleza, sino la humildad, su actitud de ella, porque mire, ahí leemos donde dice, el 24 dice, y se echó a sus pies y dijo, Señor mío, le dice, imagínese cómo lo trataba, ¿verdad? El respeto, ¿verdad? El Señor mío, le dice, sobre mí sea el pecado, dice, imagínese, ella se echó la carga, la culpa del marido, pues, ¿verdad? Porque le dice, sobre mí sea el pecado, mas te ruego, dice, que permitas que tu sierva hable a tus oídos y escucha las palabras de tu sierva, le dice. mas no haga caso, dice mi señor, ma. Le dice, ahí habla, no hagas caso de lo que digo mi esposo, ¿verdad? Porque así como es él, así es su nombre, ¿verdad?
1: La sencillez, ¿verdad?
0: Sí.
1: La sencillez, la humildad de ella. Sí. Y porque mire, a pesar de todo lo que tenía, ¿va?
0: Sí.
1: Sí, todo, siervos, siervas, todo, eran uno eran unas personas, eran un matrimonio en ese lugar. Adinerado, ¿sí?
0: Imagínate todo lo que tenían, ¿verdad? Pero miren, la humildad de ella ayudó mucho.
2: A ella no la cambió, ¿verdad?
1: No la cambió.
2: Y así hay muchos hermanos en este tiempo, ¿verdad? Que son las mujeres que interceden por sus esposos, ¿verdad? Sí, porque porque no quieren nada con Dios, ¿verdad? Y ahí están ellas luchando, porque cuántas mujeres no van solas a la iglesia y están peleando, ¿verdad? Peleando por el alma de ellos, ¿verdad? Y pues hoy solo les tenemos que decir que ánimo, que sigan adelante, porque las oraciones serán respondidas.
1: Así es.
2: Fíjense, hermanos, que en mi caso, yo no me acuerdo, yo tengo muy mala memoria con las fechas, y yo no me acuerdo, pero en mi testimonio les puedo decir de que pues yo no sabía nada de la Biblia, ¿verdad? Porque yo nací en un hogar católico, y cuando yo me casé por lo cristiano, que yo bendigo la vida de mi madre porque Dios la usó de esa manera, con esa sabiduría, porque recuerdo que con mi esposa habíamos quedado que solo por lo civil nos íbamos a casar, y el día de la pedida mi mamá se levanta y dice, no, yo quiero que se casen por la iglesia. Y mi esposo se me queda viendo como que, ¿qué le dijiste a mi mamá? A tu mamá. Y entonces ella me decía, no me importa, ¿por qué iglesia te vas a casar?
0: Pero Axel ya era cristiano entonces.
2: Ellos sí. Y me decía, mi mamá me decía esto, no me importa en qué iglesia te vas a casar, pero quiero que recibas la bendición de Dios. Entonces esas palabras ahorita, pues antes no le ponía yo atención, ¿verdad? Pero ahorita me resuenan y digo yo, que si ella hubiera sido necia en que por lo católico y por lo católico, quizás yo no me hubiera casado, ¿verdad? Porque habíamos quedado en un acuerdo. Pero Dios la utilizó y aquí estoy. Pero ahora les digo que, pues, como todos los matrimonios, ¿verdad? Que al inicio, pues, el estar conociéndonos, ver nuestros caracteres, que de novios ni mostramos lo que somos. Hasta después, ¿va? Y pues yo le oraba a Dios y hubo una temporada muy fea en mi vida donde era pelea tras pelea. Pero un día yo me postré y rasgué mi corazón delante del Señor y le decía yo a Dios que yo ya no aguantaba y que yo no sabía qué Él iba a hacer con mi esposo, ¿verdad? Pero que yo lo quería ver sirviendo, que yo quería ver que Él estuviera en la iglesia. Porque nosotros íbamos y a veces Él se quedaba en el carro. No es por exhibirlos, decía.
0: Usted se volvió más cristiana que él.
2: pero realmente, hermana Anita, de veras que en nosotras las mujeres está, ¿verdad? El postrarnos, el rogarle, el clamarle, el gemirle a Dios y pedirle a Dios que interceda, ¿verdad? Que haga algo en el corazón de ellos. Y para honra y gloria de Dios, Dios lo ha estado cambiando, porque ahora Él, su deleite es servir.
1: Miguel.
2: Ahora su deleite es servir y yo me gozo en gran manera. Me gusta verlo sirviendo, pero me gusta más verlo predicar. Porque yo le digo a él que él tiene un entendimiento para la palabra, pero él dice que él se pone muy nervioso.
0: Sí, es que eso pasa, todo lo pasa.
2: Sí, pero para entender la palabra, vieran, hermanos, que mi respeto, no porque sea mi esposo, ¿verdad? Pero a lo que voy es de que a las mujeres, ¿verdad? Que piensan que nunca va a llegar ese milagro, va a llegar, solo que es al tiempo de Dios.
1: Al tiempo de
0: Dios. Y Naval tiene que cambiar.
2: Y Naval tiene que cambiar. No, y también tiene que ser constante y ser sinceros con Dios. Y aquí viene el contraste, fíjense, hermanos, porque en el caso de nosotros, yo sin conocer de la palabra, la Naval era yo. Cuando nos casamos recién casados. Sí, él era Abigail y yo era la Naval. Sí, sí, hermanos, porque también hay que darle al César lo que es del César, ¿verdad? Y si yo era, en este caso, yo era la necia, la de corazón duro, y así, así como está descrito, nada la hiciera yo. Pero él, con, miren, él tiene una gran paciencia que...
0: Él con su sabiduría, con la sabiduría, se la ganó ahí más, ¿verdad?
2: Sí. Así es, hermanos, sí. No perdamos la fe, ¿verdad? Las hermanas o mujeres que están clamando por sus esposos. Adelante, adelante, que ellos van a llegar a los pies del Señor.
1: Así también para los varones también, porque hay también varones, sí, también. No.
2: Y el testimonio que tenemos, ¿verdad? Sí, el testimonio de hermano Víctor, yo realmente estoy impactada con eso.
1: Hay hermanos que están clamando, que ellos están de... 11 años clamó este hermano que llama aquí, que nos escucha. ¿Él nos está escuchando? Pues sí, por eso, pero también nos está escuchando y llama también, sí, y llama, sí, llama. Y dice, él estuvo siempre presente. Y mire, y ya ahorita ya los dos van.
0: Que para Dios no era imposible.
1: Para Dios no hay nada.
4: No,
1: pues.
4: Sentadito junto, ya no la dejan,
2: ¿no? qué bonito, ¿verdad? Porque... él es muy sensible y verlo tan feliz, porque él se goza, hermana Anita, cuando están los coros, él se goza, ¿verdad? Y verlos ya, como dice hermano Frido, ya no la quiere dejar.
1: No, y tiene razón, porque imagínense que no se la lleva David. Si no se la lleva David.
5: Tantos años solo él y siempre, mi esposa, y no desmayó. No desmayó, soy testigo de eso, no desmayó.
2: Que él no desmayó, él fue perseverante.
5: Exactamente.
2: Así le digo a las mujeres que nos están oyendo y a los varones también, ¿verdad? Que están
5: clamando. No pierdan la esperanza.
2: No pierdan la esperanza. Sí. Y no dejen de clamar.
5: École. Por eso, si en esta mañana usted está pasando por un momento, qué bueno que nos llame, diga, ore por mi esposo, o viceversa, como decía hermana Elena, yo era la navala, dijo aquel, ¿verdad? Entonces, pero hoy, en esta mañana, este tema yo creo que es para desatar muchos hogares donde el hombre es el sabio y la mujer es la perversa, o viceversa, ¿verdad? Y qué mejor, como los testimonios que ellos mismos han compartido en esta mañana, pues... 22-50-66-81. No se preocupe usted, Dios es el que hace la obra. Imagínese el caso de Abigail. Él le dijo, mira, le dijo, es cierto que este es testarudo. Se parece a Frido, ¿no? Pero mira, por favor, no le hagas nada. Yo sé que ese es mero testarudo, pero mira, no, por favor, no hagas daño. ¿Me entiende? Eso está como la mujer cuando llega la suegra y le dice, ¿cómo se está portando tu marido? Bien. ¿Te está dando tu gasto? Sí, me da de más y tal vez no le da. ¿Verdad? Hay casos, ¿me entiendes?
1: Sí.
5: ¿Verdad? Cambio, hay otras que le dicen, sí, mira, ya lo viste que te dije, hijo, la lo matan de una vez.
2: Así fue mi vida.
5: No, yo lo digo, sí, por usted.
2: Sí, hermano pastor, sí, yo también tenía esa insensatez, ¿verdad? De como está diciendo hermano Frido, ¿verdad? Que cómo te, o sea, mi mamá era de pocas palabras, o es de pocas palabras. Y una vez me recuerdo que me decía, ¿y cómo te está tratando? Bien, bien, no, decía ella. No, mamita, y empezaba yo a desahogarme con ella. Y ahora, ¿saben qué he comprendido yo? Que no es bueno, porque le dañamos el corazón a ellas.
5: Exactamente.
2: Le dañamos el corazón a ellas. Yo lo digo ahora por como soy mamá y soy suegra, ¿verdad? Y si le pregunto a mi hija, ¿cómo te va? Y yo miro otro semblante en ella, a mí me duele. Entonces yo dije... Yo ahora digo, ay, dije, ay, qué tonta fui en hacerle daño a mi mamá, ¿verdad? Porque sí, la contagiaba con mi amargura.
0: Sí, no, en cambio yo con mi suegra, pues, bueno, ella ya está con en el cielo, ¿verdad? Pero yo recuerdo que ella llegaba y me decía, ¿cómo se está portando Frido? Y yo le empezaba a decir, tenía problemas, mamá. Sí, fíjese que esto y esto nos está pasando. Y yo empecé a quejarme con ella, ¿verdad? Pero yo lo hacía con el afán de que ella me ayudara, pues, porque la mamá de eso se trata, ¿va? Si le dicen que su hijo se está portando mal, pues regañarlo, ¿va? Y pensaba yo, pues, mira, pórtate bien, yo, esa era mi esperanza, pues, ¿verdad? De contarle qué estaba pasando, ¿va? Con él, ¿verdad? Para que lo corrigiera, lo regañara, esa era mi mente. Pero era lo contrario, porque ella me sacaba a mí la plática y cuando él llegaba, a saber qué le decía. Porque cuando él llegaba, llegaba enojado, llegaba a regañarme, a reclamarme cosas. Y yo decía, ya nunca le vuelvo a decir a mi suegra nada, porque es un puñal para mí, decía, porque ella pone peor las cosas, mae. Y ya no le voy a decir nada, decía yo. Pero a mí se me olvidaba, cuando ella volvía a llegar, me volvía a decir, ¿y cómo se está portando Frido? Ay, yo le volvía a contar. Pero para mí era un martirio, ¿va? Porque reaccionaba después, ¿verdad? Cuando yo a él lo miraba más enojado, ¿verdad? ¿Verdad? Entonces, pero ahí sí que no ayudaba la suegra, ¿verdad? Pero hay muchos hogares. Fíjese, no que todos los hogares son iguales.
1: Mi suegra, sí, mi suegra era un amor de gente conmigo. Fíjese que a todos los hijos le había dado casa a mi suegro y a nosotros no, con mi esposa.
0: No le había
1: dado. Y decía, hacerle casa al hermano Edwin, hacerle casa a ellos, decía. Por eso es que cuando se murió, ahí estaba, no, fíjese que ahí se murió.
0: Usted la lloró mucho.
1: Ah, no, fíjese que nos, sí, digo, no, también uno no va a ser así, uno de hombre es más duro, va para, sí. Pero sí, la sentimos mucho ahí en la casa y todo. Y yo digo que ya hasta un lugarcito me tiene allá apartadito para mí. Allá, un lugarcito me tiene allá en el cielo, que hay una, mire, ella no sabía leer, pero se da unas predicaciones que sí le decía a mi esposa, léeme aquí decía. Y ahí empezaba a predicar esta, predicando, mire hermano, mire, era muy usada por Dios, muy usada la hermana. Pero así instamos a todas las hermanas y a todos los hermanos que nos escuchan ahí, 22, que llamen 2250-6681. Ahí esperamos ahí las llamadas, hermanos. Ahí también le mandamos un fuerte saludo a todos los hermanos, al hermano pastor de Chiapas. Todos los hermanos, a todos, de diferentes partes del país.

0: Horizonte, Dios le bendiga.
1: Dios le bendiga, hermano.
0: Dios le bendiga a mi hermano.
1: Aquí le llama el hermano Miguel Luz.
0: Ahí está mi hermano, ya está.
1: Sí, ahí escuchando las hermanas, los testimonios. Qué bonito estuvo el programa.
2: Gracias.
1: Ahí sí que le puse mucha atención. Y ese es de muchos hogares anteriores, hermano.
0: Así es, hermano.
1: Pero cuando venimos al conocimiento de Dios, pues Dios nos sigue, nos ayuda para que podamos entender la palabra.
2: Amén.
1: Y qué bueno que las hermanas, pues, hoy sí, buena reflexión, están dando buenos testimonios. Me gustó.
2: Muchas gracias.
1: Y ahí sí que adelante, hermano. Seguidores de Jesús. ¿No estuvo el otro hermano que predica, va?
2: No, hoy no vino el hermano Carlitos, hoy nos pidió permiso.
1: Sí, pues, va. Pero sí, hoy estuvo bueno el programa también.
2: Muchas gracias.
1: Ahí sí que fue de mucha bendición de ustedes, hermano.
3: Muchas gracias, hermano.
1: Adelante, hermano, Dios les bendiga.
0: Dios les bendiga a mi hermano, bendiciones.

0: qué bendición el poder escuchar esa llamada. Gracias, hermano Miguel. Eso nos motiva a seguir adelante y a seguir escudriñando la palabra. También a nuestra hermana Leti de Soto. Muchas gracias, hermana, por su mensaje. Qué bueno que nos está escuchando. Y realmente esos mensajes que llegan, ¿verdad? Esas llamadas son motivo para seguir adelante y nos animan, ¿verdad? También a nuestra hermana Lili Tello, porque les cuento que somos internacionales ya. Allá en Washington nos está escuchando ella. Que Dios la bendiga, que Dios bendiga a toda su familia, ¿verdad? Porque como hemos oído de los labios de hermano Edwin, que toda la familia nos escucha, dice. Que Dios la bendiga, hermana, y la animamos a seguir adelante, ¿verdad? Y que también esté buscando del Señor en aquel lugar, ¿verdad? También a nuestra hermana Socorro, a nuestro hermano Patricio, a todos los hermanos que nos escuchan los sábados. Hermano Carlos también, por si nos está escuchando, ¿verdad? No sabemos si ya va en camino, ya llegó, ¿verdad? Pero que Dios guarde su entrada y su salida.
1: También a nuestros hermanos allá en
2: Todo Santo, ¿verdad?
3: Ah,
2: me
3: sí.
2: quedó el nombre.
3: Ah, sí.
2: Todo Santo, los saludamos. Aló, buenos días.
4: Buenos días, hermana Anita.
2: Dios le bendiga, ¿quién nos habla?
4: Aquí le habla Fermín, la terminal, hermana Anita.
2: Hermano Fermín, ¿qué dice su corazón, hermano Fermín?
4: Ay, es que escuchando esas voces lindas que están muy bonitas los mensajes. Y eso me motiva ir a seguir adelante también con esta prueba, pero aquí vamos, adelante, adelante.
2: Amén, amén.
4: Y bendiciones ahí a cada uno, si siguen adelante.
0: Muchas gracias, hermano.
4: Y saludo a mi pastor Fiorino también.
2: Gracias, hermano Fermín.
4: Y gracias, y pasen un feliz día y cuídense muchos.
0: Amén, gracias, hermano Fermín, igual. Usted también cuídese mucho.

0: Horizonte, Dios le bendiga.
1: Ah,
0: se cortó la llamada.
1: Inténtelo otra vez.
2: Siempre vienen de lo alto, de mi Padre Celestial, de allá arriba, de allá arriba.
0: Horizonte, Dios le bendiga.
3: Igualmente, hermanito, Dios me lo bendiga.
4: Hermana Chusita.
3: ¿Qué tal? ¿Cómo está, hermana Elena?
4: Dios le bendiga, hermana Chusita. ¿Cómo está?
3: Ah, ya bien. Bien, dije yo que no iba a conocer mi boda. ¿Qué tal, hermanos? ¿Y cómo se encuentran?
4: Bendito sea Dios, bien, hermana. Bendecidos, prosperados y en victoria.
3: Aquí, mire, saludándolos en el nombre de Jesús. Mire, yo me he pedido tenerme presente a este domingo que pasó, porque la verdad que no he estado malita, hermana. Ahorita me cayó una enfermedad en mi ojo también. Y no me dejan casi salir. Tantito voy a comprar mis cositas y ya me vengo porque miro algo en el ojo, fíjense.
4: Ay, Dios, hermana, pero sí, ya fue al médico.
3: Sí. Saludándolos aquí en el nombre de Jesús, a todos mis hermanos que están ahí en la radio, de Nano Frío, de Nananita, de Nano, todos los hermanitos que se encuentran en ese lugar. Oye.
4: Amén, hermana Chusita, que Dios pase su mano de sanidad sobre ese ojo.
3: Así es, hermano, y si Dios permite, pues, si puedo caminar bien, pues me voy a ir este domingo, hoy, mañana.
4: Ahí la esperamos siempre, hermana Chusita.
3: Si Dios lo permite. Ahora, si no me dejan salir, pues ya usted ya sabe que cuando uno con una vista que le haga falta, va a un ojo que le haga falta, le cuesta uno.
4: Sí, sí.
3: Sí, entonces saludos a las nananitas, a todos los hermanos y saludando aquí también en Docker Monte, todas las hermanas que nos escuchan aquí en La Joya, a mi cuñada que es Rosario también, en Anachayito, a todos los que viven ahí en ese lugar, pues que Dios me los bendiga y que Dios me los guarde también. ¿No? Oye,
4: amén, hermana Chusita.
5: Gracias, da, hermana Chusita.
3: Dai, hermanitos, que el Señor me los bendiga. Bendiciones para todos allí.
5: Amén.

0: mes, hermanos, así que llámenos si hay algún cumpleañero, que este mes dicen que es el mes más bonito del año, no sé por qué será. Por todos los cumpleañeros. En la iglesia hay varios cumpleañeros, hermano Frido. Está hermana Evelyn, está la nena de hermana Ingrid, que cumplen años este mes, ¿verdad? Los bendecimos desde ya y que Dios siga concediéndole los deseos de su corazón a nuestra hermana Anita, ¿verdad? Que ella promociona este mes, ¿verdad, hermana Anita?
1: Sí, por todos los cumpleaños.
0: Llámenos, vamos a saludar a los cumpleaños.

0: Horizonte, Dios le bendiga. Dios le bendiga a mi hermano.
1: Así es, hermano Dorado, nuestra mirada en el Señor.

Así mismo, hermanos y amigos, les enviamos ahí una invitación para que vayamos mañana a la dominical, ¿va? No sé a dónde va usted, dónde le toca, ¿va? Ahí vámonos a gozarnos, llevemos a nuestra familia, ahí vamos, ahí. Dice, va, vamos a la casa del Señor. Tal vez entre semana no podemos, pero como les digo siempre, el fin de semana sí, apartemos un tiempecito. Vamos, no sé qué horario tiene. Culto su iglesia, 6 de la mañana, a las 7, no sé, a las 10 o en la tarde, pero vamos a gozarnos que es Dios nos ha dado una semana más y mire, es de darle gracias a Dios porque nos llega ahí a una semana más, mire, con paz y bendiciones, con salud, ¿verdad? Y también por los hermanos que están malitos, ahí mire, usted necesita oración también ahí, el día lunes oramos por todos los hermanos ahí, ¿verdad? Ahí saludamos a todos, a todos, a todos. Que el Señor les bendiga, que el Señor los guarde, que el Señor bendiga a nuestro hermano Braulio, ¿verdad? También ahí que nos llamó ahí, ¿verdad? Que el Señor los bendiga, como dice él, ¿verdad? Todos tenemos pruebas, tenemos luchas, ¿verdad? Y hay que seguir adelante porque eso es lo que nos queda. Amén.

0: Horizonte, Dios le bendiga.
1: Buenos días, hermano. Señor le bendiga.
0: Dios le bendiga a mi
1: Aquí
0: hermana.
1: escuchando, aquí estoy escuchándolos en mi paz alta. Y me podría hacer el favor de saludarme a todas a las dos hermanas que están ahí con usted y hermano Frido.
2: Muchas
1: Y
2: gracias,
1: por
2: hermanita.
1: favor, hermano Frido, ¿me podría hacer el favor de darme su número de cuenta? Porque estoy en deuda todavía con hermano Frido. Gracias,
2: Eso.
1: hermana. Feliz día.
2: Gracias, hermana. Buenos días. Dios me la bendiga. Dios me la
1: Amén,
2: bendiga.
1: hermano pastor.
2: Qué gusto escucharla. A ver qué día nos volvemos a encontrar ahí, Milpas Altas.
1: Amén,
2: ¿Tienes
1: hermano.
2: lapicero a la mano ahí?
1: Sí, hermano,
2: Va.
1: sí.
2: Es 34
1: Sí.
2: 08
1: 08.
2: 01
1: Sí. Sí.
2: 14
1: Sí, hermano.
2: 08.
1: Muchas gracias, hermano Frido. Perdone que me he tardado,
2: No,
1: pero hoy
2: no
1: primero
2: tengas
1: Dios
2: pena. Dios
1: me ha
2: tarda, pero
1: llegado
2: nunca
1: bien la
2: olvida.
1: Sí, hermano.
2: Vaya pues. Gracias, hermano.
1: Bendiciones para todos, hermano.
2: Bendiciones, bendiciones en esta vez. Muchas
0: Así
2: gracias, ¿verdad?
0: también le mando un saludo ahí a mi cuñado que nos escucha allá y yo sé que el lunes va a estar de manteles largos ahí, mire cuñado, que el Señor le bendiga, que el Señor le guarde ahí. Sé que no podemos llegar, pero mándeme para mi pastelito. No, hombre, desde ya lo bendecimos en el nombre de Jesús. Él vive en Washington, está él, el esposo de mi prima. Le vamos a poner ahí su canto ahí.
3: Vamos a llegar a los cuatro.
0: Vamos a llegar allá. Ahí te le vamos a mandar ahí un fuerte abrazo ahí.

0: cuñado, que el Señor le bendiga y que yo sé que nos está escuchando allá y necesitamos, mire, que siga en los caminos. Usted tiene el conocimiento, ahí usted sabe, ¿va? Viene de un hogar cristiano, lo bendecimos y lo amamos en el Señor, en el amor del Señor, amén. Así nos despedimos porque ya se nos venció el tiempo, ya nos llegó, ya pasó nuestra hora, ¿va? Pero fue un programa bendecido. Y no cambie porque la programación termina hasta las 8 de la noche. Mire, de verdad es una programación que todo el día está al aire. Mire, hermano, el 1480 y es una gran bendición para todos. Así es. Nos instamos, sigamos adelante y sigámonos gozando.
1: Así es, también yo me despido, Ana de Soto, y vaya mañana a su iglesia.
2: Amén. Dios les bendiga. Se despide de ustedes, hermana Elena de Quiché. Bendiciones.

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0: pero muy buen día, hermano, hermana, amigo, amiga, que escucha el programa Unidas en Amor, de Hermanas por Siempre. Estamos muy agradecidas con el Señor porque nos tiene aquí, en cabina de Radio Horizontes, cuya radio es una bendición muy grande para tantísima gente, ya que aquí se predica la palabra poderosa del Señor. Así es que les enviamos un fuerte abrazo a cada uno, a cada una. Hay niños también y niñas que escuchan el programa. Así es que son bendecidos todos. El programa Unidas en Amor llega con ese objetivo de enviarles una bendición muy especial para todos aquellos que están confiando en el Señor, porque eso es lo más importante, confiar en el Señor, ¿verdad? Si nosotros estamos confiando y obedeciéndole al Señor conforme a su palabra, tendremos muchas, pero muchas bendiciones. Así es que vamos a darle gracias a Dios esta mañana, porque Él es bueno, porque Él es poderoso, santo y perfecto es el Señor Jesús. Así es que estamos dándole gracias. Usted puede ahí, aunque usted ya haya orado, hermano, hermana, puede dejar un momento lo que está haciendo, porque trabajo siempre hay, especialmente para las mujeres. Tanto trabajo desde que abrimos los ojos en la casita, pero es necesario siempre darle gracias en todo, dice la palabra. Y estamos comprometidos con el Señor para darle gracias, sea la situación que estemos pasando, cualquiera. Tenemos que darle gracias porque siempre hay un propósito en nuestra vida. Él quiere lo mejor para cada uno de sus hijos. Y este día lo hizo el Señor para que nos gocemos en su presencia divina y santa. Así es que únase conmigo, hermano, hermana. Si podemos orar 10 veces al día, pues excelente. Yo sé que muchas hermanas se levantan temprano y ya empezamos todos a darle gracias a Dios. Porque eso es lo más importante, estar siempre agradecidos. Así es que ore conmigo, oremos, hermana.
1: Padre, que estés en gloria, te damos gracias, soberano y altísimo Padre.
0: Gracias, Padre.
1: En esta mañana venimos delante de tu presencia, Señor, poniéndonos de nuevo, Señor, a la brecha, Señor, reconciliando contigo, Padre.
0: Santo de Israel.
1: Gracias, Señor, por
0: te
1: la
0: damos
1: oportunidad.
0: Gracias esta mañana porque
1: vida,
0: tú nos...
1: Padre. Te damos gracias,
0: una mañana tan linda, Señor, que abrimos eterno los ojos para ver,
1: gracias,
0: la luz del
1: Señor,
0: día,
1: amado,
0: Señor.
1: Por tu amor, por tu misericordia.
0: La vida es
1: grande,
0: Señor. La vida es
1: por
0: la que
1: nueva
0: más
1: oportunidad que nos das.
0: Grande,
1: Señor,
0: que la comida, que el vestido,
1: este
0: dice la palabra.
1: Programa, Padre.
0: Por lo tanto,
1: gracias por
0: estamos agradecidos porque
1: nos
0: tú nos tienes,
1: Señor,
0: aquí, Señor.
1: En esta mañana,
0: y ponemos en tus manos
1: venimos
0: este programa, Padre. Es tuyo, Señor.
1: De amor y de misericordia, papá.
0: Y tuyo es todo lo que existe,
1: Padre. El programa, Señor, en tus manos, Señor.
0: Bendecimos a todos,
1: oh, Señor, enviamos,
0: Padre,
1: bendición en tu nombre a cada hogar,
0: gloria a tu nombre,
1: a cada
0: Señor,
1: mujer, a cada varón, a cada niño.
0: Gracias,
1: Señor, en esta
0: Señor,
1: mañana que todo lo que
0: infinita
1: se haga sea para solo para ti, en honor y honor a tu presencia,
0: tu poder,
1: Padre,
0: es infinito.
1: Gracias porque este
0: tú
1: momento
0: pones tu
1: se
0: mano
1: convierte
0: sanadora,
1: este lugar casa tuya y puerta del cielo,
0: mano de poder.
1: Te damos gracias, soberano y altísimo,
0: tu mano,
1: Padre,
0: que bendice,
1: muchas
0: que
1: gracias
0: liberta,
1: porque tu palabra dice que
0: oh,
1: nuevas
0: Señor,
1: son cada mañana tus
0: misericordias, cautivos,
1: tus bondades, papito lindo.
0: Ayúdanos,
1: gracias, Señor, soberano
0: sin
1: Dios,
0: ti,
1: porque tu palabra
0: nada
1: es real, verdadera, Señor eterno. Gracias,
0: poderoso,
1: por tu gran amor, gracias porque tú eres grande y misericordioso.
0: Bendito,
1: tu palabra
0: y
1: dice, Señor, a ti levanto mis ojos, a ti que habitas en los cielos, he aquí como los ojos de la sierva miran la mano de su Señor. Los ojos de tu siervo a la mano de su Señor, a nuestros ojos, mira a Jehová nuestro Dios. hasta que tenga misericordia de nosotros. Gracias te damos en esta mañana, papá. Muchas gracias, Padre, Hijo y Espíritu Santo. Bendice la vida de mi hermana Martita, Señor eterno. Gracias, Señor, gracias por tenerla en esta mañana. Muchas gracias por nuestro hermano, Señor, que está operando, Señor, en cabina, Padre. Bendecimos, Señor, su vida y a su familia, Señor. Bendice esta cabina, Señor, en el nombre de Jesús. Muchas gracias, Padre, y damos por iniciado el programa en el nombre del Padre, Hijo y Espíritu Santo.
0: Bueno, lo más importante es darle gracias a Dios, dice, porque la palabra dice, sed agradecidos, dice en la Biblia, sed agradecidos por todo. Así es que vamos a leer la bendita y poderosa palabra del Señor. El tema de esta reflexión pequeña es...

bendiciones de la obediencia, que es en el libro de Deuteronomio 28. Y vamos a leer dos versos para... suficiente dos versos para poder hablar de la obediencia. Y dice así: en el nombre del Padre, del Hijo y del Espíritu Santo. Acontecerá que si oyeres atentamente la voz de Jehová tu Dios, para guardar y poner por obra todos sus mandamientos que yo te prescribo hoy, también Jehová tu Dios te exaltará sobre todas las naciones de la tierra, y vendrán sobre ti todas esas estas bendiciones y te alcanzarán si oyeres la voz de Jehová tu Dios. Es una condición muy especial, ¿verdad? Que tenemos que, al leer nosotros la palabra, estamos oyendo al Señor. Él nos está hablando. Pero nosotros tenemos que, no es solo hablarle, es escuchar. Porque escuchar es otra cosa. Oír es una cosa. Oír, siempre oímos la palabra, siempre estamos ahí trabajando, estamos haciendo cosas en la casa y estamos oyendo, pero no es suficiente. Hay que saber escuchar la palabra del Señor porque tiene poder. La palabra es maravillosa. Así es que vamos a leer de nuevo. Y dice: acontecerá o sucederá que si oyeres atentamente, eso es escuchar, oír atentamente la voz de Jehová tu Dios. ¿Para qué? Para obedecer su voz, para obedecer sus mandamientos, para obedecer su palabra. Es para poner por obra todos, no un solo mandamiento, todos sus mandamientos que yo te prescribo hoy, dice el Señor. También, esa es una palabra muy interesante. Quiere decir que si nosotros escuchamos la voz del Señor y obedecemos su palabra, entonces Él cumplirá también nuestras peticiones. Él nos ayudará en todo. Porque ahí dice, si nosotros cumplimos sus mandamientos y los ponemos por obra, entonces Él nos exaltará sobre todas las naciones de la tierra. Y es una bendición porque a todos, a cualquier lugar de la tierra que uno va, a cualquier país, a cualquier lado, la bendición de Jehová está con uno. La gran bendición de Jehová es que las almas entreguen su vida al Señor. Así es que es muy, pero muy importante que obedezcamos la palabra del Señor. En el Nuevo Testamento nos habla mucho también de la obediencia. Siempre los hijos de Dios que han obedecido la palabra han sido victoriosos. Y nosotros también, el Señor quiere que obedezcamos su palabra para que seamos más que victoriosos, dice, más que victoriosos. Y vendrán, dice, sobre ti, el número 2, todas estas bendiciones y te alcanzarán. Pero la condición, si oyeres la voz de Jehová tu Dios. Qué importante. Porque el amor de Dios es tan profundo para cada uno de tus hijos. Tanta es su amor y su misericordia. Y el mejor ejemplo lo tenemos en Jesús. Él lo dijo, no, ¿verdad? Cuando Dios Todopoderoso, Jehová de los ejércitos, dijo: ya no quiero sangre de machos cabríos. Necesito un cordero sin mancha, un cordero santo, para que derrame esa sangre cabríos

y poderosa para limpiar de los pecados a todo el mundo, no solo a unos, ¿verdad? No solo como antes, que a todos los que llevaban su corderito, su pollito, su gallinita, ellos recibían la bendición cuando el sacerdote derramaba la sangre en el altar mayor. Sí, no. Señor Dios Todopoderoso ya no quería eso, dijo. Ya no quiero sangre de machos cabríos. Quiero sangre santa y poderosa de un cordero sin mancha que vendría. Ya estaba profetizado por varios profetas, ¿verdad? El profeta Isaías en el capítulo 53 lo dice, que vendría un cordero santo. Ya estaba profetizado hace miles de años. Y así fue como vino Jesús a esta tierra con problemas desde antes de nacer, ¿verdad? Tuvo problemas el Señor. ¿Quién no tiene problemas en esta vida? Todos tenemos problemas. Pero lo mejor, lo más lindo es que el Señor siempre nos dice, no temas, no temas que estoy contigo. No temas que yo soy tu Dios que te esfuerzo, siempre te ayudaré y te sustentaré con la diestra de mi justicia. Jesús es el mejor ejemplo que tenemos de obediencia. Vino a esta tierra, crecía, dice la palabra, en sabiduría y entendimiento, llegó hasta siendo siempre obediente a sus padres, desde niño, hasta los 12 años que ya él se fue apartando para hablar con los doctores de la ley. Así es que, pero él siempre fue obediente y estaba escrito que tenía que ser un cordero que derramara una sangre poderosa y santa, capaz de limpiar los pecados de toda la humanidad. Así es que damos gracias al Señor esta mañana por Jesús, que nos dio el ejemplo más grande de la obediencia. Obedeció, como dice en la palabra, hasta llegar al Calvario a morir en una cruz, porque así estaba escrito. Y así fue como sucedió, como dice aquí, aconteció, sucedió, quiere decir, así sucedió. Pero lo más importante de esta palabra es que él llegó a la tumba, estuvo 3 días ahí, pero el mismo Espíritu Santo lo resucitó. Y como pago a su obediencia, el Señor le dio un lugar especial en el cielo. Allá está el Señor, allá está Jesús en el tercer cielo, siendo siempre nuestro intercesor, porque no tenemos otro intercesor entre Dios y los hombres más que Jesucristo su Hijo, dice la palabra, y así es. Él es bueno, Él es santo, y les dijo a sus discípulos, y todo lo que le pidieres al Padre en mi nombre, yo lo haré. Y todo lo que le pidiéremos al Padre, pero en su nombre, ¿verdad? Siempre tenemos que pedirle todo en el nombre poderoso de Jesús. Pero eso sí, tenemos que obedecerle al Señor y Él nos dará todas las peticiones de nuestro corazón. Así es, hermano, hermana, que la obediencia al Señor es muy importante. Si nosotros, a nuestros padres terrenales, les obedecemos, ellos contentos, alegres, y nos dan lo que les pedimos. Cuánto más nuestro Padre Celestial, que es rico en amor, en misericordia y en todos los aspectos. Él es rico. Él puede darnos todas las peticiones de nuestro corazón, porque Él sabe de lo que tenemos necesidad antes de que se lo pidamos, dice la palabra. El amor de Dios y la misericordia es tan grande. Pero sí, el Señor pide obediencia. Así es que vamos a ver si podemos escuchar un canto, una alabanza que nos traiga recordar
a recordarnos de la obediencia de Jesús, que Jesús llegó hasta la cruz, ¿para qué? Para obedecer al Padre Celestial. Entonces Él nos da el gran ejemplo, ahora nosotros tenemos que seguir su ejemplo. Tal vez encuentrar, hermano, alguna alabanza de obediencia, hermano Axelito. Y vamos a escuchar una alabanza para que nosotros estemos compenetrados en que debemos obedecerle al Señor, porque Él llegó hasta la cruz. Terrible, ¿verdad? Pero ahí llegó el Señor sin decir yo no, nada. No abrió su boca, dice la palabra. A ver qué alabanza nos pone el hermano. Y también damos gracias al Señor esta mañana porque sabemos que hay muchos hermanos, hermanas y amigos y amigas que están escuchando. Ya me han llamado, que están escuchando y muy pronto van a rendir sus vidas a ti, Señor Jesús. Señor Jesús.

0: Jesús. Es lo más importante.
1: ¿La congestión? La...
0: Obedecerle, seguirle, seguir trayendo a la memoria que Él fue obediente hasta la cruz y que nosotros tenemos que ser también obedientes a su palabra. Y entonces recibiremos todas las bendiciones que Él tiene preparadas para cada uno de sus hijos. Somos tan necesitados del poder de Dios. Mire, los discípulos, a todos los doce que fue llamando, ellos nunca, nadie le dijo no. Obedecieron y empezaron a seguirle, a escucharlo y a hacer tantas cosas buenas que también los discípulos hicieron. Así es que la obediencia, hermano, hermana, amigo, amiga, es tan importante para que el Señor derrame sobre sus vidas, sobre sus hogares, salud, paz, bendición, amparo, fortaleza, auxilio. Nosotros necesitamos de todo, así es que tenemos que obedecerle al Señor. Si es que, hermano, hermana, si usted tiene una necesidad, aquí estamos, la orden, la hermana Chiqui y yo, para anotar sus necesidades y pasarlas ahí con la hermana Reinita, y ella pues dirige, pero todos estamos orando 3 veces al día por sanidades, porque hay muchos hermanos o hermanas enfermos. Estaba hablando con la hermana ayer, estuvimos hablando con la hermana de allá de la zona 18, que la van a operar. Entonces tenemos que estar orando por ella. Ya todo está arreglado, gracias a Dios. Y a una hermanita que le consiguió los trámites, le hizo los trámites para que la aceptaran en el IX, porque ella no tiene pues una seguridad de que ahí la atienden, porque ella no trabajó así en el gobierno, ¿no? Pero siempre la bendición de Dios es derramada, y una hermanita le arregló eso de la operación y la van a operar en el IX el 30, si Dios quiere. Estaremos orando por ella. Y yo sé que el Señor, la hermana Octavia, es la hermana Octavia, hermano, hermana, que tenemos que orar por ella para que todo le salga bien. Estamos seguros de que el Señor va a poner su mano sanadora y ella va a poder mirar bien, porque necesita ella, Dios lo sabe mejor, que necesita mirar bien para que ya pueda ir a la iglesia, ya pueda hacer sus oficios, y lo necesita en gran manera, Dios lo sabe. Y a que esta hermanita la bendecimos porque le ayudó a arreglar sus papeles. Así es que si Dios quiere, estará, ya pronto va a estar bien y va a mirar bien. Dios es bueno, porque es una sierva del Señor que siempre está confiando en Él, y eso es lo que el Señor quiere, que confiemos en Él, ¿verdad? Así es que si usted tiene una necesidad, puede llamarnos y nosotros vamos a anotarlo aquí para estar orando 3 veces al día. El Señor va a hacer la obra. Seamos siempre obedientes al Señor. Puede pedir una alabanza, hermana Iris, que está en Amatitlán. Queremos saber cómo está hermana Iris. Hermana Estelita, ahí la vemos. En la foto se mira bonita. Pero sí quisiéramos saber, ¿verdad?, que llamaran para saber cómo están. Nosotros estamos orando y sabemos que Dios los tiene en su mano poderosa y fuerte. También el hermano de aquí del tablón, ya creo que ya está un poquito mejor. Estamos orando por él. Sabemos que el Señor se está manifestando en cada uno de sus hijos.

0: mañana quiero enviar un bendecido saludo a mi hermana Gloria, a mi hermana Blanca de López, a mi hermana Vilma Flores, a mi hermana María del Carmen Acu, y a mi hermana Reinita González, a mi hermana Enilda de López, a mi hermana Irma de González, a mi hermana Carlita González, a mi hermana Betty Villatoro, a mi hermana Betty Huertas, a mi hermana Amparito, a mi hermana Sonia, a mi hermana también, a mi hermana Irma, que está en el Gorrión, que el Señor le bendiga, y así a mi hermano Celso, a mi hermano Félix, a todos mis hermanos que están ahí escuchando la radio en esta hermosa mañana. Les bendecimos a mi hermano Francisco García. Queremos saber cómo está de salud, hermano Francisco. Dios le bendiga, estamos orando. Estamos orando por mi hermana Estelita. Por todos estamos orando, hermanos. Así que sigamos adelante en la obra del Señor en esta hermosa mañana. Instamos a cada mujer, a mi hermana Dalila allá en Milpas Altas. Instamos a seguir a mi hermano Germán, a seguir adelante, a mi hermano Carlitos Lemus, a nuestra hermana Ori, que Dios le bendiga, a mi hermano Reni Lemus, a mi hermana Lucía, que el Señor les bendiga, ya que ellos nos han quedado pues al frente de la obra. Bendecimos la vida de mi hermana Martita también, porque ella siempre está al frente, a mi hermano Braulio, a mi hermana Araceli, a mi hermana Marillita, a todos mis hermanos que nos apoyan en el ministerio, que el Señor le bendiga, a mi hermano también Esteban, que Dios le bendiga, hermano, a todos mis hermanos que nos apoyan, que el Señor les bendiga.
1: Dios le bendiga, buen día.
2: ¿Aló?
1: Buen día, hermana, ¿qué tal están?
2: Hola, hermana Martita.
1: ¿Qué tal está, hermana? Gusto de oírla. Qué bueno. Qué bendición.
2: Aquí le saluda hermana Olga, otra hermano Sebastián. Quiero saludar a ustedes, a la hermana Reyesa, que estoy escuchando, que están con ustedes también. Que Dios los bendiga, hermana Martita.
1: Igualmente, hermana, una bendición.
2: Estoy escuchando aquí en la zona 11, en el Guarda.
1: Ah, está escuchando ahí en el Guarda. Qué bueno, hermana.
2: Sí, hermana Martita. Sí,
1: hermanas, que ya la saludó la hermana Chiquita ahí en el Guarda.
2: Una amén, bien. Hermana, que Dios me los bendiga. Y un abrazo para todas las hermanas por siempre.
1: Gracias, hermana. A usted, que Dios le derrame.
2: Que hermana Martita, que Dios se cuide siempre.
0: Amén, amén.
1: Bendiciones para usted, hermana, y a todas las hermanas que trabajan ahí en el... que tienen sus comedores y siempre... nos han recibido muy bien. Bendiciones, Dios le bendiga.
3: Muy buenos días, mis hermanitas lindas, que Dios me las bendiga en esta mañana.
1: Gracias, hermana Reinita, bendiciones.
3: Para gracias a Dios por hermana Chiqui, gracias a Dios por Martita. Dios te bendiga por esa palabra de la obediencia, tan linda esa palabra. Es lindo vencer al Señor, nos cuesta, ¿verdad? Pero hay que vencer al Señor.
1: Amén.
3: Y yo saludo, Martita, a todas mis hermanas, a todos los oyentes en esta mañana, que cada día oramos y clamamos por ellos y sigamos adelante en el nombre de Jesús, porque el Señor está con nosotros y quién contra nosotros, ¿verdad, Martita?
1: Ay,
3: y
1: sí,
3: ahí tenemos todas las peticiones, las necesidades y vamos a ver la gloria de Dios.
1: Amén.
3: Le agradezco mucho a mis hermanas que me han llamado, que el Señor ya ha contestado las llamadas y ha contestado al Señor las peticiones cuando ellos nos han llamado por oración. Y yo saludo a todo el pueblo de Dios, a todos mis hermanos.
1: Amén.
3: Que Dios me los bendiga, hermanos, a Cosita, que siempre está ahí, ¿verdad? Ella dando palabra y estamos orando por ella, por ese milagro que ella desea en su corazón, que Dios se lo conceda, ¿verdad?
1: Amén,
3: y
1: hermana.
3: A mi hermana Gloria, la palabra también. Y a todos mis hermanos, que Dios me los bendiga en esta mañana. Y escuchemos la alabanza del alfarero, Matita. Que Dios me los bendiga y feliz día, mamita.
1: Ay, bendiciones, pues un abrazo para ti, para...
3: para mamita, en el nombre de Jesús,
1: para
3: Dios
1: tu hijito,
3: bendiga,
1: que está ahí también siempre contigo. Pues yo quiero mandar una razón especial para la... Siempre nos reunimos los miércoles con el pastor, con nuestro pastor de la Iglesia Gilgal Central, que está en el Jocotío, el hermano Braulio, y su esposa, la hermana Araceli. Son ellos siervos del Señor que trabajan arduamente en la obra, y se puede ver el resultado de muchas bendiciones, sanidades y tantas cosas que hemos visto. Entonces tenemos un evangelismo corto, porque nosotros pues tenemos los evangelismos de 5 o 6 días, pero en este caso tenemos como los jóvenes que fueron preparados para evangelistas y están ahí listos para salir a evangelizar, ya sea el viernes o el sábado. Como lo hayan ustedes preparado, hermano Araceli, hermano Pastor Braulio, si Dios quiere, estaremos ahí haciendo ese evangelismo. Yo sé que va a ser de mucha bendición, porque vamos a ir a un lugar donde no hemos ido, porque siempre vamos a los lugares más cercanos, pero ahora queremos ir a un lugar más lejos un poquito para hablarles de la palabra del Señor. También creo que nos va a acompañar el hermano Alvarito Franco también, que es uno de los también de los evangelistas que fueron preparados para esta buena obra. Es necesario que vayamos para que se cumpla la palabra. Hay que ser obediente, dice, ir y predicar la palabra a toda criatura. El que creyere y fuere bautizado, este será salvo. Así es que nuestro deber es ir y predicar la palabra, sembrar esa semilla que Dios la hace germinar en el momento que Él quiere. Así es que estamos saludando a todas las hermanas, a la hermana Elvia López, a la hermana Socorrito, que la bendecimos también. Siempre escuchamos que ella está confiando en el Señor y que sabemos que Dios tiene un momento para sanarla. Así es que también estamos orando por el hogar del hermano Juanito. Hermano Juanito, reciba la bendición de Dios. Él es el que tiene el control de su hogar, de su vida, de su hijo, de toda la familia. Estamos orando por ustedes. Sabemos que Dios está haciendo la obra. Sigamos confiando en el Señor, obedeciendo su palabra, leyendo, escuchando. Pero escuchar atentamente, como dice la palabra. Si oyeres atentamente la voz de Jehová, el Señor nos va a contestar positivamente lo que le pidamos. Así es que estamos saludando a todos, hermana Gloria, bendiciones, un abrazo. Yo creo que pronto nos vamos a reunir. Y así que a todas las hermanas, hermana Iris no ha pedido su himno, que Dios la bendiga. Queremos saber cómo está hermana Iris, la vamos a llamar más tarde. Primero Dios, al hermano Celso y toda su familia les mandamos un abrazo fraternal, y a todas las amigas que están escuchando el programa allá en Pacayal están escuchando el programa, les mandamos un abrazo muy especial. Sí. Hermana Gildita, hermana Gina y todas las hermanas ahí que están escuchando, bendiciones.
0: Señor le bendiga en esta hermosa mañana.
3: Dios lo bendiga.
0: Amén, amén.
3: Hermana Martita,
0: bendiciones.
3: Y la otra hermana también.
0: Hermana Chiqui, bendiciones.
3: En esta mañana.
0: Ahí está la hermana Chiqui.
3: Sí, no. Mi Dios bendito, que Dios las bendiga por estar ahí, por ser fieles a Dios. Amén. Es lo que tenemos que ser, ¿verdad? Fieles a Dios, a la palabra de Dios.
0: Obedeciendo su palabra.
3: Yo, ¿cómo?
0: Hay que obedecer su palabra, nos habló el Señor hoy. Obedecer. Amén. Es llevar la palabra, ¿verdad?
3: Exactamente, sí. Y predicarle. Más que cuando Él le dice a uno que uno lea la palabra, como me dijo a mí.
0: Hay que
3: hacerlo. Que muchos no creen, ¿verdad? Pero porque ellos a saber no le obedecen a Dios, o a saber cómo es su vida. Pero uno tiene que estar atento a lo que Dios le dice.
0: Sí.
3: Porque si no, le obediencia, va como en feria.
0: Obediencia quiere el Señor.
3: Amén, amén. Y peor en estos últimos tiempos, hermana.
0: Sí.
3: Viera que han dicho mucho que va a pasar y que esto y que el otro.
0: Ah,
3: pero sí. Tenemos que tener la fe y la confianza en Dios, ¿verdad? Que a sus hijos les va a pasar poquito.
1: Ah, así como...
3: Solo para que vean que hay que obedecer.
1: Ah, es que tantas cosas, hermana, que han pasado. Tenemos el ejemplo de Rahab, ¿verdad?
3: Sí.
1: Rahab escondió a los espías y mire cómo Dios la libró con toda su familia, dice, ¿verdad?
3: Exactamente.
1: Entonces, sí. Dios lo libra y lo guarda a uno, pero hay que obedecerle.
3: Sí, pero han dicho muchas predicciones.
1: Ah, sí, todo lo que
3: muchas
1: va a pasar.
3: Muchas predicciones, está un niño diciendo, no se sabe si él es para bien o para mal, pero porque usted sabe que hay veces que en sus palabras uno como
1: humano
3: está oyendo y entendiendo lo que están diciendo, ¿verdad? Pero de todos modos tenemos que pedirle perdón a Dios, misericordia, para que nos ayude y nos libre a todos.
1: Amén, hermana.
3: Sí, Dios las bendiga, hermanas, y sigamos adelante siempre con Dios.
4: Amén. Aleluya.
3: Hasta luego.
4: Bendiciones, mi hermana Glorita.
1: En Sofonías podemos leer uno y dos. Mira que todo lo que está diciendo la hermana Gloria. Sofonías, antes de Ageo está. Sofonías 1 y 2. Todo lo que va a suceder. Sabemos que van a suceder tantas cosas, pero nosotros ya no vamos a ver eso porque Jesucristo nos va a venir a traer antes en el arrebatamiento de la iglesia. Aquí vamos a leer un poquito, hermana Chiqui. En el 1, el 2. Leamos el 2, nada más. Con el 2 nos damos cuenta de todo lo que va a pasar, como dice la hermana Gloria, ¿verdad? Pero no lo dice ella, sino que la palabra lo dice.
4: Amén.
1: ¿Sí?
4: Sofonías dice la palabra de Dios: destruiré de todas las cosas de sobre la faz de la tierra, dice Jehová. Destruiré los hombres, las bestias, y destruiré las aves del cielo, a los peces del mar y las piedras de tropiezo con los impíos, y talaré los hombres de sobre la faz de la tierra, dice Jehová.
1: Claro, él tiene el Señor Jesús tiene un amor muy especial para su pueblo, que es Belén de Judea, Israel. Israel es el pueblo del Señor, ¿verdad? Y Él va a salvar a su pueblo, aún a los judíos que lo crucificaron, porque Dios es amor y misericordia, como hemos hablado, y lo dice la palabra, amor y misericordia. Pero tienen que pasar ciertas penas y todo por desobedientes. Es que el pueblo de Israel fue muy desobediente, y entonces pagaron las consecuencias, porque ciertamente el Señor lo libre y lo guarda a uno, pero las consecuencias siempre se pagan de ser desobediente. Y la misma, ahí en Deuteronomio 28 lo dice también, que las consecuencias de la desobediencia también son fatales. Por eso es muy importante la obediencia.
4: Una alabanza, hermana Martita.
1: También nos pone la alabanza que dijo la hermana, ¿cómo dijo la hermana Reinita?
4: El alfarero.
1: El alfarero. Ah, esa está bien, bonita. Bonita la alabanza. El alfarero, hermano.
4: El Señor le bendiga.
5: Aló, buenos días.
4: Dios le bendiga, mi amada.
5: Estoy oyendo el programa, hermana. Es de mucha bendición.
4: Amén.
5: Está muy bonita la predica de la hermana Martita.
1: Ay, gracias, hermana. Y les mandamos un abrazo a las niñas, a las nenas que ahora son ya grandes, ya están las señoritas, ya.
5: Sí, es hermanita, ya están.
1: Dios las ama mucho, hermana.
5: Están estudiando.
1: Sí, gracias a Dios, son inteligentes.
5: Sí, hermana, y siempre les pido oración por ellas también, porque.
1: Ay, sí.
5: Son adolescentes, sí.
1: Sí, estamos.
5: Pues tampoco. Sí. Y. Nuestra hermanita aquí escuchándola, sí. Quiero mandarle un saludo al hermano Sergio, acordando de él y de su esposa también. Y saludando a todos los hermanitos que escuchan el programa.
1: Ahí están escuchando. ¿A quiénes dice que quiere saludar, hermano?
5: Al hermano Celso.
1: Al hermano Celso, sí. Sí, está escuchando, creo yo, por ahí en su casita o en el trabajo.
5: Ah, él es fiel oyente.
1: Ah, sí, sí. Sí. Toda la familia del hermano Celso.
5: Pues aquí, hermanita, le mando un saludo a ustedes también, que Dios las bendiga y siempre las escuchamos.
1: Amén. Ahí estamos orando siempre por todas las familias de Hermanas por Siempre.
5: Amén. Gracias, hermanita, que Dios las bendiga.
1: Gracias, hermana, gracias. Ahí por Castañas está todo alegre.

0: Bueno, hermana Amparito, le mandamos un abrazo, el programa Unidas en Amor, y a toda la familia del hermano Mario, y también al amigo de Marito, Ronnie Varillas, para que ya esté completamente bien.
1: Que el Señor le bendiga en esta bendecida mañana. Y así le estoy enviando un cordial saludo a mi hermana Mayra de Meléndez Nij y a mi hermano Kenneth de Meléndez Nij, ya que ayer estuvo este joven de cumpleaños, sus 18 años.
0: ¡Ah, qué lindo!
1: Y hoy
0: aleluya,
1: mi querida hermana Mayra también está cumpliendo. Buen regalo le dio el Señor para su cumpleaños, hace 18 años. Y bendiciones, Mayrita, seguí en la obra del Señor. Y así a todos los cumpleañeros que hoy están festejando, que el Señor les bendiga, que el Señor les prospere. Y mis mejores deseos es que sigan adelante, como mi hermana Martita siempre dice, firmes y adelante en la obra del Señor. Y ahí sí que sinceros con el Padre, ¿verdad? Muchas bendiciones, felicidades.
0: Un abrazo para todos los cumpleañeros y cumpleañeras del día de hoy y de todo el mes de junio, de julio ya. Estamos ya en mes de julio. Bendiciones y abrazos, hermanos. Gracias a Dios damos por esos 165 días que Dios nos da la vida.

0: Bueno, el Señor les bendiga en esta hermosa mañana. Es una bendición grande estar en este bendecida, en esta bendecida cabina. Bendecimos a mi hermano que está ahí sin cabinas, que Dios colme de bendiciones por su tiempo, por su entrega en la obra del Señor. Gracias, hermano, bendiciones.
1: Dios lo bendice.
0: Y ahí sí que no le decimos un adiós, sino un hasta pronto. Primero Dios, de hoy en 8 días. Siempre le rogamos sus oraciones por nuestra vida, ¿verdad? Y el tiempo con mi hermana Martita en esta bendecida mañana.
1: Bendiciones a todos, hermanos. Y si es la voluntad de Dios y Jesucristo no ha venido, pues aquí estaremos el próximo sábado. Si no estamos aquí, es porque andamos en un evangelismo. Así es que bendiciones para todos. Aquí estará la hermana Chica.

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2: La vida es como una carrera. En ella hay obstáculos y situaciones que ponen a prueba nuestra actitud y determinación. La clave del éxito es tener al entrenador correcto. No lo niego, a veces siento que me faltan fuerzas y que tú estás lejos de mí. Y pienso, es duro seguirte, Señor. Pero en los momentos más difíciles, siempre has estado conmigo para decirme, no te rindas, yo te ayudo. Es por eso que cuando siento miedo, yo en ti confío. Puede ser duro seguirte, pero es imposible dejarte, Jesús.
3: No que lo haya logrado ya, ni que sea perfecto, pero una cosa hago, prosigo a la meta. Filipenses 3:12-14.

0: Muy buenos días en este hermoso sábado que el Señor Jesucristo nos regala. Hoy, pues, una bendición más poderles acompañar en su programa infantil, Cristo me ama. Les saluda a su hermano Daniel Nas, ya preparados para poderles acompañar en esta hora de programación, ya junto a los chicos acá que ya están listos también para poderles acompañar en este hermoso día. Bienvenidos cada uno, un saludito a todos los niños, a todas las niñas allá en casita, un saludito a todos los papitos, tíos, abuelitos, a todos los que están en esta hora de la mañana en sintonía de Radio Horizontes 1480 AM y su programa infantil Cristo me ama. Está ya preparado por acá Angelo también para poderles saludar en este hermoso día. Ángelo, una vez más, bienvenido.
1: Amén, así es, muy buenos días, que Dios les bendiga. Sean bienvenidos a esta programación especial, a esta programación tan bonita, Cristo me ama. Estamos aquí en este sábado 11 de julio, junto con Anaí, el hermano Dani Nas, para traerles en esta mañana la bendita palabra de Dios. Amén.
0: Muy bien, también, como decía Ángelo, ya está también preparada Anaí para poderles saludar en este hermoso día y recordarles las diferentes líneas de comunicación para que en esta hora ustedes puedan contactarnos a través de WhatsApp o la línea directa. Anaí, bienvenida.
2: Hola, hola, ¿cómo están? Dios bendiga. Les invitamos a que marquen al 5421-8102 o 2250-7681.
0: Muy bien, son las líneas de comunicación directa, ya están listas y preparadas. Ahí está la línea de comunicación directa y la línea de WhatsApp también preparada para poder recibir en esta hora la comunicación de ustedes en esta mañana. Pues nos vamos con estos cantitos para poder iniciar hoy una nueva historia. Así que prepárense, ya regresamos en unos minutitos.
3: ¡Qué bueno, Panchonchín!

0: Muy bien, continuamos en tu programa infantil Cristo me ama, preparándonos ya para entrar de lleno a esta maravillosa historia que estaremos viendo, la historia de Moisés cuando liberó al pueblo de Israel. Y la historia se llama
1: Deja ir a mi pueblo.
0: Muy bien, y hoy tenemos un tema interesante, y el tema que hoy tenemos es
1: Dios entiende.
0: Y el super versículo de la semana:
1: ciertamente he visto la aflicción de mi pueblo que está en Egipto, y he escuchado su clamor a causa de sus capataces, pues estoy consciente de sus sufrimientos. Éxodo 3:7.
0: Muy bien, y la super verdad:
1: Dios me ve, me escucha y me entiende.
0: Así que estaremos viendo hoy la historia de Moisés, cómo fue llamado, cómo fue levantado por el Señor y cómo fue enviado a liberar del pueblo de Israel. Recordemos que el pueblo de Israel se encontró esclavizado durante 400 años y en ese tiempo el pueblo de Israel sufrió, en ese tiempo estuvo esclavizado y pues también elevaban un clamor al Señor para que Él pudiera liberarlos de ese sufrimiento. Por eso dice el superversículo Éxodo 3:7, ciertamente he visto la aflicción de mi pueblo que está en Egipto y he escuchado su clamor a causa de sus capataces, pues estoy consciente

0: de sus sufrimientos. Y eso es lo que vamos a estar viendo el día de hoy en esta hermosa historia. Ángelo ya está preparado para podernos acompañar y llevarles esta preciosa lección en este día. Adelante, Ángelo.
1: Amén, así es. Muchas gracias, hermano Dani. Muchas gracias a ustedes, oyentes que están escuchando. Muchas gracias por su atención en esta mañana. Así que Dios me ve, me escucha y me entiende. Amén. Con nuestro texto base en Éxodo 3:7. Ciertamente he visto la aflicción de mi pueblo que está en Egipto y he escuchado su clamor a causa de sus capataces, pues estoy consciente de sus sufrimientos. Amén. A veces pensamos que nadie entiende lo que estamos viviendo. Hay momentos en los que sonreímos por fuera, pero por dentro estamos luchando con preocupaciones, tristeza, miedo, cansancio. Incluso podemos llegar a pensar que Dios está lejos o que no le importan nuestros problemas. Pero la historia de Moisés nos demuestra todo lo contrario, ¿verdad? Dios ve cada lágrima, escucha cada oración y entiende perfectamente lo que hay en nuestro corazón, aun cuando no podamos expresarlo con palabras. Como primer punto tenemos, Dios ve lo que nadie más ve. El pueblo de Israel llevaba muchos años siendo esclavo en Egipto. Trabajaban bajo un trato injusto, sufrían mucho y parecía que nadie iba a ayudarlos. Humanamente todo indicaba que estaban solos, pero Dios dijo, ciertamente he visto la aflicción de mi pueblo. Eso significa que Dios nunca dejó de observar lo que estaba pasando. Aunque el pueblo no veía una solución, Dios ya estaba atento a cada sufrimiento. Muchas veces nosotros también vivimos situaciones parecidas. Tal vez alguien nos trata mal, tenemos problemas en la escuela, en el trabajo, en la familia, o estamos luchando contra algo que nadie conoce. Puede parecer que nadie se dé cuenta, pero Dios sí lo ve todo. Él conoce nuestras lágrimas, nuestros pensamientos y nuestras batallas. Cuando nadie más entiende lo que está pasando, recuerda que Dios nunca aparta sus ojos de sus hijos. Dios escucha nuestro clamor. El versículo también dice que Dios escuchó el clamor de Israel. Ellos no solo sufrían, también clamaban a Dios. Él escuchó cada oración, cada suspiro y cada petición. A veces creemos que nuestras oraciones no pasan del techo porque la respuesta tarda. Sin embargo, el silencio de Dios nunca significa que Él no esté escuchando. Muchas veces Dios ya está obrando, aunque todavía no podamos verlo. Piensa en alguien que ora por un familiar enfermo, por una necesidad económica o por un sueño que parece imposible. Tal vez la respuesta no llegue inmediatamente, pero Dios sí está escuchando. Él jamás ignora la voz de quienes lo buscan con un corazón sincero. Dios entiende nuestro dolor. Dios dijo, estoy consciente de sus sufrimientos. Qué hermoso es saber que Dios no solo observa desde lejos, sino que comprende exactamente cómo nos sentimos. Él conoce nuestras heridas, nuestros miedos, nuestras dudas y nuestras cargas. Hay ocasiones en las que ni siquiera encontramos las palabras para explicar lo que sentimos, pero Dios entiende el corazón mejor que nosotros mismos. Cuando una persona pierde a un ser querido, cuando alguien es rechazado, cuando un joven se siente solo, o cuando una familia atraviesa dificultades, Dios sabe exactamente cuánto duele. Él nunca minimiza nuestro sufrimiento. 4. La historia de Moisés nos enseña que Dios siempre tiene un plan. Mientras Israel sufría, Dios estaba preparando a Moisés. Moisés nació en un tiempo muy difícil para salvar su vida. Para salvar su vida fue colocado en una canasta sobre el río Nilo y terminó creciendo en el palacio del faraón. Más adelante intentó ayudar a su pueblo con sus propias fuerzas, pero tuvo que huir al desierto después de matar a un egipcio. Durante 40 años cuidó ovejas en Madián. Parecía que su vida ya no tenía un propósito especial. Sin embargo, un día Dios se le apareció en una zarza que ardía sin consumirse y lo llamó para liberar a Israel. Mientras Moisés pensaba que solo era un pastor olvidado en el desierto, Dios estaba formando al líder que necesitaba. De la misma manera, aunque nosotros no entendamos lo que vivimos, Dios puede estar preparando algo mucho más grande de lo que imaginamos. 5. Dios llama a personas imperfectas. Cuando Dios habló con Moisés, él comenzó a poner excusas. Sentía que no era suficiente, que no sabía hablar bien y que otra persona podía hacerlo mejor. Muchas veces nosotros hacemos lo mismo. Pensamos que Dios no puede usarnos porque cometemos errores, porque tenemos miedos o porque sentimos que no somos capaces. Pero Dios no busca personas perfectas, busca corazones dispuestos a confiar en Él. La fuerza de Moisés no está en sus habilidades, sino en la presencia de Dios. Cuando Dios te llama a hacer algo, Él también te dará la ayuda necesaria para cumplirlo. 6. Dios actúa en el momento correcto. El pueblo seguramente quería ser liberado desde mucho antes, pero Dios actuó en el tiempo perfecto. Nosotros nos desesperamos cuando una respuesta tarda. Queremos una solución inmediata, pero Dios conoce el momento exacto para abrir puertas, para responder oraciones y cumplir sus promesas. Como cuando un agricultor siembra una semilla, no puede desenterrarla todos los días para ver si ya creció. Debe esperar con paciencia. Así también nosotros debemos aprender a confiar en el tiempo de Dios. 7. Nuestra respuesta debe ser confiar. Saber que Dios nos ve, nos escucha y nos entiende debe llenarnos de paz. No significa que nunca tendremos problemas, sino que nunca los enfrentaremos solos. Cuando estés pasando por momentos difíciles, no te alejes de Dios. Habla con Él, busca su palabra, ora y sigue confiando. Tal vez no entiendas todo lo que sucede hoy, pero Dios ya conoce el final de la historia. Así como acompañó a Moisés y sacó a Israel de Egipto con mano poderosa, también puede guiarte a través de cualquier dificultad que enfrentes. En conclusión, la historia de Moisés nos recuerda que Dios nunca abandona a su pueblo. Él vio la aflicción de Israel, escuchó su clamor, entendió su sufrimiento y actuó para darles la libertad. Esa misma verdad sigue siendo real hoy. Dios también ve tus luchas, tus oraciones y conoce lo que hay en tu corazón. Aunque las circunstancias parezcan difíciles y las respuestas tardan, sigue obrando con amor, sabiduría y poder. No pierdas la fe. El Dios que llamó a Moisés y abrió el Mar Rojo sigue siendo el mismo. Él continúa acompañando, fortaleciendo y guiando a quienes confían en Él. Así que, hermanos, hagamos en esta mañana nuestra oración, ¿verdad? Nuestra oración final que siempre tenemos después, pues, de esta bonita palabra que yo les vengo a dar. Padre Celestial, gracias porque tú siempre me ves, me escuchas y me entiendes. Gracias porque nunca soy invisible para ti y porque conoces cada situación que estoy viviendo. Ayúdame a confiar en tus tiempos, aun cuando no comprenda lo que está pasando. Así como estuviste con Moisés y con el pueblo de Israel, acompáñame también a mí. Fortalece mi fe, quita el miedo de mi corazón y enséñame a depender cada día más de ti. Gracias por tu amor, tu cuidado y tu fidelidad. En el nombre de Jesús. Amén.

0: Tenemos una comunicación, Horizontes. Muy buenos días.
1: Buenos días.
0: Aló, buenos días. ¿Con quién tenemos el gusto?
1: En Ashley Nicole.
0: Ashley Nicole, qué bueno oírte. Hace tiempo que no te escuchamos. ¿Cómo estás, Ashley?
1: Bien.
0: Aló.
1: Bien, gracias.
0: Qué bueno, Ashley, qué gusto hablar contigo, ¿verdad? ¿Y te gustaría alguna canción? ¿Un saludo?
1: ¿Una canción?
0: ¿Cuál canción sería, Ashley?
1: La Ronda de las Verduras.
0: La Ronda de las Verduras, ya la está buscando ahí el hermano Dani para colocártela. Ashley.
1: Saludos a todos.
0: Amén, saludos a todos los que están escuchando, dice Ashley, ¿verdad? Entonces, gracias Ashley por tus saludos, ¿verdad?
1: Adiós.
0: Adiós Ashley, yo le mando un saludo ahí a tu mamá.
1: También.
0: Bueno Ashley, un gusto que nos hayas llamado, cuídate.
2: Muy bien, nos vamos a complacer a Ashley y Nicole allá en Zona 11 Castañas. Escuchando el programa infantil, seguramente con su abuelita, con sus hermanitas. Un saludito, hermana Teresita, y a todos allá en Zona 11 Castañas.

0: Bien, continuamos en tu programa infantil, Cristo me ama. Agradeciendo la comunicación de hermana Teresita allá en zona 11 Castañas, Ashley Nicole, a sus hermanitas. Un saludito en este hermoso y bendito día. Hemos complacido el canto solicitado, la ronda de las verduras. Qué bueno que están en sintonía. Y seguimos acá llevándoles palabra del Señor, porque Anaí ya está lista y preparada para poderles llevar la segunda parte de esta lección del día de hoy. Adelante, Anaí.
1: ¿Qué tipo de trabajos crees que el pueblo de Israel realizaba? ¿Trabajos difíciles como excavar tierra, cargar cosas pesadas, hacer ladrillos? ¿Piensas que Dios sabía lo que estaba sucediendo? Sí, nuestra superverdad tiene la respuesta. Vamos a decirla juntos. Dios me ve, me escucha y me entiende. Los israelitas necesitaban ayuda, y rápido. Ellos eran obligados a hacer trabajos forzados todos los días bajo el mandato del cruel faraón. Ellos necesitaban desesperadamente a alguien que pudiera ver su miseria, oyera su clamor por ayuda, le importara su sufrimiento y fuera lo suficientemente poderoso para salvarlos. ¿Quién podría oír su clamor? ¿Un hombre o mujer ordinario? ¿Qué tal los superhéroes? Bueno, es muy emocionante ver a los superhéroes, pero ellos no son reales. El único que tenía el poder para ayudarlos era Dios. Y Dios escogió a Moisés para rescatarlos. Moisés era incapaz de hacer algo por su cuenta propia, pero con la ayuda de Dios, él lograría cumplir con la misión. Dios hizo algo que era humanamente imposible para rescatar a su pueblo. Nuestro superversículo de hoy está en Éxodo 3:7. Ciertamente he visto la aflicción de mi pueblo que está en Egipto, y he escuchado su clamor a causa de sus capataces, pues estoy consciente de sus sufrimientos. ¿Qué significa aflicción? Trabajo pesado a otros, crueldad y sufrimiento. ¿Qué es un capataz? Alguien encargado con violencia de cumplan lo que se ordena. Dios le estaba diciendo a su pueblo que él veía su horrible sufrimiento, que escuchaba sus lamentos por causa de los capataces crueles y que él entendía su tristeza. Eso es lo que nos dice nuestra superverdad de hoy. Dios me ve, me escucha y me entiende. Dios creó todo el universo y además nos ama a cada uno de nosotros y se preocupa por nuestras necesidades. Dios vio a los israelitas en Egipto y también vio a Moisés en el desierto cuidando su rebaño de ovejas. El Señor sabía dónde estaba Moisés y se apareció a él en la zarza ardiente. Dios también nos ve a nosotros. Hebreos 4:13. Ninguna cosa creada escapa de la vista de Dios. Todo está al descubierto, expuesto a los ojos de aquel a quien hemos de rendir cuentas. Salmo 139, 1 al 3. Dios mío, tú me conoces muy bien, sabes todo acerca de mí. Sabes cuando me siento y cuando me levanto. Aunque esté lejos de ti, me lees los pensamientos. Sabes lo que hago y lo que no hago. No hay nada que no sepas. Dios nos ve sin importar dónde estemos. Dios no solo nos ve, sino que también nos escucha. Dios escuchó a los israelitas cuando le pedían ayuda. ¿Alguna vez has tenido dificultad para escuchar a alguien porque hay mucho ruido? Es difícil, ¿cierto? A veces incluso imposible. Piensa en todas las voces y sonidos de la tierra, y aún así Dios oye cada palabra y cada oración que hacemos. Salmos 34, 15. Los ojos del Señor están sobre los justos, y sus oídos atentos a sus oraciones. Así es, Dios nos ve y nos escucha. Ahora veamos el siguiente versículo en Salmo 139. Todavía no he dicho nada y tú ya sabes qué diré. Vaya, Dios no solo escucha nuestras palabras, sino nuestros pensamientos también. Dios nos ve, nos escucha y también nos entiende. Piensen en esto, Dios creó este universo gigantesco y nosotros solo somos personitas en este planeta enorme. Dios nos amó tanto que envió a su único hijo, Jesús, a vivir en la tierra y a experimentar todo lo que nosotros hacemos y para ser nuestro Salvador. Hebreos 2:18. Y como Jesús mismo sufrió y el diablo le puso trampas para hacerlo pecar, ahora, cuando el diablo nos pone trampas, Jesús puede ayudarnos a todos. Dios liberó a los israelitas para que pudieran servirle libremente. La Biblia nos dice en Gálatas 3:22 que somos prisioneros del pecado. Los prisioneros a veces tienen cadenas, ¿cierto? La buena noticia es que Jesús vino para liberarnos del pecado. Si el Hijo te libertare, serás verdaderamente libre. Jesús murió en la cruz por nuestros pecados. Cuando le pedimos que nos perdone, Él nos limpia de todo lo malo que hemos hecho lo que nos hace libres de culpa, temor y vergüenza. Así podemos ser libres para vivir para Dios y servirle con todo nuestro corazón. Pídele a Dios que te muestre a quién puedes ayudar haciendo un trabajo o una tarea que alivie su carga. Nuestra superverdad dice que Dios me ve, me escucha y me entiende. Así que Él tiene toda la sabiduría para saber cómo deberíamos vivir nuestra vida. Nuestra oración de hoy es la oración de Moisés en Salmos 90:12. Enséñanos a contar de tal modo nuestros días que traigamos al corazón sabiduría. Contar nuestros días es apreciar el tiempo y darnos cuenta de que pasa rápido. Moisés le está pidiendo a Dios que le ayude a entender que la vida en la tierra es corta y que se debe aprovechar el tiempo al máximo. A veces pareciera que estamos aquí para siempre, pero solo estaremos poco tiempo comparado con la eternidad que estaremos con Jesús, pero solo si obedecemos su palabra y guardamos sus mandamientos.

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0: bien, continuamos en tu programa infantil, Cristo me ama. Ya cuando son las 8:53, 8 de la mañana, 53 minutos. Muchas gracias a todos los que están en sintonía de Radio Horizontes y su programa infantil, Cristo me ama. Tenemos comunicación a través de la línea de WhatsApp, dice... muy buenos días, hermano Dani, que Dios le bendiga. Aquí estamos gozándonos en sintonía de la radio en la zona 6 de Villanueva, Colonia La Felicidad. Soy Griselda, hija de hermana Matilde. Le enviamos saludos a la familia pastoral y al hermano Amílcar y a toda su familia, al igual que a todos los amados hermanos que conforman la radio. Les queremos mucho en el amor del Señor. Serían tan amables de complacerme con dos cantos. En mi casa vive Jesús y el conejito. Por favor, hermano, muchas gracias. Que Dios le continúe bendiciendo. Feliz día, bendiciones. Muchas gracias, hermana Griselda, allá en zona 6 de Villanueva. Y nuestra hermanita también Matilde. Y a toda la familia, un saludito por su fiel sintonía. Hermanitos que constantemente se reportan a lo largo del día. Ellos están pendientes de la programación, al igual que muchos de mis hermanos lo hacen todo el día escuchando Radio Horizonte. Vamos a estar complaciendo. Ya sonó el cantito de En mi casa vive Jesús, pero también vamos a complacerle con el canto de El Conejito. Así que muchas gracias, mi hermana. Tenemos saluditos, Angelo.
1: Amén, así es. En esta mañana tenemos unos saludos. Pero primero saludamos a todos los hermanos que estén en sintonía en esta hora de la mañana, ¿verdad? Porque no puedo yo nombrar a todos, ¿verdad? Porque no puedo sacar yo una lista, me llevaría yo mucho tiempo, ¿verdad? Entonces, pues, saludos así en general para todos los hermanos que estén escuchando en esta hora de la mañana, en esta programación, ¿verdad? Quiero mandar un saludo especial para el pastor Luis Armando Flores y a toda la familia pastoral, ¿verdad? Que hace unos días estuve con él aquí en la radio, estuvimos felices, ¿verdad? Entonces le quiero mandar un gran saludo, un abrazo. Yo espero y sé que me está escuchando, ¿verdad? También quiero mandarle un saludo al pastor Maynor Martín y a su esposa, ¿verdad? Que Dios les bendiga, les mando un saludo. Que sigan compartiendo la palabra de Dios, ¿verdad? El pastor. Y también un saludo para la hermana Angélica, en la zona 13. Que Dios le bendiga, hermana. Hace tiempo que no nos escribe, ¿verdad? Que me sea algo raro ahí. Yo sigo esperando su comunicación, ¿verdad? Un saludo para el hermano Víctor Chajón y a toda su familia en la isla, zona 13. Que Dios les bendiga. Les mando un gran saludo, ¿verdad? El hermano Abraham, en zona 13. Muchas bendiciones para todos los hermanos. Yo aprecio mucho que estén en sintonía, que nos escuchen, ¿verdad? Porque es importante que estén escuchando, porque yo sé que el programa es para niños, pero si hay muchas personas que no son niños, pues que nos escuchan, ¿verdad? Entonces yo aprecio mucho. Hay muchas personas que les ponen ahí la radio a sus hijos o a sus nietos. Que Dios les bendiga, porque están haciéndole un gran favor al niño.
0: Muy bien, estamos ya casi llegando al final de esta hora de programación. Agradecemos a todos su sintonía. Muchas gracias por estar pendiente y los invitamos a que el próximo sábado también nos escuche, siempre en horario de 8 a 9 de la mañana. Estaremos viendo la segunda lección de la historia Deja ir a mi pueblo. Así que no se despeguen. Vamos a terminar y a despedirnos con el canto solicitado por nuestra hermana Griselda allá en zona 6 de Villanueva, para que pues con este tema podamos terminar, cerrar este espacio. Sigue un mensaje en voz de nuestro pastor Luis Armando Flores. No se lo pierda, un bendito mensaje que seguro será de edificación para la vida de cada uno. Así que agradecemos su sintonía. Nos escuchamos el próximo sábado, siempre en horario de 8 a 9 de la mañana. Que nuestro Señor Jesucristo les bendiga.

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3: Santiago capítulo 1, versículo 2 al versículo 4. Dice así la palabra bendita de Dios de la siguiente manera, en el nombre de Jesús. Hermanos míos, tened por sumo gozo cuando os halléis en diversas pruebas, sabiendo que la prueba de vuestra fe produce paciencia, mas tenga la paciencia su obra completa, para que seáis que perfectos y cabales sin que os falte cosa alguna. Puede tomar su asiento y así vamos a meditar en estos dos versículos que hemos leído, verso 2, verso 3 y verso 4, tres versículos de la palabra de Dios. Podemos ver acá en el versículo 2 que el apóstol le habla a los hermanos espirituales, los hermanos en Cristo, y les dice, hermanos míos, tened por sumo gozo, o sea que ese gozo sea un gozo genuino, cuando ustedes se encuentren en diferentes pruebas. Alguien podrá decir, hermano, ¿y cómo se va a gozar uno cuando uno está pasando el momento difícil? No es fácil, pero tampoco es imposible cuando uno entiende los planes del Señor. El apóstol dice, tengan por sumo gozo cuando ustedes se encuentren en diferentes pruebas, sabiendo, dice, que la prueba de vuestra fe, ¿qué quiere decir eso? La prueba de vuestra fe. Cada hombre que ha creído en Cristo Jesús, cada hombre que ha depositado su confianza en el Señor, Dios quiere darse cuenta, aunque Dios todo lo sabe, pero Él quiere darse cuenta qué clase de fe es la que usted y yo profesamos. Por ello dice, sabiendo que la prueba de vuestra fe, sabe que Dios a su pueblo de Israel los probó y les dice allá en Deuteronomio capítulo 8. Dice, los hice pasar por el desierto. Los hice aguantar hambre cuando iban de camino para la tierra prometida. ¿Para qué los hizo aguantar hambre el Señor? Les dice, para probar lo que había dentro de vuestro corazón. Si habías de guardar mis mandamientos o no los iban a guardar. Dios los hizo cruzar momentos difíciles, momentos en que la gente casi se desmayaban de la sed, pero no los dejó morir en el desierto a los que ponían su confianza en Dios. Cuando se estaban desmayando de la sed, cuando ya casi sus esperanzas estaban completamente perdidas, dice la palabra del Señor que en una ocasión le dice el Señor a Moisés, Moisés, toca la peña, toca la roca. La gente estaba muriéndose de sed, la gente estaba careciendo de agua, su fe estaba siendo probada de una manera muy tremenda, hermanos. Y dice que Moisés tocó la peña, tocó la roca, ¿y qué pasó? Salieron arroyos de agua limpia. ¿Sí me entiende? Pero es necesario, hermanos, que la fe de nosotros sea probada. ¿Para qué va a ser probada la fe? Para que su fe vaya creciendo. ¿Amén, hermanos? Nosotros los cristianos, hermanos, llevamos un proceso. Y es preciso que cada uno de nosotros vaya de triunfo en triunfo, como dice el apóstol Pablo, y de gloria en gloria. Cada día viendo maravillas en nuestra vida, pero si no hay pruebas, ¿cómo vamos a ver maravillas? Es preciso que los hermanos se encuentren en diversas pruebas, en momentos difíciles, en momentos donde humanamente las esperanzas se pierden, o en momentos donde no podemos tener quietud, hermanos, humanamente hablando. Entonces hay una oportunidad para Dios y para usted, para Dios para manifestar su poder y para usted para que su fe dé un paso más arriba. ¿Sí me entiende? Por ello es que dice el apóstol Santiago, o sea Santiago, el escritor de esta epístola, dice, hermanos míos, tengan por sumo gozo, gócense ustedes cuando estén pasando por diferentes pruebas, sabiendo que la prueba de vuestra fe produce, ¿qué? ¿Qué quiere decir paciencia? Un carácter cristiano, una firmeza cristiana, ¿sí me entiende? El producto de esa prueba, hermanos, va formando en usted una estabilidad más fuerte en Cristo Jesús. Va formando en usted una paciencia tan grande, una conformidad tan grande en el Señor, que no le va a afectar cualquier ruido, cualquier ola que venga, cualquier corriente que venga arrastrando a toda la humanidad. ¿Cómo estaba, hermanos, gozando de esa paciencia tan grande, que cuando le vino la prueba, cuando le vino el momento difícil, Job tranquilamente dijo, Dios dio, Dios quitó, sea el nombre del Señor bendito? ¿Que no era paciencia esa? ¿No era un carácter de Job como un buen hijo de Dios, que no lo movía cualquier cosa, que aún en medio de la tempestad él pudo glorificar el nombre del Señor con una tranquilidad tan grande. Y por ello es que Santiago dice: hermanos, gócense cuando ustedes se encuentren en diferentes pruebas. Siéntanse contentos porque Dios quiere darles un crecimiento espiritual. Dios no quiere que estemos siempre niños espiritualmente hablando. Dios quiere que vayamos, hermanos, experimentando cosas maravillosas de Dios. Entonces, hermanos, cuando ustedes estén cruzando momentos difíciles, no se pongan tristes, gócense en el Señor, porque un plan muy especial tiene Dios para el progreso de su vida espiritual. Dele un aplauso al Señor si usted así lo cree.

hace que su fe vaya creciendo. Primeramente da usted un pasito, pasa una tempestad pequeñita y al ratito le viene otra más grande, para que esa fe no esté pequeñita, sino que esa fe sea grande, hermanos. Tiene que gozarse, hermanos, porque cuando usted sea débil, entonces el poder de Dios va a encontrar un lugar donde glorificarse en su vida, y Dios se va a dar a conocer por medio de su vida, por medio de usted. Por ello debe de gozarse el creyente. El escritor a los Hebreos dice, hay otra cosa por la cual nos debemos de gozar, cuando seamos probados por el Señor. ¿Sabe por qué? Porque Dios al hijo que ama, lo castiga. Hebreos capítulo 12, versículo 6, dice así: porque el Señor al que ama disciplina. Ahora, ¿cuántos se gozan que Dios los ame, hermanos? Muy pocos. ¿Cuántos se gozan que Dios los ame? Entonces, hermanos, si Dios nos ama, no esperemos que todas las cosas vayan bien, que tengamos dinero, que estemos siempre sanos físicamente. Cuando Dios te ama, es cuando más te va a probar, pero ahí te va a mostrar que te ama, hermanos. Y si te disciplina, te azota, es porque no te quiere como estás. Te quiere mejor, te quiere que su gloria, te quiere Él que su poder se manifieste por medio de ti. Él quiere que seas un árbol fructuoso en su viña, hermanos. Él quiere que seas un hombre que vayas dando frutos por medio de tu fe. Debemos de gozarnos entonces cuando nos encontremos en diferentes pruebas, sabiendo que la prueba de vuestra fe produce paciencia. Y la paciencia produce, ¿qué? Esperanza, dice el apóstol Pablo, ahí en la carta a los romanos. Dice, porque el Señor al que ama disciplina y azota a todo aquel que recibe por hijo. Si estamos siendo disciplinados por Dios, hermanos, debemos de gozarnos. ¿Por qué nos vamos a gozar? Porque Dios nos toma en cuenta como hijos suyos, como hijos de Dios. Como alguien que tiene la prueba, pero tiene la salida en aquel que es su Padre, Cristo Jesús. Ahora el apóstol Pedro también recalca lo mismo. El apóstol Pedro dice que nosotros debemos de gozarnos, gloria a Dios, cuando nos encontremos en pruebas, cuando nos encontremos en dificultades, cuando nos encontremos, hermanos, con problemas tremendos. Primera de Pedro capítulo 4, verso 12, el apóstol dice, vea lo que dice el apóstol Pedro. Primera de Pedro capítulo 4 y versículo 12 en adelante. Amados, no os sorprendáis del fuego de prueba que os ha sobrevenido, como si alguna cosa extraña os aconteciese, sino gozaos por cuanto sois participante de los padecimientos de Cristo, para que también en la revelación de su gloria os gocéis con gran alegría. Verso 14, ¿qué dice? Si sois vituperados, o sea, aprobados por el nombre de Cristo, sois bienaventurados, son dichosos, dice el Señor, porque el glorioso Espíritu, ¿de quién? Porque el glorioso Espíritu de Dios reposa en vosotros. ¿Por qué se va a gozar el creyente entonces? Porque cuando soy débil, soy fuerte, dice Pablo. Porque el Espíritu de Dios se manifiesta en la debilidad del hombre. Dice, no se pongan tristes, dice Pedro, cuando se encuentren en diferentes pruebas. No se pongan tristes como dudosos, Dios no me ama. Hay hermanos que dicen cuando están siendo probados, yo creo que Dios ya no me ama. No hable de esa manera, lea la palabra. Dios al que ama, lo disciplina. De vez en cuando le da su azote, le da donde más le duele, hermano, porque lo ama. Porque muchas veces el hombre quiere jalar por donde no es. Dios le habla a través de un mensaje, y ¿sabe qué dice el hombre? Bueno, y él, ese chaparro que sabe de mi vida, ¿por qué se mete en mi vida? Pero si Dios le ama, es por ello que le está hablando. Y cuando el hombre no quiere entender, entonces lo azota, le da un golpe para que no siga ese camino de muerte. El Señor dice, hay caminos que al hombre

0: hombre le parecen derechos, pero su fin es camino de muerte. Y sabe que Dios no quiere la muerte del hombre ni de la mujer. Por ello es que le azota, por ello es que le disciplina. Dele un aplauso al Rey en esta tarde. ¡Aleluya! ¡Gloria a Dios! ¿Sí me está entendiendo, hermanos? No murmuremos cuando estemos siendo probados, hermanos. No nos quejemos. No empecemos a decir, yo creo que ya no me ama, Señor. Por más que te estoy sirviendo, ahora que estoy dando mi diezmo, es cuando me cortan mi trabajo. Sabes que Dios tiene un plan para ti. Si te cortaron tu trabajo y tú estás diezmando, estás ofrendando, ¿crees que a Dios no le gusta que ofrendes y por ello te cortó el trabajo? No, a lo contrario, tiene otro trabajo mejor para ti, pero quiere probarte a ver si en medio de la lucha tú le puedes dar gracias a Él y decirle, Señor, ahora que empecé a ofrendar, Señor, tú sabes que me gozaba ofrendando. Ahora me quedo sin trabajo, pero gloria a tu nombre. En cuanto me des la primera oportunidad, vuelvo a ofrendar para que tu nombre sea glorificado. Dios te va a suplir en medio de la aflicción. Pero Él quiere que nos gocemos. Job, una vez más le repito, disfrutaba de aquella paciencia, de aquella serenidad que Job tenía, y nosotros también debemos de tenerla. Por ello dice que nos gocemos en la prueba. En lugar de que te quejes, que te empieces a desesperar, empieces a caminar ahí en el cuarto, ¿qué hago? ¿Por qué me viene esto? Siéntate, si no tienes un sofá, siéntate en el suelo y dile, Señor, ¿cuál es tu plan? Un plan tienes para mí, me estás probando, ¿verdad, Señor? No importa que me pruebes, con todo y esta prueba me voy a la iglesia a bendecir tu nombre, a glorificar tu nombre. Entonces Dios se agrada de esa serenidad que tú vas a disfrutar. El cristiano debe de ser sereno. No se debe alarmar como el mundo se empieza a tronar los dedos como está la hermanita ahorita, gloria a Dios, ella no está nerviosa, pero empiezan ahí a agarrarse los dedos, otros empiezan a comerse las uñas, los hombres empiezan a tomar pastillas tranquilizantes porque se ponen nerviosos. No, hermanos, ¿de qué se pone nervioso? Descanse en el Señor, sea paciente. Cuando todo parezca perdido, siéntese y diga como Job: Él me dio, Él me está quitando. Sea el nombre del Señor bendito y glorificar el nombre del Señor. ¿Sí me está entendiendo? ¿Cuántos alaban a Dios en esta tarde? ¿A poco usted está pasando por una prueba este día? ¿Por qué no le da gloria a Dios y le dice, gracias, Señor, porque me estás probando y ahora me estás hablando que un plan tienes para mi vida? ¿Sabes que en esta tarde Dios se va a glorificar en tu vida, hermano? ¿Sabes que Dios se va a glorificar en tu vida, hermano? ¡Aleluya! La prueba de vuestra fe, esa fe será probada. Esa fe será probada como el joyero prueba las monedas de oro en el fuego, a ver si verdaderamente es buen oro o es imitación. También Dios nos mete al fuego de la prueba, a ver si los gloria a Dios y los aleluyas son siempre. Aunque estemos en el fuego de la prueba, en lugar de quejarnos, alabemos al Señor. Dice el apóstol Santiago. ¿Qué dice Santiago capítulo 2? Capítulo 1, versículo 3. Sabiendo que la prueba de vuestra fe produce un carácter cristiano que no se mueve. Eso es el efecto de la prueba. Usted es probado, el Señor empieza, hermanos, no le da más carga a uno de lo que uno pueda llevar. Conforme a la capacidad de cada creyente, así lo empieza a probar. ¿Sí me entiende? Dios no le va a poner una prueba a una jovencita que empiece en los caminos del Señor tan difícil que no pueda llevarla, pero sí empieza ya a probarle poco a poquito, y entre más se va metiendo usted con Dios, la prueba es más grande. Nunca piense que entre más se mete con Dios se acabaron las pruebas. Alguien decía, hermano, yo estoy ayunando, yo estoy orando bastante para que se vayan las pruebas. No sabe ni lo que dice. Entre más ayune, hermano, más grande van a ser las pruebas. ¿Sí me entiende? ¿Sí me entiende, hermano? El Señor se fue al desierto a ayunar y ahí se le para enfrente el mismo Satanás y le dice, si eres hijo de Dios, haz que estas piedras se hagan pan, pero bendito sea su nombre, que él pudo responder con ese carácter cristiano, con ese carácter de Dios, y le dijo, escrito está, Satanás, no solo de pan vive el hombre, sino vive de toda palabra que sale de la boca de Dios. Dale un aplauso al Rey. Dele un aplauso al Rey. Dele un aplauso al Rey en esta tarde. ¡Aleluya! ¡Gloria a Dios! Cuando usted empiece a meterse con Dios, la prueba ya no va a ser tan pequeñita como cuando no se metía. ¿Sí me entiende? Dese de alta, hermanos, al ejército. Y va a empezar a enfrentarse con problemas más grandes que usted. Pero Dios lo está formando. Dios lo está moldeando porque Él no quiere que esté como cuando empezamos en nuestra carrera espiritual. Dios quiere que nosotros tengamos un crecimiento, hermanos, espiritualmente. Así como el niño, hermanos, va creciendo... y se va nutriendo con la leche materna, con el alimento material. También el cristiano lleva un crecimiento espiritual, hermanos. Y dice que la prueba de vuestra fe produce paciencia. Usted da un paso más en la obra de Dios, la prueba le viene un poquito más fuerte. Las pruebas que yo estoy pasando no son las que usted está pasando, hermanos. A mí Satanás me amenaza por muchas veces, porque muchas almas le estamos arrebatando de sus manos. Satanás me dice, te voy a destruir. Usted sabe que he pasado enfermo y estoy enfermo físicamente, pero aquí estoy sabiendo que después de esta enfermedad tendré victoria, y la victoria es que Dios a cada día se manifiesta en mi vida y puedo ver su poder patentemente, viendo los milagros que Dios hace en la vida de su pueblo y en la vida de este que le habla. Puede darle un aplauso al Rey en esta tarde. Aleluya. Gloria a Dios. Sabiendo que la prueba de vuestra fe produce paciencia. Produce, hermanos, o hace que en usted se vaya formando un carácter, una firmeza espiritual, que ya no lo va a mover cualquier cosita. Ya le van a venir las acechanzas del diablo y usted ya, ya sé cómo trabaja Satanás, no te preocupes. Pero mira, esto le va a decir su esposa, no te preocupes. Satanás es sutil y Dios permite esas cosas para que le digamos a Satanás que no tiene parte ni suerte en nuestra vida y que todavía estamos en victoria a pesar de todas sus barreras, de todos sus amarres que él quiera poner en nuestra carrera espiritual. Produce un carácter cristiano, hermanos, una firmeza espiritual, que no nos vamos a mover por cualquier cosa. ¿Me está entendiendo? Ahora, ¿qué dice el verso 4? Mas tenga la paciencia su obra, ¿qué? Completa, completa, cabal. Dios quiere que nosotros lleguemos a una madurez espiritual, de que ya nos vamos a reír de muchas cosas. ¿Amén, hermanos? Tenga la paciencia su obra completa, ¿para qué? Para que seáis perfectos, como a Dios le agrada. Amén, hermanos. Si usted está siendo probado, es porque Dios le está tallando, porque Él quiere que usted sea como Dios. Amén, hermanos. Que usted vaya creciendo para llegar a la estatura del varón perfecto. Dios se va a ir manifestando a medida que usted le vaya permitiendo a Él que se manifieste. Dios lo va a ir probando, lo va a ir haciendo que usted humanamente se sienta más débil para que confíe solamente en su poder de Él Amén, hermano. Dice: más tenga la paciencia su obra completa. Dios no nos quiere incompletos. Dios nos quiere cabales. Dios nos quiere con ese carácter, con esa seguridad de cristiano. Usted va a predicar y sabe que Dios se va a manifestar. Amén. Dios quiere que seamos completos, cabales. ¿Qué dice la palabra? Verso 4. Mas tenga la paciencia su obra completa, para que seáis perfectos y cabales, sin que os falte cosa alguna. Dios quiere que poseamos de todo de lo que es de Él. Pero para poseer de todo lo que es de Él, tenemos que ser probados como Él fue probado también. ¿Sí me entiende? ¿Sabe que el mismo Jesús fue probado en esta tierra? Llegó un momento en que Él, estando en agonía, dice que dijo: si es posible, pasa de mí este trago amargo, pero que no se haga mi voluntad, sino que se haga tu voluntad. ¿Sí me entiende? O sea, que se sujetó a la divinidad que estaba en Él. Gloria a Dios. Entonces, hermanos, ¿para qué es probado el cristiano? Para que su fe vaya creciendo. Entre más usted se va metiendo, más le está cayendo del Señor. Y muchas veces nos preguntamos: pero si la hermana que casi no le sirve al Señor, esa hermana no cruza por momentos como yo los estoy cruzando, la hermana casi ni ora, la hermana no se cubre, la hermana se viste mal y no pasa las pruebas que yo estoy pasando. No te quejes, hermana, gózate, porque Dios te sigue podando. Y entre más le estás dando a Él, más te sigue pidiendo, hermana, porque no te quiere como eres, te quiere como es Dios. Te quiere que tú seas perfecta, que tú, Él quiere que nosotros seamos perfectos. Quiere ver una escritura más, yo sé que se va a gozar. ¿Qué dice Hebreos 12:6? Que Él, al que ama, lo disciplina. Al que ama. ¿Qué dice Hebreos 12:6? Que Él, al que ama, lo disciplina. Ahora, ¿qué dice Juan capítulo 15 y verso 3? Todo pámpano que en mí no lleva fruto lo quitará, y todo aquel que lleva fruto lo limpiará. ¿Para qué? Para que lleve más fruto. O sea, que aquellos que no dan frutos, que no se meten con Dios, que no ayunan, que no oran, que no leen la Biblia, los corta. ¿Para qué les sirve? No les sirve para nada más que para un estorbo en la obra del Señor. ¿Sí me entiende? Pero tenga cuidado, hermanos, y afirme su vida espiritual. Porque cuando usted dé un paso contra Satanás al frente de la batalla, los problemas le van a venir más fuertes. Por ello dice que todo pámpano que en mí no lleva fruto, lo quitaré. ¿Para qué me sirve? ¿Y qué dice Hebreos capítulo 12 y verso 6? Que Dios al hijo que ama lo disciplina. Aquel que le está dando frutos, aquel que está trabajando en su obra, el Señor le dice: esta está bonita, se está dejando trabajar, y la sigue trabajando más, le sigue cortando las cositas que no son agradables a Él. Y por ello dice: pero todo pámpano que en mí lleva fruto, ¿qué le hace el Señor? Lo poda, dice. Lo poda, lo corta, o le corta todo lo que no sirve, para que el próximo año pueda dar mejor testimonio que el año que pasó. Usted se da un año con todo su corazón al Señor y dice: ahora me gozo porque estoy sirviendo en la obra. A partir del mes de enero, de febrero, empieza a venir la lucha, empieza a venir la prueba. ¿Y sabe qué dice Dios? El año pasado, hijo, diste frutos, pero este año que viene quiero que seas mejor, quiero que prediques mi palabra más constantemente. Oh, hermanos, cuando uno entiende los planes de Dios, uno se goza de una manera muy especial. El año pasado yo batallé con mi esposa y usted es testigo de ello. Predicando la palabra, mientras predicábamos, mi esposa por allá en una esquina toda encogida, enferma, Pasó el año, hermanos, Dios nos dio victoria. En el mes de febrero nos venimos para acá y Dios empezó a tratar ya no con mi esposa, sino empezó a tratar directamente conmigo. Job estaba dando frutos como hijo de Dios y fue probado. ¿Por qué fue probado? ¿Porque Dios sea malo? No, Dios tenía un plan para Job. Dios quería que Job fuera mejor en su fe, primeramente. Que fuera prosperado en lo material, porque dice que Dios, después de la prueba, le multiplicó todo al doble de lo que tenía. ¿Sí me entiende, hermano? Job pudo decir en el momento de la prueba, Dios dio, él quitó. Sea su nombre bendito. Y dice la Biblia, en todo eso no pecó Job. Otro día le cae la sarna. Aquel hombre que era de mucha importancia, don Job, hombre de respeto, hasta los niños pasaban y lo menospreciaban. Sus hijos se habían alejado de él. Su esposa ya no lo quería, le tenía asco. Pero Dios tenía un plan para él. ¿Y sabe qué dijo Job cuando ya estaba sentado entre ceniza, enfermo, que la carne se le caía, sus huesos se le veían? Y dice que era un dolor terrible. ¿Qué le dijo su esposa? Maldice a Dios y muérete. Y Job todavía tranquilamente, serenamente, disfrutando de esa paciencia de Dios, le dice a su mujer, mujer, ¿qué no recibiremos de Dios el mal como también recibimos el bien? Hace un tiempo yo gozaba de salud, teníamos esto, teníamos lo otro, ahora no tenemos nada, ¿qué no le vamos a dar gracias a Dios también ahora? Y si bendijo el nombre del Señor aún cuando tenía aquella enfermedad. Y Dios dice que lo veía. Dios quería que diera más frutos. Dios no lo quería como estaba Job, era perfecto, era bueno, pero Dios lo quería mejor. Y al paso del tiempo dice que Dios le levantó la prueba a Job. ¿Y qué dice Santiago? Santiago capítulo 1 y verso 12. Bienaventurado el varón que soporta la tentación, porque cuando haya resistido la prueba recibirá la corona de vida que Dios ha prometido a los que le aman. Dichoso el hombre que soporta la prueba, hermanos, porque después de ser probado recibe grandes bendiciones del Señor. Pero qué triste de aquel hombre que se queda en la prueba. Sabe que la prueba nos sirve para crecimiento o bien para que nos quedemos de una vez. Pero por ello, hermanos, el apóstol nos exhorta a nosotros, los que somos hijos de Dios, a que nos gocemos cuando nos encontremos en diferentes pruebas. A que le demos gracias a Dios. Ahora usted, que quede bien claro, hermanos, que cuando Dios empiece a tratar con su vida, no es un plan malo de Dios para su vida. Es un plan bueno que Dios tiene para usted. Dios lo quiere mejor. Dios quiere que dé mejor testimonio. Dios quiere que le sirva con más diligencia. Dios quiere que predique la palabra con más autoridad. Dios quiere glorificarse más en su vida. Y por ello es que ha empezado a cortarle, como dice Juan 15:2. Todo pámpano que lleva fruto, aquel que le está sirviendo, aquel que está ofrendando, aquel que sale a predicar a las calles, aquel que está guardando su testimonio, lo limpiará, dice el Señor. ¿Para qué lo limpia? Para que lleve más fruto. ¿Cuántos quieren llevar frutos para el Señor? Entonces sepa que Dios lo va a limpiar. Cada año las pruebas van a ser más fuertes. Hermanitos que han estado pasando pruebas, pruebas pequeñas, métase más con Dios, porque Dios tampoco nos quiere tibios. Dios nos quiere o bien calientes, o bien metidos con Él, o mejor afuera, ¿verdad? No se conforme solo con decir, bueno, yo ya soy evangélico, yo ya me bauticé. Métase, hermano, métase a trabajar para el Señor. No tenga miedo, no sea cobarde. No diga, ay, peor si voy a ser probado. Pues, ¿qué quería? ¿Quiere ser purificado por las pruebas? Métase con Dios, hermano. Dios lo va a ir purificando, Dios lo va a ir limpiando, Dios lo va a ir haciendo que sea perfecto y cabal, sin que le falte nada. Va a tener fe, va a tener alegría, se va a gozar en las pruebas, se va a gozar en todo lo que le venga, porque va a estar cabal, va a estar completo, va a estar como Dios quiere, para llevárselo al reino de los cielos. ¿Sabe que Dios no nos va a llevar si no estamos completos? Si nos falta algo, no nos va a llevar el Señor. Y por ello dice el apóstol, gócense cuando se encuentren en diferentes pruebas, sabiendo que la prueba de vuestra fe produce paciencia, y la paciencia tenga su obra completa. O sea, los vaya formando para que un día seamos como Dios es, hermanos. Tenemos que llegar a la estatura del varón perfecto. ¿Y cómo vamos a llegar? A puras pruebas, hermanos, porque si no hay pruebas no nos humillamos. Es mentira que usted diga, cuando no hay pruebas yo me humillo. No, hermanos, cuando hay pruebas, ¿cómo le lloramos al Señor? Nos quebrantamos. Cuando estamos pasando una prueba tremenda, nos olvidamos de criticar al hermano, porque estamos tan preocupados en la prueba. Venimos a concentrarnos y a decirle, Señor, solo tú, no tenemos tiempo para juzgar al hermano. Entonces, hermanos, es menester que cada uno de nosotros sea sometido a una prueba. Dios quiere que nosotros demos más frutos. ¿Sabe que Dios quiere, hermanos, que el hermano Luis el próximo año, si Dios no viene, sea mejor que como está ahora? Dios me quiere mejor. Me está puliendo, me está cortando cosas que a Él no le agradan, porque tengo muchas cosas que a Dios no le agradan todavía. Y dice, hijo, este año diste fruto, y miren cómo se está llenando la iglesia. No se había llenado la iglesia como se está llenando en este año 99. En el 98 empezamos. ¿Con cuántos empezamos? Con poquitos. Nos venimos para acá y el día domingo casi habíamos como los que estamos acá. ¿Cómo estaba el sábado pasado? ¿Cómo estaba el día domingo? Muchas almas están viniendo a los pies del Señor. Pero ¿sabe qué me dice el Señor? Luis Flores, el año 2000 quiero más frutos, y prepárate, porque quiero podarte para que puedas producir más, hijo. Me estás dando, pero yo sí puedes más. ¿Sabe que le cortan a los árboles en los pueblos? En la casa habían unos rosales que daban sus rositas, y yo no quería cortarles porque tan bonitas se miraban las rositas. Pero llegó mi papá, que trabaja en jardinería, y me dice, hijo, eso hay que cortarlo, me dice. Papá, pero mire las flores. No, hijo, pero ahí vas a ver las flores que van a dar. Y le cortó. Lo dejó peloncito, peloncito, le cortó todas las ramas que para mí eran bonitas. Y vaya a verlo ahorita. Unos cojitos tiernos, y cada cojito su flor, y aquel rostal está vestido de rosas blancas. ¿Dio más fruto? Claro que dio más fruto. Y Dios también así trata con nosotros. Este año estamos produciendo un poco, el próximo año vamos a producir más si nosotros nos dejamos podar. De manera, hermanos, que no nos debemos de poner tristes cuando Dios esté tratando con nuestra vida. Debemos de gozarnos, porque Dios quiere formarnos. Dios quiere que en nuestro rostro se refleje su gloria. Cuando usted está pasando por diferentes pruebas, usted se pone más sensible para orar. Siente más la presencia de Dios. ¿O no, hermanos? Cuando uno está pasando momentos difíciles, como que uno siente más las caricias de Dios. Uno va y predica la palabra, uno lo hace con todo el corazón. La gente llora, la gente se convierte a Cristo y le dice el Señor, así te quiero, hijo débil, físicamente. Físicamente te quiero débil para que yo pueda manifestarme por medio de ti. ¿Sí me está entendiendo, hermano? Si usted está pasando por pruebas, gócese en esta tarde. Dígale, gracias, Señor, porque me permites pasar por esta prueba. ¿Qué tienes para mí? Un plan bueno tiene Dios para su vida. Dios quiere que usted crezca espiritualmente, hermanos. Dios quiere sacar de esta iglesia ministros formados, hombres que van a ir a predicar y ya no van a tener temor de lo que les pueda pasar. Yo vine donde un lugar donde Dios trató con mi vida duramente. Ahora, de los problemas que estoy pasando acá, me río de ellos, hermanos. Aquí a veces nos han menospreciado y no nos ha dolido. ¿Sabe por qué? Porque Dios trató con mi vida unos años atrás, donde nos humillaron, donde yo decía, pero ¿por qué? Si soy el que más trabajo en este lugar, el que más ando de un lado para otro, ¿y por qué me tienen que tratar así? Era porque Dios me estaba puliendo. Ahora me da lo mismo que me quieran, como que no me quieran, que me tomen en cuenta, como que no me tomen en cuenta, si sé lo que Dios está haciendo por mí. Si sé que Dios está manifestando y con ello a mí me es suficiente. Gócense, hermanos, no se pongan tristes. Si usted está pasando por una prueba y ha estado decaído, ya levante el ánimo en el nombre de Jesús. Dios lo ama, por ello está tratando con usted. Dios no quiere que usted se condene, se vaya al infierno, en otras palabras, y por ello lo está disciplinando. Dios está tratando, le está cortando, y es posible que lo azote. No solo lo va a disciplinar, es posible que lo azote. ¿Qué quiere decir eso? Es posible que permita a Dios que le caiga una enfermedad, donde ya ni se va a poder quejar. Pero no es porque Dios no lo ame, es porque Dios lo ama. Es porque Dios quiere limpiarlo por dentro, aunque por fuera se enferme. ¿Sí me entiende, hermano? ¿Sí me entiende, hermano? Si el día de mañana alguno de nosotros caemos en una prueba, no nos quejemos. Mientras Dios me dé fuerzas, voy a estar predicándoles la palabra. Pero si un día ya no puedo levantarme de un lugar donde esté, no vaya a decir, ¿por qué, Señor, tu hijo, tu siervo? Goces, hermano, y no vaya y me dé lástima si me diga, hermano, lo sentimos. No, Dios está tratando con Luis Flores porque quiere levantarlo más apto para su obra. ¿Sí me entiende? Quiere que cuando Luis Flores se levante de esa condición, se levante con una llama encendida en su corazón y vaya y corra y predique la palabra a tiempo y fuera de tiempo. Por ello es que Dios trata con la vida del hombre. En este ministerio no llegamos con la hermana o el hermano que está pasando luchas y le decimos, ay, pobrecita la hermanita, cómo lo siento. No, aquí llegamos y le decimos, no se aflija, hermana, sea valiente, afírmese más con Dios, levante el ánimo en el nombre de Jesús. Porque sí podemos, le decimos al hermano, a la hermana. Aquí no llegamos y lo condolemos, hermano. Lo siento, ¿para qué darle lástima, hermano? Eso es como decirle, darle más anchura a Satanás. Decirle, hermana, no se preocupe, que Satanás todavía sigue siendo derrotado. Que Dios todavía está en su trono de gloria y nosotros, sus hijos, tenemos victoria en Cristo a pesar de la condición que usted esté viviendo. ¡Aleluya! ¿Sí me está entendiendo, hermano? No espere que el hermano Luis llegue cuando usted esté enfermo o que esté pasando una lucha y le diga, hermano, y llorando, lo siento, hermano. No, voy a llegar y le voy a dar ánimo. Le voy a decir, levántese, hermano. No tenga temor, no tenga miedo. Cristo dijo, cuando los corazones de sus discípulos estaban enturbados, les dijo el Señor, no se turbe vuestro corazón. ¿Crees en Dios? ¿Crees en Dios? Creed también en mí. No se turbe vuestro corazón. No tengan temor, no tengan miedo, aunque vean que todo está pereciendo. Aunque sienten que están en medio del cielo y del mundo y que eso los está juntando, no los va a juntar, hermanos. Aquel que los ha llamado es poderoso para que después de esa prueba les dé victorias, les dé triunfos, les multiplique. Denle un aplauso al Rey. ¡Aleluya! ¡Gloria a Dios! Dios puede dejarlos sin nada económicamente, hermano, para probar su fe. Pero después que se quede sin nada, Dios va a empezar tarde o temprano a darle lo que usted nunca había tenido. ¿Sí me entiende, hermano? Así que no nos quejemos. Seamos valientes. No sabemos qué nos pueda venir el día de mañana, hermanos. Y por ello Dios nos está hablando este día. Probablemente usted no tenga pruebas ahora, dele gracias a Dios porque no tiene pruebas. Pero el día de mañana puede ser sometido a la prueba. Probablemente empiece a dar frutos, mis hermanos de la música, que han empezado con gozo a tocar las guitarras, el bajo. Eso a Satanás no le está gustando ni le va a gustar. Tal vez nunca han tenido las pruebas que van a tener el día de mañana. El día de mañana puedan tener problemas, pero denle la gloria a Dios. Y con luchas, con problemas, vamos a seguir cantando, vamos a seguir tocando, vamos a seguir glorificando el nombre del Señor, porque Dios quiere verte mejor, hermano. Dale un aplauso al Rey. Alguien podrá decirme en esta tarde, hermano, usted no nos quiere, por eso quiere vernos en pruebas. Quiero decirte que los amo con toda mi alma, pero me gusta verlos en pruebas también, porque cuando están pasando por la prueba, cómo es de lindo cuando uno los ve quebrantarse, hasta tirarse al piso y decirle: Señor, ahora sé que te importo, porque estás tratando con mi vida. Donde Jonás humanamente ya había perdido las esperanzas, a un principio le decía: Señor, anda, Jonás, y predica mi palabra. Y Jonás le dijo: no voy a Nínive. Sí, Jonás, anda, yo te necesito. No voy, dice Jonás. Y no fue. Y le dice: me voy para Tarsis. Y se fue huyendo, según él, de la presencia de Dios. Hoy puedes huir de las pruebas, hermano. Pero Juan el Bautista dijo: generación de víboras, ¿quién les enseñó a ustedes a huir de la ira venidera? La prueba te va a seguir. Cuando Dios te ama, tenlo por seguro que donde quiera que estés, te va a alcanzar el Señor. Aunque sea con la punta del látigo, te va a alcanzar y te va a traer. Dale un aplauso al Rey en esta tarde. Oh Dios, gracias. Jonás se fue huyendo y le dio Dios por primera vez, le dice: Jonás, anda a predicar. Pero como Jonás no quiso, dice que preparó un pez y tiraron a Jonás, y aquel pez lo tragó vivo. Y estando Jonás, imagínese por un momento estar en el vientre del pez, ¿cómo se sentiría? ¿A poco Jonás ya se ahogaba, no alcanzaba respiración? Pero ahí se acordó, yo creo que le pidió perdón a Dios. Y le dice: Señor, si me sacas de este pez, entonces voy a predicar tu palabra. Y a los 3 días, después de ser probado, Dios permite que el pez salga y lo vomite en la arena. Y se levanta Jonás y le dice: aquí estoy, Señor. Ahora lo que tú me mandes, Señor. Y empieza camino de un día y empieza a predicar en Nínive. Háblanos, Señor, en esta tarde. Dios te ha puesto la mirada, hermano, hermana, en esta tarde. Si Dios te ha dado una orden, levántate y ponte a la orden del Señor. Si no sabes que mañana pueda ser tarde, mañana Dios va a empezar a tratar con tu vida, porque Dios quiere hombres y mujeres que demos frutos en esta tierra, que demos testimonio, que seamos perfectos, así como nuestro Padre es perfecto. Una vez más, alguien podrá decir que ingrato es el hermano Luis porque no nos quiere. Yo te quiero, hermano. Dios sabe que te quiero. Pero si mañana te veo en la prueba, yo no te voy a poder levantar. Yo no sé qué venga Dios para ti. Si yo te veo en la prueba mañana, yo no te voy a tender la mano. Lo único que te voy a decir es: hermano, tenga ánimo, porque Dios está tratando con su vida. Y siga adelante, no se acobarde. El Señor Jesucristo dijo que desde Juan el Bautista para este tiempo, el reino de los cielos sufre violencia y solamente los violentos lo arrebatan. Aquellos que quieren entrar al reino de los cielos
1: sangrando, arrastrándose, gritando por tanto dolor físicamente, pero quieren entrar al reino de los cielos. Quieren en medio de la lucha ir cantando, ir glorificando al Señor. Dios quiere que tú y yo demos mejores frutos. Si tú eres un hombre, una mujer, que estás pasando por luchas, ¿qué dijo el salmista? Si acaso has andado como enlutado, como triste, ¿qué dijo el salmista? ¿Por qué andaré yo enlutado? Por la opresión del enemigo. Bendice a Jehová, alma mía, dice, porque aún he de alabarle, salvación mía y Dios mío. ¿Por qué vas a andar tristes por la prueba? Si Jesús todavía vive. ¿Qué decía el salmista? ¿Por qué andaré yo enlutado por la opresión del enemigo? Alaba a Dios en esta tarde preciosa. Tú que has estado cruzando momentos difíciles, y como que los deseos de venir a la iglesia se te han acabado, ahora levanta tus manos y gózate. Ahora no nos vamos a quejar por la prueba que estamos pasando. Ahora le vamos a dar gracias a Dios.

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0: días, muy buenos días, mis amados hermanos. Que nuestro Señor Jesucristo les bendiga en este hermoso día que nuestro Padre Celestial nos regala. Un sábado muy pues alegre, muy bendecido, y estamos acompañándoles ya en este espacio. Hoy, cuando ya son las 10 de la mañana con 8 minutos, bienvenidos cada uno de ustedes. Un saludito y gracias, gracias por estar en sintonía de Radio Horizontes 1480 AM, El Misterio de Dios. Bien, les saluda a su hermano Daniel Nas, feliz de acompañarles, y las líneas de comunicación ya están activas en estos momentos para que usted pues pueda comunicarse con nosotros a través del 2250-6681, la línea directa para que la llamadita salga al aire y podamos conversar. Y también la línea de WhatsApp, que también ya está habilitada. Tenemos la primera comunicación. Vamos a ver quién nos escucha. Dios le bendiga, muy buenos días.
1: Dios le bendiga, hermano Daniel.
0: Dios le bendiga, ¿quién nos habla? ¿Qué manda?
1: Lo llamo del Porvenir Vía Canal.
0: Hermana Juanita, Dios le bendiga. Perdone, es que tenía bajo el volumen por acá para poderles escuchar. Pero ya, ahorita sí ya le escucho, claro.
1: Sí, aquí saludando, hermano. No lo puedo llamar en el programa porque como no puedo marcar el número.
0: Ay.
1: Tengo que estar marcando. Entonces no tenía que me marcar el número.
0: Pero lo bueno que estaba escuchando. Gracias por estar pendiente, hermanita Juanita. Muchas gracias.
1: Sí, aquí saludándolo.
0: Muchas gracias.
1: Y a Dios que lo ayude, lo guarde siempre.
0: Gracias.
1: Que bendiga su salida y su entrada.
0: Amén, amén. Muchas gracias.
1: Sí, aquí molestando con una mi alabanza. Primeramente necesito oración por mi nieta, porque ese día no le dije nada, pero
0: ajá,
1: ella estaba hospitalizada. Dio a luz una bebé y nació muy chiquitilla, y hasta ayer salió del hospital, desde el lunes que se compuso. Desde el lunes que se compuso hasta ayer salió. Entonces, pero la nena se quedó internada.
0: Sí, pues tiene que agarrar peso y tamaño, me imagino.
1: Sí, porque 4 libras dice que pesó.
0: Entonces, ¿cuánto? 4 libras.
1: Sí, 4 libras.
0: Sí, pues.
1: Sí, entonces,
0: ¿cómo se llama su nieta?
1: Ella se llama Ana Rebeca.
0: ¿Ana?
1: Real, Ana Rebeca Real Morales.
0: Leal Morales, muy bien, vamos sí, a estar sí, por acá. La bebé todavía no tiene nombre, ya le puse. Bueno, pero vamos a estar orando ahí como por la hermanita y que la bebé pues...
1: La nena se llama Mía Fernanda.
0: Mía Fernanda.
1: Sí.
0: Ok.
1: Sí, que así se llamaba la tía.
0: Ajá.
1: Ay, viera esa, le pasó unas duras, ¿sí? Porque ella tomó veneno y se murió.
0: Dios mío.
1: Solo
0: Dios mío.
1: Ella murió. Sí, entonces.
0: Fortaleza, hermana Juanita, sí. Fortaleza.
1: O sea, Dios, que...
0: Ánimo,
1: yo,
0: ánimo.
1: Yo estoy contenta, pero quiero que ore para que Dios retire toda esa presión que le llegó. Yo sé que eso es del diablo, no es nada.
0: Exacto.
1: No es nada bueno, porque dice que quedó con la presión alta. Entonces quiero que ore por ella también, por Ana Rebeca.
0: Muy bien. Aquí sí, lo anotamos, mi hermanita, y ya en un espacio por acá vamos a incluir una oración para la vida de.
1: Sí, por la mamá, ella llama María, ¿cómo? María Jesús Morales,
0: muy
1: es la
0: bien.
1: Mamá de ella.
0: Ok, mamá de Rebeca.
1: Sí, la mamá de ella.
0: Muy bien. Sí, acá estamos tomando nota, hermana Juanita, y vamos a poner en oración.
1: Sí, que sea Dios que la libere de una vez.
0: Ajá.
1: Porque esta noche la trajeron al hospital. Pero que sea Dios que obre de una manera especial como la que obró en la vida de mi hija Carmelita.
0: Amén, amén.
1: Sí, porque ella Dios la sanó. Yo sé que se invirtió dinero, pero gracias a él, sobre todo, fue él que la sanó.
0: Exactamente, sí. Exacto.
1: Entonces, yo quiero que obre Dios de una manera especial en la vida de mi hija.
0: Amén.
1: Porque ella no tiene papá.
0: Ajá.
1: Murió, tuvo un accidente y quedaron bien pequeños. Sí, entonces.
0: Qué complicado, ¿verdad? Porque si no es una cosa y viene otra y viene otra. Y sí,
1: sí, entonces,
0: que Dios les dé fortaleza.
1: Solo ella es la única hija que tuvo.
0: Ajá.
1: Y que ahora le pase eso, está fregado.
0: Sí, sí, sí.
1: Sí, entonces me complace con una mi alabanza.
0: Amén, ¿qué alabanza sería?
1: Yo tengo una corona allá en el cielo.
0: Muy bien.
1: Por favor, hermano, que Dios te lo ayude, a ver si viene el lunes.
0: Primero Dios, por ahí le visito a mi hermana Juanita, muchas gracias y ánimo, fortaleza. Hay que agarrarnos del Señor en todas las luchas, las pruebas. Recordemos que la palabra del Señor dice que separados de Él, nada podemos hacer. Así que
1: así es,
0: ánimo, hermanita, vamos a estar orando en un espacio más adelantito. Y vamos a orar por la vida suya, la vida de Rebeca, la vida de hermana María de Jesús. Y que Dios les fortalezca a toda la familia, ¿verdad? Porque son procesos difíciles que se pasan en familia.
1: Sí, es cierto. Entonces, por favor, hermano.
0: Con gusto, mi hermana Juanita.

información. Y pues acá anotamos ya las peticiones de nuestra hermana. Con gusto vamos a estar pues orando por estas necesidades que nuestra hermana pues hay en la familia. Tenemos comunicación también a través de la línea de WhatsApp. Dice, Dios le bendiga, estamos escuchando Zona 11, una alabanza del patito hermano, hermana Génesis, creo que dice por acá. Escuchando desde Zona 11, la alabanza del patito. Muy bien, con gusto mi hermana Génesis, vamos a estar incluyendo aquí, gracias por su comunicación, gracias por estar pendiente y un saludito también allá en Zona 11, gracias, gracias, muchas gracias, porque ya están activando las líneas de comunicación 2250-6681 y el 5421-8102, que ya están habilitadas para que en esta mañana usted también nos acompañe en la programación, que usted también sea parte de la programación, incluyendo esos cantos que alegran su mañana, esas llamaditas, esos saluditos, nos anima a seguir adelante. Cuando usted nos marca, cuando usted nos llama, estamos acá para servirles en esta mañana y atender esa preciosa y valiosa comunicación, como la ha hecho nuestra hermana Juanita Martínez y nuestra hermana Génesis. Ya activaron la línea de comunicación directa y el WhatsApp que está por acá activo. Así que esperamos su comunicación. Los invitamos también el día de hoy sábado al servicio Nuevas Fuerzas en el Señor a partir de las 5 de la tarde, donde estaremos celebrando este bendecido servicio, alabando, exaltando el nombre del Señor y, como dice el título de este servicio, renovando nuestras fuerzas. Porque en el día a día, en la lucha diaria, todos tenemos diferentes pruebas, diferentes luchas. Ya nos comentaba nuestra hermana Juanita las dificultades que están pasando y son pues a veces bastante fuertes, y cada uno tenemos diferentes luchas, diferentes pruebas, pero en el Señor dice que renovamos nuestras fuerzas cada día. Él multiplica las fuerzas al que no tiene ninguna, dice. Imagínese el poder que tiene nuestro Señor, que Él multiplica las fuerzas de aquel que no tiene nada de fuerza. Dice, mire lo que dice Isaías 40:29-31. Él da esfuerzo al cansado y multiplica las fuerzas al que no tiene ninguna. Imagínense, cuando no hay nada de fuerzas, de ahí el Señor nos levanta. Los muchachos se fatigan y se cansan. Los jóvenes flaquean y caen, pero termina diciendo el 31, pero los que esperan a Jehová tendrán nuevas fuerzas, levantarán alas como las águilas, correrán y no se cansarán, caminarán y no se fatigarán. Qué hermosa la palabra del Señor, que nos motiva, que nos anima a seguir adelante. Así que mis hermanos, usted que está pasando alguna lucha, alguna prueba, usted que siente de pronto que ya no hay camino, que el camino terminó, las fuerzas se acabaron, que ya no hay solución para aquella situación, ya sea económica, familiar, de salud, con los hijos. Muchas veces creemos que ya no hay solución, pero es ahí donde el Señor muestra su poder, porque dice, Él multiplica las fuerzas al que no tiene ninguna, y los que esperan en Jehová, dice, tendrán nuevas fuerzas, levantarán alas como las águilas, correrán y no se cansarán, caminarán y no se fatigarán. Así que ánimo a todos mis hermanos. Aquí tenemos una serie de peticiones, aquí hay mucho por qué orar, porque cada uno tenemos pruebas diferentes, necesidades diferentes, pero en medio de eso la mano del Señor está con nosotros. Dice que Él prometió estar con nosotros todos los días de nuestra vida.

0: Entonces, esas son las promesas del Señor. Y nosotros sabemos y creemos que el Señor cumple sus promesas. Así que, mi hermano, cuando usted se sienta angustiado, debilitado, cuando se sienta que ya no puede continuar, usted consuélese en la palabra del Señor. Para eso Él nos dejó también su palabra. Claro, no hay que leerla solo cuando hay necesidad, ni cuando estamos angustiados. Hay que leerla en todo momento, pero también hay palabras en los momentos en los cuales creemos que ya no hay respuesta, que ya no hay solución. La palabra del Señor nos anima, nos levanta para seguir adelante. Así que ese debe de ser nuestro refugio. No vayamos con el vecino, con la vecina, con el compañero de trabajo a contarle nuestros problemas, si tenemos un Dios que nos puede solucionar. Tenemos comunicación, vamos a escuchar quién nos habla. Horizonte, muy buenos días.
1: Buen día, le saluda Luis Barrios de parte del servicio al cliente de Claro. Me comunico con Luis Flores.
0: Perdone, vamos a cortar que está en una radio, estamos al aire, disculpe. Tenemos ahí una comunicación promocional que nos están haciendo acá para el número directo, pero pues realmente no podemos atenderla. Tenemos más comunicación. Dice hermana Melanie de Villa Canales. Dios le bendiga, hermano. Buenos días. Disculpe, ¿será que me hace el favor de mandar el número de cuenta? Con mucho gusto, mi hermanita Melanie. Vamos a enviarle el número. Tenemos más comunicación. Horizontes, muy buenos días.
2: Hola, buenos días. Aló.
0: Habla.
2: Aló, buenos días, hermanito.
0: Dios le bendiga, muy buenos días.
2: Aquí habla hermana Melanie, de aquí de Villa Canales.
0: Mucho gusto, mi hermanita Melanie.
2: Hermano, ¿será que usted me hace el favor de mandarle el número de cuenta por WhatsApp, porfa?
0: Con mucho gusto, mi hermanita. Ahorita le voy a responder el mensajito para enviarle el número.
2: Aló.
0: Aló, sí le escucho, mi hermana. No sé si nos escucha.
2: Aló.
0: Aló, mi hermanita, sí le escuchamos. Ya ahorita le voy a enviar el número de
2: cuenta. ¿Será que me puede mandar el número de cuenta por WhatsApp, por favor?
0: Con mucho gusto, mi hermanita. Ahorita le respondo el mensaje.
2: Está bien, gracias.
0: Muchas
2: la bendiga.
0: Gracias, Dios me la bendiga. Ahí tenemos la comunicación de nuestra hermanita Melanie, y que nos está solicitando el número de cuenta. Con mucho gusto, mi hermana, ahorita le vamos a enviar el número de cuenta. Mientras vamos con este hermoso canto, ya regresamos en unos minutitos. Vamos a responder la llamadita. Horizonte, muy buenos días.
3: Muy buenos días, hermanito.
0: Dios le bendiga, ¿quién nos habla?
3: Mercedes Morales, de Villanueva.
0: Mercedes Morales.
3: Escuchando el lindo programa de nuestro Señor Jesucristo.
0: Amén, muchas gracias.
3: ¿Nos puede complacer con una alabanza?
0: Con mucho gusto, ¿cuál quiere escuchar?
3: La de Pinocho.
0: La de Pinocho, muy bien.
3: Amén.
0: Aquí lo vamos a anotar, mi hermanita. Desde Villanueva nos llama, ¿verdad? ¿Qué es sí, zona de Villanueva?
3: Yo le bendiga, hermanito.
0: Muchas gracias, mi hermanita, gracias por su comunicación. Muy bien, tenemos más comunicación y vamos a hermana Mercedes de Villanueva, hermana Melanie de Villacanales, hermana Juanita Martínez de allá en El Porvenir. Y pues muchas gracias a todos por la comunicación. Vamos a complacer las alabanzas y vamos a enviarle también la información a nuestra hermana Melanie. Así le enviamos todo muy bien, que no vamos a confundirnos con ningún numerito por ahí. Entonces regresamos ya en unos minutos, mis amados hermanos.

0: Obedece a tu papá.
1: Uno.
0: Obedece a tu mamá.
1: A mi mamá también.
0: Y si lo haces el señor.
1: ¿Qué va a pasar? ¿Qué va a pasar?
0: Larga vida te dará.
1: Mira vos.
0: Obedece a tu papá.
1: De vuelta.
0: Obedece a tu mamá.
1: Bueno, bueno.

0: Obedece a tu papá.
1: De vuelta.
0: Obedece a tu mamá.
1: Está bien.
0: Y si lo haces el Señor, larga vida te dará.
1: Eso está buenísimo, ¿eh?

0: Juniper, yo leo la Biblia y también lo haces oro.
1: ¿Seguro? ¿Seguro que lo haces todos los días?
0: Sí, me parece que... Ahora no me acuerdo mucho, pero sí, yo lo hago, a veces lo hago, Viper.
1: Mejor

No temas, porque yo estoy contigo. No desmayes, porque yo soy tu Dios que te fortalezco. Siempre te ayudaré, siempre te sostendré con la diestra de mi justicia. Isaías 41:10 es lo que nos habla el Señor. Su promesa que siempre estará con nosotros, que no debemos de temer ni de desmayar, dice el Señor, porque Él está con nosotros, nos fortalece y nos sustenta con la diestra de su justicia. ¡Qué bendición tener un Dios todopoderoso que se preocupa por nosotros, que cumple sus promesas y que siempre está, dice la palabra, con nosotros! ¡Qué bendición, mis hermanos! Seguimos acompañándoles en esta hermosa y bendecida hora de la mañana. Cuando son las 10:40 en hoy sábado, estamos felices de estarles acompañando. Dice por acá mensajito desde zona 13 de la capital, hermano Dani, que Dios le bendiga. Le saluda hermano Ángel, aquí estoy escuchando su bendecido programa y me bendice el canto, el corrido de Balaam con los enviados de Jesús. Bendiciones. Con gusto acá estaremos buscando el cantito para poderle complacer, mi hermano Angelito. Saluda hermana Mari, hermana Hilda, hermano Roberto, a Ángelo allá en zona 13, seguramente escuchando la programación en esta hora de la mañana. Otra comunicación: buenos días, hermano Daniel, me complace con dos alabanzas. Pensaba en ti con Leonel Tuche y el otro, bendice tu pueblo, Señor. Por favor, gracias, bendiciones, hermano. Un saludito, hermana Cata, hasta allá en Villanueva, Residencial San Mateo, allá en Tienda La Surtidora. Nuestra hermana Cata en sintonía, pendiente de la programación. Un saludito, mi hermana. Hermano Pedrito también, que Dios les bendiga. A su hijo también, Wilson, bendiciones hasta allá en Tienda La Surtidora. Que Dios les bendiga, les siga prosperando y pues que siga derramando sus ricas bendiciones sobre toda la familia. Estamos orando por las peticiones que nos han colocado también acá en el grupo. Dios les bendiga, mis amados hermanos. Sigamos adelante con Cristo Jesús. Así que son las comunicaciones que tenemos por el momento. Usted puede marcarnos también al 54-21-8102 y el 22-50-66-81. Será un privilegio poder recibir su llamadita, su comunicación en esta hora de la mañana. 10:42. Seguimos adelante. Seguimos atendiendo comunicación a través de las diferentes líneas. Queremos recordarle también hoy en el servicio Nuevas Fuerzas en el Señor. Estaremos pues exaltando el nombre del Señor, cantando, adorando su santo y bendito nombre y también escuchando la bendita palabra del Señor. Hoy cuando sean las 5:00 en Iglesia Central del Misterio de Dios, Sexta Avenida 079, Colonia El Tesoro, en zona 2 de Misco. Así que los esperamos, mis hermanos, véngase con toda la familia y gocémonos en la presencia del Señor. El día de mañana nuestro servicio de escuela dominical a partir de las 10:30 de la mañana. Acá estaremos pues también celebrando este bendecido servicio, exaltando el nombre del Señor y escuchando su bendita palabra. Así que no se quede en casita, mis hermanos, véngase con toda la familia y juntos celebremos esta fiesta. Mañana domingo tenemos pues un día que la mayoría no laboramos en lo en lo terrenal o en nuestro trabajo secular. Muchos descansan, muchos pues no hay tráfico también. Tenemos tiempo para poder prepararnos, arreglarnos, desayunar y poder dirigir nuestros pasos a la casa del Señor. Así que mañana es día del Señor. Mañana es día en que nos congregamos todos juntos por la mañana
y seguramente será una bendición. Algo tiene preparado el Señor para usted, algo especial, algo importante. Entonces es importante que nosotros también asistamos, porque no podemos recibir lo que el Señor tiene si nosotros no nos dirigimos a su casa. Así que Él puede tener una bendición el día de mañana, la respuesta, el milagro que usted ha estado esperando. Pero para ello hay que asistir a la casa del Señor, hay que buscarle, dice la palabra del Señor. Los tiempos son difíciles, son duros, vemos cómo la maldad va creciendo en la humanidad. Y pues nosotros, claro, no somos del mundo, dice la palabra del Señor. Pero también nos llega a cierto punto a afectarnos lo que está pasando en nuestra Guatemala, en nuestra sociedad. Entonces es importante buscar del Señor, fortalecernos para la lucha constante, la lucha diaria, poder librar esa batalla. Porque aquel que no busca del Señor se desgasta físicamente, emocionalmente, espiritualmente, y si no llegamos a la fuente de agua viva a recobrar esas fuerzas, ¿cómo vamos a librar una batalla? ¿Cómo vamos a tener una victoria? A veces creemos y decimos, es que el Señor ya ha dado la victoria, y sí, es cierto, Él ya ha dado la victoria, pero nosotros también tenemos que hacer nuestra parte, empuñar la espada, tenemos que buscarle, tenemos que congregarnos, y eso es lo que el Señor quiere de nosotros, porque de que Él ya ha dado la victoria, Él ya lo hizo. Aquel día en que murió en la cruz por nuestros pecados y resucitó, ahí dice la palabra del Señor, venció a la muerte. Ahí Él ya nos dio la victoria. Pero nosotros tenemos que hacer lo que nos corresponde también. ¿Y qué nos corresponde? Guardar su palabra, guardar sus mandamientos, obedecerle. Eso es lo que a nosotros nos corresponde. Entonces, Él ya hizo su parte, si usted lo quiere decir así. Él ya hizo, ya cumplió su promesa desde que el hombre allá en el huerto del Edén falló. Él ya tenía un plan perfecto y ahí Él ya tenía una promesa, la cual cumplió en su Hijo Jesucristo al momento que vino a este mundo a morir por los pecadores y a resucitar para darnos vida eterna. Él ya hizo, ya cumplió su promesa. Ahora depende de nosotros que ese sacrificio que Él hizo pues tenga efecto en nuestra vida, porque si no hacemos nuestra parte, pues no puede haber un efecto en nuestra vida de lo que Él ya hizo. Entonces Él ya dio la victoria, la batalla ya está ganada, pero debemos de hacer nuestra parte. Por eso es que el enemigo pone en nosotros pruebas, luchas, para que no cumplamos lo que nosotros nos toca. A través de una prueba, una enfermedad, una lucha, una escasez, Él busca apartarnos y alejarnos de Él, porque sabe que si nosotros buscamos del Señor, la victoria que Él ya dio, la vamos a hacer nuestra. Entonces Él busca cómo estorbar, cómo entorpecer. Y es ahí donde la palabra del Señor nos fortalece, nos anima a seguir adelante. Pero debemos de congregarnos para que tener nuevas fuerzas, para fortalecernos, que nuestra armadura nuevamente esté intacta para la batalla que todos los días libramos. Así que el día de hoy a las 5 de la tarde los esperamos en el servicio Nuevas Fuerzas en el Señor. Y el día de mañana, 10:30 de la mañana, el servicio de Escuela Dominical. Así que no se quede en casita. Véngase, mi hermano, véngase con toda la familia. Es importante que también los hijos, ellos también asistan, ellos crezcan espiritualmente. Mira, hermano, la niñez, adolescencia y juventud son los que están siendo más atacados en esta época que estamos viviendo. A través del teléfono son atacados los niños, los adolescentes, incluso los jóvenes, a través de los compañeros, a través de todas estas organizaciones con ideologías que han surgido. Nuestros hijos
nuestra adolescencia, nuestros jóvenes son atacados. Por eso es importante, mi hermano, que nosotros los guiemos en el camino del Señor. Tráigaselos, que no se queden en casita. Es que estoy cansado, es que todos los días madrugo para ir a estudiar. Y si todos los días madruga para ir a estudiar, ¿por qué más aún madrugar para ir a la iglesia? Vamos a tener una mejor recompensa que algo terrenal. Muchas veces actuamos como Esaú, que cambiamos lo espiritual por algo terrenal, que cambiamos la bendición por algo pasajero. Entonces, a veces le damos prioridad a lo terrenal que a lo espiritual. Mejor que no vaya el lunes a estudiar si está muy cansado, pero que venga o que tráigaselo los domingos a la iglesia. Creo que va a tener una mayor recompensa, un mayor galardón de buscar lo espiritual antes que lo terrenal, ¿verdad? Entonces, no deje a los chicos en casita, tráigaselos a la iglesia y gocémonos juntos en la presencia del Señor. Porque mire, hermano, hay algo que yo siempre le digo a los papitos. O si usted que tiene hijos pequeños de 3, 4, 5 años, instrúyanlo, dice la palabra, instruya al niño en su camino y cuando fuere viejo no se alejará de él. ¿Y pero qué va a pasar si usted lo instruye? Cuando él sea un joven, un adolescente, se va a evitar usted de muchos dolores de cabeza. ¿Por qué? Porque el trabajo que tenía que hacer de pequeño, usted lo está haciendo, ¿verdad? Pero si usted no lo instruye, no lo guía, cuando él ya sea joven y sea atraído por las amistades, por las modas, por las ideologías, y querramos nosotros traerlo, vamos a tener dolores de cabeza. Así que si usted quiere evitarse dolores de cabeza cuando su hijo esté grande, hoy, instrúyalo en el camino del Señor y se va a evitar muchos dolores de cabeza. ¿Dónde estará mi hijo? ¿Qué estará haciendo? Preocupado el papá, preocupada la mamá, pero cuando tuvimos algo que hacer en su vida, en su niñez, no lo hicimos y después queremos arreglar. Claro, para Dios no hay nada imposible, pero es mucho más difícil. Así que mi hermano, ánimo, no deje a los niños en casa, a los jóvenes, a los adolescentes, llévelos a la iglesia. Y pues va a haber el cambio y la bendición que Dios va a hacer en la vida de ellos, mis hermanos. Así que ánimo, ánimo. Mañana es día del Señor. Bueno, todos los días es día del Señor, ¿verdad? Pero la diferencia es que el domingo, lo que hablamos, hay más tiempo, no hay labores, no hay trabajo. El culto es en la mañana. Entonces es diferente el día domingo, ¿verdad? Que entre semana, que de pronto llegamos corriendo a la casa solo a medio comer, o en mi casa a veces prefiero no comer, pero bañarme y ya vamos para la iglesia. Entonces es diferente el día domingo, porque es más, más tranquilo, más relajado el poder asistir a la iglesia, porque no, los chicos no están estudiando, no, muchos pues no trabajan el fin de semana y hay tiempo suficiente para poder dedicarle al Señor. Por eso es tan diferente y tan especial también el servicio del día domingo, porque todos los días tiene que ser día del Señor. Entre semana, pues como les digo, a veces estamos corriendo por el trabajo, por los estudios, pero ahí estamos adelante, echándole ganas, porque el Señor se agrada de eso también, que dejemos de comer con tal de llegar a buena hora al servicio, al culto, y Él ahí nos ve. Hay muchos hermanos que acá vienen a los servicios, que salen desde temprano a trabajar y ahí vienen a la iglesia y hasta después ya van llegando a su casa. En todo el día no llegan por el trabajo y por la iglesia, y el Señor se agrada de eso, mis hermanos. Así que ánimo, seguimos adelante. Tenemos más comunicación a través de la línea de WhatsApp, dice mi hermana Matilde, allá en zona 6 de Villanueva, fieles oyentes de la radio, también colaboradores. Dice: muy buenos días, hermano, que Dios le bendiga. Aquí seguimos gozándonos, muchas gracias, hermana, en sintonía de la radio. Y le suplico su oración por mi familia, por mi padre Santiago Abad, que él tiene 2 hernias y la verdad le han afectado mucho en su día a día.
También le suplico por la tortillería de mi madre, la hermana Matilde, que gracias a Dios nos ha permitido mantener y apoyar con nuestras ofrendas, no solo la radio Horizonte, sino también a otra emisora. Nuestro objetivo es ayudar a los hermanos a seguir difundiendo la palabra del Señor, para honra y gloria de Él. Y solo contamos con ese negocio para todos nuestros gastos. Así que le suplico de su oración, por favor, hermano. El nombre del negocio es Regalo de Dios. Y sería tan amable complacerme con una alabanza, Lágrimas en el Desierto. Por favor, hermano, muchas gracias. Feliz día, bendiciones. Y le comento que la radio tiene interferencia, no se escucha muy bien. Muy bien, muchas gracias por la comunicación de mis hermanitos. Siempre están en sintonía. A toda hora se reportan mis hermanitos allá en zona 6 de Villanueva, en el programa infantil, en Voces de Júbilo, ahorita acá en este espacio. Qué bendición, mis hermanitos, que estén pendientes, y con mucho gusto vamos a incluirlos acá también en la oración que nos solicita la hermanita. Vamos a estar en un espacio de oración más adelante y vamos a incluir estas peticiones, y con gusto estaremos incluyendo la alabanza que nos nos han pedido alabanza ahorita. No, ahí estamos. Pero vamos a estar orando. Gracias por su apoyo, gracias porque pues ella nos reporta acá que a través del negocio que ellos tienen apoyan a la emisora y apoyan también otra emisora. Qué bendición, mis hermanos, porque realmente las emisoras son un medio evangelístico que el Señor utiliza para llevar su palabra. Así que los bendecimos en el nombre de Jesús y sigan adelante, porque como hombres no podemos pagarles, pero el Señor sí puede pagar. Tenemos comunicación a través del WhatsApp. Nuestro hermano Richard Hoss dice: me gusta esa expresión cuando usted dice cantito. Ja. Muchas gracias, mi hermano Richard Hoss, allá en Shela. A ver cómo está el clima por allá, si está heladito, mi hermano. Muchas gracias por esa comunicación, nuestro hermano Richard, nuestro hermano Ángel, hermano Daniel. También tengo otro. Qué bonito es andar predicando con el Rey Divino Norteño, dice hermano Ángel, solicitándonos otra alabanza. Así que con mucho gusto estaremos por acá, mi hermano Angelito, complaciéndole con los cantos que nos han solicitado nuestros hermanitos ya en esta hora del mediodía. Agradecemos la comunicación de cada uno. Gracias por estar pendiente. Les agradecemos mucho por esa sintonía, por esa preferencia, por esas oraciones, hermanos, porque son muy, muy importantes para el ministerio sus oraciones. Y también pues sus ofrendas, muchas gracias. Ya más adelantito vamos a saludar a algunos de los hermanos que tuvimos la bendición de visitar, porque tenemos acá ya saluditos pendientes para mis hermanos. Que Dios les bendiga, muchas gracias por ese recibimiento, que un vasito de agua, que un fresquito, un licuadito como en el caso de hermana María González, que una gaseosa como el hermano Felarmino, un almuercito como hermana qué vergüenza, mi hermana Marina Melgar, ya me recuerdo. Miren que de repente se le va a uno la información en la mente, pero mi hermana ahí un almuercito que compartimos. Muchas gracias a cada uno por ese recibimiento. Así que más adelantito vamos a estar saludando a mis hermanitos. Muchas gracias. Dice nuestro hermano Richie: por favor ponga el canto No Tardará de los Milagros de Cristo, o el de los Milagros de Cristo, Mi Regreso. Salud, hermano. Aquí con frío, dice hermano Richard. Hay frío allá. Quisiera estar yo allá en Shell ahorita, porque a mí me fascina el frío. El calorcito, pues no soy tan aficionado al calor. Dame el frío, un suétercito, una tacita de cafecito, un chocolate, y uno la pasa mejor. Perdón, mis hermanos, ahí estamos, ahí problemitas, pero
el calorcito pues nos afecta mucho. Yo no soy tan amante al calor, que uno se baña ya está sudando al ratito y no puede dormir uno bien y todo, pero pues todo es bendición del Señor, así que debemos de dar gracias, dice el Señor, en todo momento. Muchas gracias, mi hermano Richie, por esa comunicación, y con gusto acá estaremos pues complaciendo con los cantos. Nos vamos a ir al corte, mis amados hermanos. Al regresar del corte estaremos ya complaciendo las alabanzas que mis hermanos nos han solicitado por acá. No queremos dejar de colocar ni una porque pues este espacio es suyo. Usted se toma el tiempo para escribirnos, para llamarnos, y aquí con gusto estamos para poder atenderle y complacerle con estos cantos que bendicen su mañana, ya las 11:11 de la mañana. Ya regresamos, nos vamos al corte, volvemos en unos minutitos.

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0: Seguimos acompañándoles, mis amados hermanos, en esta hora de la mañana. Aún nos faltan unos cantos por complacer, así que vamos a hacerlo un poquito más adelante. Ya en el siguiente bloque de alabanza seguiremos complaciendo a mis hermanos que aún pues tenemos acá estos cantos para poder reproducirlos y que pues también se goce con nosotros acá en la programación de Radio Horizontes. Tenemos más comunicación, nuestra hermana Gregoria, vamos a escuchar por acá, tenemos un audio, vamos a ver qué nos dice la hermanita por acá.
1: Buenos días, hermano Dani, aquí les saluda hermana Gregoria de Carmen el Jordán, aquí escuchándolo. Qué alegre escuchar ese programa, también es para nosotros, ¿verdad? Hermano Dani, gusto saludarles, saludos a la familia, que Dios me lo bendiga. Oye.
0: Muy bien, nuestra hermana Gregoria de Jesús allá en el Jordán. Dios le bendiga, muchas gracias por esos saluditos, por la comunicación, por estar pendiente de la programación. Ahí por ahí estuvimos el día jueves con nuestra hermana visitándole, debido a que pues ella también tenía en su corazón poder presentar la ofrenda para la emisora. Y ahí estuvimos con ella compartiendo. Vamos a responder y ahí continuamos saludando. Dios le bendiga, muy buenos días.
2: Muy buenos días, hermano Danielito.
0: Sí, hermana Clara Luz.
2: Dios me lo bendiga mucho. Soy de aquí, la hermana Amanda de Villanueva.
0: Hermana Amanda de Villanueva. Gusto en saludarle, mi hermanita.
2: Hermanito lindo, Dios me lo bendiga mucho.
0: Muchas
2: que Dios
0: gracias.
2: Le guarde y lo prospere siempre.
0: Gracias,
2: y
0: gracias.
2: Yo solamente para pedirle un canto.
0: Claro que sí, ¿cuál desea escuchar?
2: De arriba viene todo.
0: Muy bien.
2: Y también para contarle, hermanito, que será mi radio que está fallando porque viera que se me va por ratitos.
0: Ah, ya. Vamos a reportarlo porque nuestra hermanita también allá de zona 6 nos reporta que la señal también ha estado un poquito inestable.
2: Entonces no solo es el niño, ¿va?
0: Sí, porque bueno, dice que tiene un poco de interferencia. Vamos a ver, probablemente hay algo que reportar, vamos a hacerlo a través de sus reportes, nos ayuda a ver y a buscar qué problemita puede haber.
2: Vaya, hermanito, Dios me lo
0: muchas
2: bendiga.
0: Gracias,
2: entonces ya sabe
0: Amanda.
2: Que cada fin de mes aquí lo esperamos.
0: Amén, amén, muchas gracias.
2: Sí, hermanito, ahí le vamos a tener una horchata bien rica.
0: Dios le bendiga, mi hermanita. Vaya. Muchas, muchas gracias, mi hermana.
2: Gracias, hermano, Dios lo bendiga.
0: Gusto en saludarle, bendiciones.
2: Amén.
0: Muy bien, ahí está la comunicación de nuestra hermanita Amanda de Villanueva. Que el Señor le bendiga grandemente. Ellos colaboran ahí para la obra del Señor y pues fieles oyentes también. Muchas gracias, mis amados hermanitos. Muchas gracias por todo. Gracias, que el Señor les bendiga grandemente. Y gracias por esos saludos. Y ahí estaremos incluyendo el cantito también. Ya en unos minutos en el siguiente bloque de alabanzas. Nuestra hermana Saturnina de Milpas Altas. Buen día, hermano. Aquí mando la foto del depósito. Es una promesa que hice con hermano Seas. Bendiciones, hermano. Los escucho aquí en Milpas Altas. Gracias, mi hermanita. Gloria al Señor. Un depósito que realizaron hoy a las 9:25, cumpliendo pues su promesa de ofrenda. Muchas gracias, mi hermanita, que Dios le bendiga grandemente. Gracias por esa ofrenda de 100 quetzales que nos reporta nuestra hermana para el Ministerio Radial. Dios le bendiga a mi hermanita Saturnina allá en Milpas Altas, así como a todos mis hermanos que se esfuerzan por pues, ofrendar para el ministerio. Créame, hermano, que usted está haciendo una gran labor, usted está haciendo de bendición para muchas vidas, usted está haciendo de edificación para muchas vidas, y usted no se imagina solo el Señor y los que han escuchado la radio y los que han sido cambiados a través de esta programación, las alabanzas, los mensajes, solo ellos y el Señor saben cuántas almas han sido rescatadas de las garras del enemigo. Y eso a través de esas ofrendas que usted aporta mes a mes para bendecir la vida de otras personas. La palabra del Señor dice: te bendeciré para que seas de bendición. Seguramente a mi hermana Saturnina, seguramente a mis hermanos que han depositado, a los que hemos visitado, seguramente el Señor los ha bendecido y ellos están siendo de bendición para otras personas. Dios les bendiga a todos, mis hermanos, a todos. Si nos ponemos acá a agradecer, pues nos va a faltar más de alguien. Pero muchas gracias a todos. El Señor sabe quiénes han sido. El Señor no se le escapa nada. Dice la palabra que para Él no hay nada oculto. Y el Señor sabe, mis hermanos, quiénes han bendecido el ministerio con sus oraciones, con sus ofrendas. Y el Señor les va a recompensar de una manera muy, muy especial. Porque realmente es una bendición poder trabajar para la obra del Señor. Y usted con esa ofrenda se está convirtiendo en un obrero del Señor. Y dice que el obrero es digno de su salario. Y como repito, nosotros no podemos pagarle, pero el Señor le va a devolver con creces. Y no solo en lo terrenal, porque muchas veces pensamos que la bendición es lo físico, lo material, lo terrenal, un carro, una casa, una cuenta con miles y miles de quetzales, pero es que eso sí es bendición, pero es una bendición terrenal. Pero el Señor también nos bendice en lo terrenal, en lo espiritual, la paz en nuestro corazón, a pesar de los problemas, como nos testificaba la hermana Juanita, como nos escribe nuestra hermana Matilde, las enfermedades, a pesar de eso, tenemos paz en nuestro corazón. Y esa es una gran bendición, tener paz en nuestra vida, a pesar de los problemas que estemos pasando, enfermedades, dificultades, escasez, problemas familiares, negocio, trabajo, de todo. A pesar de eso, tener paz en nuestra alma, saber que el Señor tiene el control de todo, eso es una bendición, mis hermanos. Poderse sentar con la familia a disfrutar unos huevitos con frijolito, eso es una bendición. Poder ver a nuestros hijos o padres o familiares con salud, eso también es una bendición. Así que gocémonos, mis hermanos, y bendigamos cuando el Señor nos ha bendecido también a nosotros en muchas áreas de nuestra vida. Horizontes, muy buenos días. Aló, buenos días. Se cortó la comunicación. Así que muchas gracias, mis hermanitos, por esas ofrendas, esas oraciones, a todos y cada uno. Tenemos más comunicación a través de la línea de WhatsApp. Vamos a ver por acá. Nuestra hermana Yolanda de zona 21. Vamos a ver qué nos dice nuestra hermanita por acá.
3: Buenos días, hermano. Dios le bendiga. Me da gusto saludarlo. Solo quería molestarlo por un canto. Perdone hoy tanta molestia. Solo quiero un canto con Mario Víctor, por favor, disculpe. Cualquiera que sea de él ahí. Por favor, hermano, Dios le bendiga.
0: Y tenemos la comunicación de nuestra hermana Yolanda de zona 21, nuestra hermana Yoli. Muchas gracias, gusto en saludarle. Con gusto estaremos colocando acá algún cantito de nuestro hermano en esta hermosa hora de la mañana. Muchas gracias por su comunicación, hermana Jolly. Saluditos hasta allá, zona 21, allá donde nuestra hermanita nos escucha. Muchas, muchas gracias. Saluditos, bendiciones. Gracias por la sintonía, gracias por el apoyo, porque nuestra hermana Jolly también es colaboradora del ministerio Ratial. Así que bendiciones a todos. Gracias, gracias a todos de verdad, de corazón, por ese apoyo, esas ofrendas, esas oraciones. Nos motivan a seguir adelante trabajando en la obra del Señor. Nos motiva cuando usted nos llama y nos dice, mire, es de bendición el programa, es de bendición la radio, los mensajes, cuando nos llama para saludar al pastor, cuando nos llama por orar y ora. Yo sé que usted ora por la vida del pastor, la vida del ministerio. Eso nos ayuda a seguir adelante. Así que gracias a todos, porque todos somos un mismo cuerpo, dice el Señor. Somos el cuerpo del Señor y todos trabajamos de una u otra manera para la obra del Señor. Ustedes allá con sus oraciones, con sus ofrendas, nosotros acá también les apoyando con ofrendas, con oraciones también, y poniendo también nuestras manos a la obra, y todos juntos, hermanos, hacemos un gran trabajo para exaltar primeramente el nombre del Señor y para bendecir la vida de aquellas personas que necesitan de la palabra del Señor. Así que todos mis hermanos hacemos una labor importante para la obra del Señor. Así que no nos cansemos de hacer el bien, dice la palabra, porque a su tiempo se ganamos. Así que ánimo, ánimo, ánimo. Seguimos adelante, las líneas de comunicación abiertas. Y pues nos vamos a ir con los cantitos que tenemos todavía pendientes. Usted puede seguir escribiendo, llamándonos, pero queremos complacer porque el tiempo avanza rápidamente. Son las 11:37. Ya estamos cerquita del mediodía y no queremos irnos a la 1:00 p.m. y no complacer los cantos que ustedes nos han solicitado, porque pues ustedes se toman el tiempo de llamarnos, de escribirnos, y nosotros queremos acá complacerle. Regresamos ya en unos minutos, mis hermanos, no se despeguen. Las líneas siguen abiertas para que usted pueda comunicarse con nosotros.

gracias, Señor, porque a través de tu Espíritu Santo te podemos adorar, Señor. Gracias.

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Muy bien, continuamos acompañándoles cuando son ya las 12 del mediodía con 7 minutos. Allá, buen provecho en casita, los que ya están en la hora de almuerzo, los que aún están pues en los preparativos, en los quehaceres también antes de la hora de almuerzo, pues también que Dios les bendiga. Gracias por estar en sintonía. Y hemos complacido ya los cantos que nuestros hermanitos nos han solicitado a través de las diferentes líneas. Gracias, gracias porque han activado las líneas de comunicación. Gracias, siervo, por el cantito, dice por acá hermano Richard. Dios le bendiga, hermano. Para eso estamos en este espacio, para servirles, para que usted haga la programación de Radio Horizontes con su llamadita, solicitando esos hermosos cantos. Así que estamos acá para atenderles. Todavía tenemos poco menos de una hora, pero estamos todavía a tiempo para poder recibir la comunicación a través del 5421-8102 y 2250-6681. Son las líneas de comunicación que en esta hermosa mañana usted puede activar. Será un privilegio poder saludarle, poder platicar, poder conversar, de dónde nos llama, de dónde usted nos está escuchando, cómo está la señal donde usted está en estos momentos. Así que este espacio es suyo, aprovechemos, todavía nos quedan 50 minutos para poderles acompañar. Luego pues viene un bendecido mensaje en voz de nuestro amado pastor general Luis Armando Flores. Así que pues esta es la programación que bendice su día y que pues alegra sus tardes también, escuchando la mejor música, escuchando esa palabra que es el alimento espiritual para nuestras vidas. Los invitamos el día de hoy a partir de las 5 de la tarde en el servicio Nuevas Fuerzas en el Señor. Véngase con toda la familia a la Sexta Avenida 079, Colonia El Tesoro, zona 2 de Misco. El día de mañana también estaremos celebrando nuestra escuela dominical a partir de las 10:30 de la mañana. Mañana domingo tenemos una cita con el Rey de Reyes y Señor de Señores. Estaremos exaltando, alabando el bendito nombre del Señor y pues también escuchando su palabra. Así que véngase con toda la familia mañana domingo a partir de las 10:30, que ahora estaremos recibiendo con los brazos abiertos. Será un gusto, un privilegio, mi hermano, poderles saludar y que juntos celebremos esta fiesta. Porque cada fiesta, cada día o cada servicio es una fiesta que pues presentamos para nuestro Señor Jesucristo. Una fiesta de agradecimiento, una fiesta reconociendo que Él es el Señor y Todopoderoso. Una fiesta en la que pues venimos a adorar al único y verdadero Dios, aquel que se lo merece, aquel que es digno de toda alabanza, toda adoración. No dejemos, no desaprovechemos el tiempo, mi hermano, porque podemos nosotros en un futuro desear estar en la casa del Señor. Cuando, como dice la palabra, cuando lleguen los días malos y no tengamos en ellos contentamiento, vamos a recordar las veces, las oportunidades que tuvimos de poder presentarnos en la casa del Señor. Hoy que hay salud, porque seguramente de pronto siempre hay alguna enfermedad, pero que no nos impide poder dirigir nuestros pasos a la casa del Señor. Hoy aprovechemos ese tiempo, hoy que estamos con libertad de hacerlo, hoy que estamos con la salud, la fuerza de poder hacerlo, dirijamos nuestros pasos a la casa del Señor. No desaprovechemos, mis hermanos, no despreciemos el alimento espiritual por algo terrenal. Porque si bien es cierto, quizá usted no, un domingo que no vaya a la iglesia, usted no va a ir a hacer cosas malas. Usted de pronto puede ir a pasear, puede estar con la familia, incluso hasta descansar. Pero estamos ocupando o buscando algo terrenal y dejando por un lado lo espiritual. Descansar no es malo, salir a pasear, salir a comer con la familia no es malo. Pero primero debemos
de buscar de la presencia del Señor. Primero debemos de buscar el alimento y ya después, al salir del servicio, pues podemos ir a descansar, podemos ir a pasear, a comer, hacer algo pendiente que haya, hacer deporte, pero primero debemos de buscar de la presencia del Señor, porque descansar no es malo, hacer deporte no es malo, salir a pasear no es malo, pero cuando eso sustituye la obra del Señor o mi convivencia, mi relación con el Señor, entonces ahí sí podemos convertir algo que no es malo en un pecado, incluso porque se convierte en nuestro ídolo. Todo lo que sustituya el lugar de Dios lo convertimos en un ídolo. No puede ser malo el deporte, pero si no, por ir a hacer deporte no vamos a la iglesia, estamos convirtiéndolo en un ídolo, porque le estamos quitando el lugar a Dios y dándole ese lugar a otra cosa. Entonces, primero busquemos de la presencia del Señor. Busca primero el reino de Dios y su justicia, dice la palabra, y todo lo demás vendrá por añadidura. Pero dice, busca primero el reino de Dios. Que ese sea nuestro afán, nuestro deseo, cada día, cada mañana, buscar de su presencia. Y después lo demás, pues dice, vendrá por añadidura. Entonces, mañana, que es domingo, con mayor razón debemos de presentarnos en la casa del Señor para exaltar su santo y bendito nombre. No se quede en casita, tráigase a los niños, a los pequeños, a los adolescentes, a los jóvenes. Todos en familia busquemos de la presencia del Señor, porque el tiempo es malo. Los días son cortos y la maldad va multiplicándose en el mundo. Vemos el poco valor que hay para la vida del prójimo. Todos los días vemos en las noticias, en las redes sociales, asesinatos, extorsiones, delincuencia. Todos los días se ve, ya es como el pan diario del mundo. Entonces vemos que no es fácil vivir en un ambiente de esa manera. Aunque el Señor nos guarda, nos ha librado de todo hasta el día de hoy. Yo sé que usted también, como a mí, nos ha librado de accidentes, de peligros, de crímenes, de asaltos, de la muerte. Nos ha librado el Señor. Y es por eso que debemos de buscarle en agradecimiento a lo que Él ya ha hecho en nuestras vidas. Así que visite Iglesia Central El Misterio de Dios, Sexta Avenida 079, Zona 2 de Misco, aquí en Colonia El Tesoro. Estamos a 100 metros de la calzada Roosevelt, no se puede perder. Estamos frente a Comercial Escala. Ahí usted ve un semáforo en una gasolinera Shell, que ese semáforo da ingreso a la colonia.

bueno dejar de congregarnos, mis hermanos. Es importante que busquemos un lugar, una casa de oración. Si usted por la distancia no puede venir y todavía aún así por transporte, porque hay quienes tal vez están lejos pero tienen un transporte, pueden venirse. Hay hermanitos que vienen de Villanueva, allá por Santa Isabel, allá en zona 4 de Villanueva. Hermanos que vienen de San Pedro, de San Juan, creo yo. Unos hermanitos que vienen de Llano Largo. Otro hermano que viene desde Santa Elena Varías. Imagínense, ustedes, si usted conoce Santa Elena Varías. Y se viene todo hasta acá por la Roosevelt, zona 2 de Misco. Y se viene a los servicios, imagínense. Entonces, muchas veces, pues la distancia, cuando deseamos hacer las cosas para el Señor o sentimos ese llamamiento, nada nos impide, ¿verdad? Pero si realmente por cuestión de distancia o transporte, usted no puede visitar acá el misterio de Dios, ahí donde usted está, busque un lugar, una casa de oración, donde congregarse, donde perseverar, donde crecer espiritualmente. Porque cuando nosotros estamos fuera del ambiente espiritual, es mucho más fácil que el ambiente del mundo pues nos atrae, nos rodee y que caigamos en la tentación. Pero cuando estamos rodeados de un ambiente espiritual, cuando estamos conectados con el Señor, pues vamos a poder superar esas tentaciones, esas pruebas que vienen, esas luchas, vamos a poder superarlas por amor del Señor, por misericordia que Él nos tiene, porque nosotros le buscamos de corazón, estamos perseverando. Pero cuando nos alejamos, nos vamos acomodando, nos vamos enfriando, y después, mi hermano, después es mucho más difícil salir de esa comodidad o de ese enfriamiento. Así que no dejemos de congregarnos, busquemos cómo pues perseverar en la presencia del Señor. ¿Qué le parece si nos vamos con un par de cantos y de ahí vamos a entrar a un pequeño espacio de oración? Yo sé que hay necesidades dentro de mis hermanos que escuchan en los programas. Otros mis hermanos han escrito para oración, han llamado. Aquí vamos a vamos a tomar ese tiempo, ese espacio de oración. Nos vamos con un par de cantos. Luego ya regresamos para este espacio porque ya el tiempo nos avanza. Son las 12:18. Buen provecho a los que ya están en esa hora de la comidita. Regresamos ya en unos minutos. No.

así como aquella mujer, Señor, hace 2000 años. Necesitó solamente tocar el borde de tu manto, solamente extender su mano y tocar con fe el borde de tu manto, Señor. Así esta noche, hoy, como un pueblo, Señor, queremos extender nuestras manos a ti. Que liberes nuestra alma, nuestra mente, que restaure nuestra vida, Dios, para llegar a la estatura del varón perfecto. Así como aquella mujer, quizá hemos gastado todo, intentado todo. Dice la Biblia que hasta lo último ella había intentado y no le iba bien, le iba peor, dice. Pero esa vez ella escuchó que el maestro pasaba por la ciudad, que Jesús pasaba por su ciudad. Oh, querido hermano, Jesús está pasando tu ciudad este momento. Él está pasando con un manto de misericordia, extendiéndote a ti su amor, su perdón. Él quiere levantarte. Él no te quiere ver derrotado. Él no te quiere ver abatido. Solo extiende tu fe, como aquella mujer lo hizo. Él está pasando.

Padre bendito que estás en los cielos, en esta hermosa hora, ya del mediodía de este sábado que tú nos has regalado, Padre bendito. Esta bendición que nos permite, Señor amado, de estar, Padre, hablando contigo en esta hora, Señor. Agradeciéndote tus bendiciones, agradeciéndote tus favores y tus misericordias para nuestra vida, Señor. Muchas gracias te damos en esta hermosa hora, Padre, porque reconocemos que de tu mano proviene toda buena dádiva, toda bendición, todo don perfecto, Padre bendito, proviene de tu mano, Señor. Hoy también venimos, Padre, reconociendo que tú tienes el poder, Señor, que tú, Padre bendito, tienes el control de todo en tus manos, Señor. El control de nuestras vidas, Padre, tus planes perfectos para nuestra vida, Señor. Hoy, Padre bendito, también venimos a pedirte por la vida de mis hermanos, Señor, que han estado hoy en sintonía de esta programación, Padre, a cada uno allá donde se encuentran, Señor. Tú los bendigas, Padre, de una manera muy especial, Señor. Mis hermanos que escuchan, por una u otra razón no han podido llamar, Padre, pero sabemos que hay hombres, mujeres, amigos, amigas, hermanos, hermanas, escuchando la programación, Padre, de esta emisora. Ruego, Padre, que tú los bendigas allá donde están, Señor, que a través de estas ondas radiales, Padre, tú puedas bendecir la vida de mis hermanos, Señor, de mis hermanas, Padre. Aquel que pueda estar pasando algún problema, Señor, de salud, hoy en el nombre de Jesús, rogamos que tú pongas tu mano poderosa de salud en ese cuerpo. Aparta toda enfermedad, todo dolor, Señor, cualquier cosa que venga a estar afectando la salud de mis hermanos. Tú pongas tu mano de salud en esta hora, Padre. Rogamos, Señor, que tú bendigas, Señor, la vida de mis hermanos. Quites todo dolor, toda enfermedad, todo cáncer, todo virus, Padre, en el nombre de Jesús. Hoy lo rechazamos en tu nombre, Señor amado. Ellos puedan hallar paz, consuelo, porque no es fácil vivir angustiados por una enfermedad. No solo la enfermedad en sí, sino los gastos que conlleva, Padre. Los tratamientos, exámenes médicos, Señor. Es un sinfín, Padre bendito, de inversión que se hace. Padre amado, hoy pongas tu mano de salud en la vida de mis hermanos, Señor. Aquel que esté pasando alguna prueba también difícil con la familia, con los hijos, con los padres, hermanos, Señor, en el nombre de Jesús, Padre, toma el control de esas situaciones familiares, porque el enemigo no está contento, Señor, y ataca a la familia. Lo podemos ver a lo largo de tu palabra, a lo largo de la historia, Señor, cómo dentro de la familia han habido problemas, Señor. Vemos a Abel y a Caín, Señor amado, problemas de muerte entre ellos, Señor. Podemos ver a Jacob y Esaú, Señor, cómo peleaban en el vientre de su madre, y aún después, ya de adultos, Esaú quería matar a Jacob. Vemos cómo los hermanos de José lo vendieron, Padre. Y en fin, a lo largo de la Biblia podemos hallar ejemplos de cómo el enemigo quiere destruir la familia. Pero tu palabra dice que es más poderoso el que está en nosotros que el que está en el mundo. Hoy ruego, Padre, que tú tomes el control en la familia de mis hermanos, Señor. En los hijos, en los hermanos, en los padres, Señor, tú tomes el control y que reine la paz y la armonía en aquellos hogares, en aquellos matrimonios, Padre bendito. Tú restaures en esta hermosa hora, Señor. Por favor, mi Dios bendito,
aquel que esté necesitado de trabajo o de negocio, Padre, tú abras las puertas de los cielos, abras bendición, Señor bendito de la gloria, tomes tú el control y seas tú el administrador, el proveedor, Padre bendito. Bendigas el trabajo, el negocio de mis hermanos en esta hora, Padre bendito. Prosperes aquel trabajo, prosperes aquel negocio, Señor amado. Seas tú el administrador, que lleguen clientes a esos negocios, Padre. Buenos clientes, Señor bendito de la gloria. Y que en esos negocios se sienta tu presencia, Señor. Bendigas el trabajo de mis hermanos, que mis hermanos sean un ejemplo en aquellas empresas, en aquellas fábricas, Señor amado, y que tengan ascensos, Padre bendito, en esos trabajos que tú les has dado, Señor amado. Si hay necesidad, escasez, Señor, seas tú el que provea todo, Padre bendito. Seas tú el que bendiga, Señor amado. Seas tú el que administres, el que provea, Señor, todo lo necesario, Padre, en esta hora, Señor. Te damos muchas gracias, Padre bendito. Rogamos por mis hermanos, por esa fortaleza espiritual, porque el enemigo quiere estorbar de una u otra manera, Padre, cuando vea hermanos, a hombres, mujeres, valientes, esforzados en tu obra, el enemigo quiere estorbar, pero hoy lo rechazamos en tu nombre, porque él no tiene parte en nuestras vidas, porque somos de tu propiedad, Señor. Hoy rogamos específicamente, Señor, por la nieta de nuestra hermana Juanita Martínez, por Ana Rebeca Leal Morales, Señor, que ha dado a luz a una bebé, pero lamentablemente el bebé está en cuidados intensivos, por bajo de peso, Señor. Bendigas a mía Fernanda, ahí donde ella está en esta hora. Tú, Padre bendito, la escogiste desde el vientre de su madre para una tarea especial, para una labor, para un propósito, Padre. Y ese propósito se va a cumplir en la vida de mía Fernanda, Señor. Hoy está en tus manos, Padre. Dale una pronta recuperación, Señor. Que todo su organismo se termine de formar de una manera correcta, Padre. Que tenga un crecimiento, Señor. Que esa medicina, esas vitaminas o lo que le estén colocando, Padre, que tú las bendigas y que sean, Padre bendito, de bendición para la vida de esta bebé, Señor. Bendice a su madre, Ana Rebeca, Padre. Bendigas también a la madre de Ana Rebeca, hermana María de Jesús Morales, Señor. Tú las bendigas de una manera especial y tú hagas conforme a tu voluntad, Padre bendito. Rogamos y suplicamos por la vida, mi Padre bendito de la gloria, por la vida del hermano Santiago Ajbac, Padre bendito, que él tiene dos hernias y le han estado afectando en su vida diaria, Padre. Tú pongas tu mano de salud, Señor. Elimines esas hernias, Padre bendito. Hagas un milagro, una obra en la vida del hermano Santiago Ajbac, Señor bendito. En esta hora te lo pedimos, Señor amado. Tú eres un Dios poderoso, un Dios de milagros. Y somos testigos, Padre, de las obras y maravillas que tú has hecho, Señor, en la vida de nuestro pastor, en la vida del ministerio, en la vida de nuestras familias, en la vida personal, Padre. Tú eres un Dios de milagros y sabemos que puedes hacer un milagro en la vida de nuestro hermano Santiago, Señor. En tus manos lo colocamos, así como el negocio de mis hermanas, la tortillería regalo de Dios, Padre. Tú prosperes ese negocio, Señor. Tú bendigas la vida de sus propietarios, Padre bendito de la gloria, y que generen recursos necesarios para poder llevar una vida digna, Padre, y seguir colaborando para los ministerios radiales a los cuales ellos apoyan, Padre bendito. Bendigas tú, Padre, la vida de cada uno. Como siempre te pedimos por la vida de nuestro amado pastor Luis Armando Flores, Señor.
Tú lo sigas bendiciendo, fortaleciendo, Padre, porque hemos sido testigos, Señor, de lo que tú has hecho en su vida, Padre. Por eso creemos y sabemos que hay un Dios todopoderoso que hace milagros y maravillas, Señor. Bendigas la vida de nuestro amado pastor, Padre. Tú, Padre, le concedas una columna nueva, Señor. Tú le concedas, Padre bendito, un sistema nervioso nuevo, Padre amado. Tú le permitas por muchos años más seguir predicando este bendito mensaje de salvación. Bendigas a su esposa y a todo, Padre, a toda su familia en general, Señor bendito. Bendigas el ministerio radial en el nombre de Jesús. Abras puertas de bendición para que este medio evangelístico siga llevando tu bendita y poderosa palabra. Te lo pedimos, Padre amado, en esta hermosa hora. Bendigas la vida de mis hermanos oyentes, Señor, en esta preciosa hora de la mañana, en el nombre maravilloso de Cristo Jesús. Te damos infinitas gracias, Señor, porque sabemos que tú has escuchado nuestras oraciones. Gracias te damos, mi Rey amado, en el nombre maravilloso de Cristo Jesús. Amén, amén y amén.

Muy bien, seguimos acá acompañándoles. Tenemos comunicación a través de nuestra línea de WhatsApp. Queremos saludar a nuestro amado pastor general Luis Armando Flores y a toda la familia allá en San Pedro escuchando la programación. Allá están muy contentos en estos momentos. Un saludito muy especial de parte de toda la audiencia acá en el estudio para nuestro amado pastor, su amada esposa y toda la familia escuchando a escuchando Radio Horizontes 1480 AM, el misterio de Dios. Y también pues vamos a complacer con este precioso canto. Le doy gracias de Rosy Castro. Con mucho gusto estaremos complaciéndoles y dedicándoles esta alabanza para que se sigan gozando allá en San Pedro, Ayampú. Dios les bendiga, mis amados hermanos. Gracias, gracias. Gracias a todos. Hermana Alma de Flores, Aguchito Flores, a hermano Pastor Leonel también, a Mamalina, a hermana María, como él le dice, la Chiquis, con respeto, nosotros aquí también le decimos la Chiquis, hermana Mari de Flores, hermana Lulú y Lala, dice también por acá. Toda la familia felices y escuchando allá en San Pedro, en San Pedro Ayampuc, la programación de Radio Horizontes, el misterio de Dios. Que se la pasen muy bien, buen provecho con Cristo Jesús, que estén disfrutando este momento en familia, porque es lo que hablamos, las bendiciones del Señor son esos también, la convivencia con la familia. La familia es al final de cuentas el círculo sanguíneo más importante que tenemos. Los papás, los hijos, los nietos y todo el círculo familiar pues es la bendición. Así que nos gozamos que estén escuchando allá también, hermanas Gloria, hermana Gloria también dice, hermana Gloria López. Están escuchando por allá también. Dios les bendiga grandemente, mis amados hermanos. Hermana Lala, les bendecimos realmente. La familia en San Pedro es una bendición para nuestras vidas. Cuando vienen los buses de allá de San Pedro acá a la iglesia, y realmente es algo especial. Se siente la presencia del Señor allá en la familia pastoral, en la congregación, porque cuando vienen los buses a las diferentes actividades, al aniversario, a la semana, a la fiesta de las cosechas, y en fin, cuando vienen los buses de allá y vemos a los hermanos bajar y entrar al templo, pues es una bendición, nos gozamos mucho. Hermano Gerson también, que es una bendición para nuestra vida. Hermanos que están en la lucha diaria también, pastores de la iglesia allá, llevando las pruebas, las luchas que un ministro lleva, pero sabiendo que el Señor ya ha dado de antemano la victoria. Así que saluditos, qué bendición que nos estén escuchando en esta hermosa hora. Allá toda la familia, buen provecho, que disfruten este tiempo especial en familia, que se gocen, que se rían, que coman, porque esas son las bendiciones del Señor. Qué bonito cuando como familia disfrutamos un almuerzo, un paseo, platicar, reírse, son cosas que son de bendición para el Señor. Así que los bendecimos en el nombre de Cristo Jesús. Que se pase, la pasen muy bien, que disfruten este tiempo especial en familia. Y vamos a complacerles con el cantito que nos solicitan por acá, para pues que ellos también son parte importante de la programación diaria, son los que pues nos motivan también a seguir adelante. Bendecimos la vida de nuestro amado pastor, que siga adelante, que Dios lo fortalezca.
que nos siga bendiciendo el Señor a través de esa palabra que es compartida a través de nuestro pastor, de nuestra pastora Mari de Flores, que seguramente usted allá en casita también ha sido bendecido. Nos vamos a escuchar este canto y pues ya estamos casi al finalizar de este espacio. Agradecemos la comunicación de todos y vamos a despedirnos con este precioso canto de hermana Rosy Castro. Te doy gracias. Que nuestro Señor Jesucristo les bendiga de una manera muy especial. Gracias por su sintonía. No se despegue. Viene un poderoso mensaje en voz de nuestro amado pastor Luis Armando Flores con el tema ¿Dónde estás tú?

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4: Génesis capítulo 3 y en su versículo número 9. Y vamos a darle lectura en el nombre glorioso de nuestro Señor y Salvador Jesucristo. Dice así: Mas Jehová llamó al hombre y le dijo: ¿Dónde estás tú? Me conmovía bastante mi corazón contemplar ese interés de Dios de tener una amistad con la raza humana, con el hombre, con la mujer. Y en este momento me acuerdo aquellas palabras del salmista que decía: ¿Quién es el hombre para que tengas de él memoria? Y el hijo del hombre para que lo visites. Lo has hecho menor que los ángeles, sin embargo lo has coronado de gloria y de magnificencia. Porque a quien de los ángeles dijo Dios: mi hijo eres tú. Sin embargo de ustedes y de mí dice: mas a todos los que le recibieron, a los que creen en su nombre, les dio potestad de ser llamados hijos del Dios viviente. Démosle un aplauso al Señor en este día. No es un privilegio eso, que Dios nos haya adoptado y nos haya constituido hijos de Dios. ¿Cuántos hijos de Dios habemos en este día? Siéntase dichoso, siéntase dichosa, mujer que está aquí, que usted con todo su corazón puede decir: yo soy una hija de Dios. Usted, varón que está aquí, que con todo su corazón pueda decir: yo soy un hijo de Dios. Pero mire, hermanos, el interés de Dios de tener esa amistad con el hombre. Dios siempre ha buscado tener esa amistad con el hombre, como si Dios necesitara de nosotros. Dios no necesita de nosotros. Sin embargo, Él busca al hombre, busca a la mujer, porque no quiere que el hombre se pierda, porque no quiere que la mujer se pierda. Por ello es que le busca. Muchas veces decimos nosotros: ay, el hermano tan bueno que es, me vino a ver y me trajo una palabra de aliento que me levantó el ánimo para que yo pueda continuar adelante. Quiero decirte, no es el hombre que te visitó, no es la mujer que te hizo una llamada telefónica, es el mismo amor del Dios viviente que aún te continúa buscando, porque Él no quiere que tú perezcas, Él no quiere que tú te pierdas, Él quiere que tú y yo vayamos al reino de los cielos y gozarnos con Él por toda una eternidad. Démosle un aplauso al Señor en esta mañana hermosa. Qué preciosa es la palabra de Dios. Leía yo este versículo y decía: ¿cómo te interesas tú en el hombre, Señor? En la mujer. Porque vemos acá este hombre llamado Adán, un hombre que le había desobedecido a Dios, un hombre que había quebrantado el mandato del Dios viviente, cosa como para que Dios le hubiera dado la espalda totalmente, cosa como para que Dios se hubiera indignado y hubiera dicho que ese hombre quede borrado de la mente de Dios. Pero Dios no se olvidaba de Adán. Aunque sabía que Adán había comido del fruto que Dios le había dicho, del árbol del bien y del mal comer, no vayas a comer, porque el día que comieres de él vas a perecer, vas a morir. Y dice que Adán desobedeció el mandato del Señor. Y cuando sintió Adán que ya le había desobedecido a Dios, porque la serpiente, o sea el mismo Satanás, le había dicho: come de este fruto. No, le dice Adán, porque Dios me dijo que el día que de él comiere voy a morir. Y la serpiente, o sea el enemigo, le dice a Adán: no vas a morir. Sabe Dios que el día que de él comas van a ser abiertos tus ojos y vas a parecerte a Dios. Vas a saber el bien y del mal, vas a vivir. Y dice la Biblia que Adán cometió el error, el pecado, y comió de aquel fruto. Quebrantó la ley de Dios, le desobedeció a Dios. A Dios le dolió su corazón seguramente. Pero como Dios no es un Dios vengativo, dice la Biblia que Él es lento para la ira y grande en misericordia. Al ver su creación, al ver al hombre con aquel corazón deshecho, con aquel rostro lleno de vergüenza, con aquel corazón acusado por el mismo diablo, porque el diablo primeramente engaña al hombre. Le dice al hombre: haz esto, no te va a pasar nada. Mira, si haces esto, vas a ser feliz, vas a tener.

mira, ya fallaste. Ahora Dios ya no te quiere. Ya no vayas a la iglesia. Te van a criticar, te van a maldecir. Oh, pero quiero decirte que hay un Dios que todavía, con brazos tiernos, con voz dulce, te hace la invitación para que hoy vengas y te pongas a cuentas con Él. Porque Dios no quiere que nadie se pierda, sino todos procedamos al arrepentimiento. Bendito sea su nombre para siempre. Aquel hombre se sentía triste. Pues ¿quién no se iba a sentir triste? ¿Quién no se iba a sentir mal? Desobedecerle al maestro, verle dado la espalda a Cristo, aquel que tanto bien le había hecho. Pues ¿caso no Dios había plantado un huerto tan precioso para que Adán disfrutara de él? ¿Acaso Dios no había plantado aquel huerto y le había dicho: todo lo que hay ahí tú puedes comer, Adán? Solamente de ese fruto no vayas a comer, era una orden de Dios. Adán desobedeció esa orden y ahora seguramente se sentía triste. Pues cómo no se iba a sentir triste, razón tenía, ¿verdad? Imagínese, de dicha no se mató Adán como Judas. Porque dice la Biblia que Judas, cuando le falló al Señor, dice que se sintió desesperado. Y en su gran desesperación y acusación por el diablo, fue y tomó un lazo y se lo puso al cuello y se mató. Eso es lo que el diablo quiere con la gente. Primero le hace caer, primero le engaña, primero le presenta el mundo como bonito, y después que ya lo ha engañado, lo quiere matar. Porque el diablo vino a robar, matar y destruir. Pero hay un Dios que todavía no quiere que tú perezcas, sino que hoy te vuelvas al Señor. Y por ello es que te habla. Nos habla el Señor. Y yo sé que no solo a ti te estará hablando, hermano querido, que estás aquí en la iglesia, el misterio de Dios, sino que habrán miles que estarán escuchando este mensaje, y hoy escucharán la voz de Dios que se pasea, que les sigue y les dice: ¿dónde estás tú? Esa era la pregunta de Dios, buscando a aquel hombre. Aquel hombre dice que se escondía. Lea conmigo el verso número 8. Génesis capítulo 3 y verso número 8. Y oyeron la voz de Jehová Dios que se paseaba en el huerto al aire del día. Y el hombre y su mujer se escondieron de la presencia de Jehová Dios entre los árboles del huerto. Aquella pareja, aquel hombre y aquella mujer, dice que se escondían. Le estaba vergüenza, le estaba pena presentarse ante el Señor. El diablo les decía seguramente a sus oídos: ya no le busques, Él ya no te quiere. Mira, le desobedeciste. Ahora Dios está enojado contigo. Y cuando tú llegues, seguramente te va a dar la espalda. Seguramente te va a destruir. Y dice que Adán corría de un lado a otro, tratando de esconderse, tratando de ocultarse del Dios viviente. El hombre escondiéndose de Dios. Y Dios corría también de un lado a otro del huerto, llamando a aquel hombre necesitado, llamando a aquel hombre que ya le había quedado un vacío allá en su corazón. Dice que el hombre se escondía de un lado a otro, y carrera que el hombre pegaba para la izquierda, Dios también se paseaba en el huerto, buscando a aquel hombre,
Porque cuando más uno quiere esconderse de Dios, es cuando Dios más lo busca.

uno es cuando más escucha la voz de Dios que le dice: ¿dónde estás tú? Hay hombres que quieren esconderse y dicen: yo no voy a escuchar esa radio, esa emisora, porque me siento mal cuando lo escucho, y cambian de emisora, y ahí está Dios hablando a través de otro hombre el mismo mensaje, porque Dios no quiere que el hombre se aísle de él. Dios quiere que el hombre se acerque a él y le diga: Dios mío, aquí estoy, Señor. Adán se escondía, dice el verso 8. Adán corría de un lado a otro en el huerto, preocupado, triste, y corría, y la voz de Dios también corría. No lo dejaba en paz el Señor. Qué lindo es el Señor. Que muchas veces, cuando nosotros ya no queremos, cuando nosotros como Jeremías decimos: Señor, ya no, ya no puedo, ahí está la voz del Señor diciéndole a uno: si puedes. Dice la Biblia que Jeremías, por sus luchas y tantas cosas que llegaron a su vida, llegó el momento que dijo el profeta Jeremías, un hombre que escribió más de 44 capítulos en la Biblia, escribió 3 libros, que fue el libro de Lamentaciones, el libro de Jeremías, ¿cuántos alaban a Dios? Escribió 2 libros preciosos. Sin embargo, llegó el momento en que Jeremías dijo: no, ya no me acordaré más de Jehová, ni hablaré más en su nombre. Oh, el hombre cuántas veces quiere huir de Dios, pero Dios no lo deja, porque Dios no deja al hombre, es el hombre el que deja a Dios. Y dice la Biblia que Jeremías, cuando dijo esas palabras, no obstante, dice, sentía como que una llama le quemaba allá adentro del corazón. Tenemos el ejemplo del profeta Elías también. Un hombre que en medio de la tribulación, que en medio de la angustia, dice que corrió al desierto y allá se tiende debajo de un árbol y le dice: Señor, ¿acaso yo soy mejor que mis padres? Y dice que se tiró y deseaba morirse. Y ahí pasó el día tirado, dice, desahuciado de la vida. Pero por la tarde, dice la Biblia, que Dios veía la condición de aquel hombre y le envía un ángel. Y ese ángel, que le parece, dice la Biblia, que llevaba pan y agua. Mire la misericordia de Dios. Ese ángel en sus manos llevaba pan y agua. Bien dijo Cristo: si su hijo le pide un pan, usted no le va a dar una piedra. Y si usted, siendo malo, le da buenas cosas a sus hijos, cuanto más vuestro Padre que está en los cielos le dará lo que el hombre necesita. Si usted necesita una palabra de aliento, hoy va a tener esa palabra de aliento. Y no soy yo, es la misericordia del Dios viviente que estará hablando a lo profundo de su corazón. Y usted se estará levantando nuevamente con nuevas fuerzas, con nuevos deseos, para poder servirle al Señor Jesucristo. Ese ángel, dice la Biblia, enviado por Dios, dice que se acerca donde estaba Elías ahí dormido, y lo toca, y con una sonrisa, con una voz tierna semejante a la voz que se paseaba allá en el huerto del Edén, le dice a Elías: oye, levántate, come y bebe, porque largo camino te resta. Y aquel hombre como que sintió alientos. Porque qué precioso es cuando uno escucha y se da cuenta que todavía hay alguien que se interesa de uno. Qué precioso es cuando uno sabe
que todavía hay un Dios que se acuerda del hombre y le envía un mensajero, le envía un hombre sencillo o una mujer sencilla a darle una palabra de ánimo suficiente para que el hombre nuevamente se levante y le diga: Dios mío, muchas gracias por acordarte de mí, Señor. Dele un aplauso al Señor. ¿Cuántos creen que Dios nos tiene en su memoria y nos tiene en sus manos? Mire qué precioso te ha traído en esta mañana. No para acusarte, no para maltratarte. Te trae con una voz tierna. Te ha traído, como le dijera el Señor, con amor eterno te ha traído. Para hablarte. Adán se escondía. Pues ya había fallado. Eso pasa con la gente que falló en el transcurso de la semana. Porque quiero decirte, no hay un hombre que no fallemos delante del Señor. Todos fallamos. Unos de una manera, otros de otra manera. Pero al fin, todos somos imperfectos delante del Señor. Pero lo más triste es que hay hombres, hay mujeres también, que después de fallarle a Dios se andan escondiendo. Por allá pasan encerrados. Se van a algún lugar de recreación para sentirse bien, para querer ocultar aquello, para querer llenar aquel vacío que quedó en su corazón cuando en aquel momento le dieron la espalda a Cristo. Se van a un lugar de recreación. Se van a algún lugar donde haya bastante movimiento. Y anden donde anden, siempre sienten que allá en lo profundo de su corazón continúa aquel vacío. Claro. Es que ese vacío solamente hay alguien que lo puede llenar, y ese es Jesús el Cristo, Jesús de Nazaret, el mismo que le dijo a la mujer de Samaria: cualquiera que beba de esta agua vuelve a tener sed, pero el que beba del agua que yo le dé será en él, en ella, una fuente de agua que salte para vida eterna. ¿Cuántos vienen a beber del agua de la vida? ¿Cuántos venimos a beber del agua de la vida? Hay gente que se esconde. Saben que ya le fallaron a Dios y tratan de ocultarlo porque les da pena. Hermano, no nos dé pena. Si le hemos fallado a Dios, dice el escritor a los hebreos, acerquémonos a Dios confiadamente.

Esa voz dulce aún continúa paseándose por todos los rincones de Guatemala. Aún en aquellos lugares que usted no se imagina, donde quizás un predicador no vaya porque dice no vale la pena. Es una casita nomás, una chocita ya en lo último, en el último rincón de acá de Guatemala. Pero déjame decirte que Dios es poderoso y hace que la señal de las radios donde está el programa, no por casualidad, sino por misericordia de Dios, hay hombres que por medio de un radiecito receptor están escuchando los mensajes, y allá debajo de un árbol caen de rodillas diciéndole: Señor, aquí estoy, háblame, Dios mío, gracias Señor por haber tocado mi corazón. Bendito, bendito sea su nombre para siempre. A veces se piensa que el trabajo en el Señor es en vano. No solamente llega a la mente suya, sino también llega a mi mente, mayormente en mí. Cada vez que me toca ir a cancelar el programa de allá de Shela, a veces reniego en el camino, porque digo, tan lejos que está. Son cientos y cientos de kilómetros para llegar. Muchas veces le confieso, porque si Dios lo sabe, ¿qué importa que lo sepan todos ustedes? He renegado. Cuando está lloviendo y las carreteras están con agua, cuando uno menos siente cae uno en un hoyo y el carro se somata, y uno dice: solamente por esos 3 horitas de programa semanal. Yo lo he renegado. No hemos recibido una ofrenda de 10 quetzales siquiera en ese lugar. Pero esta última vez que fuimos, un niño llegaba con un papelito sencillito y con unas letras que pocos entendía, pero lo entendimos. Y en ese papelito decía: hermano Luis Armando, ese programa que se transmite de 3 a 4 de la tarde por medio de esta radio ha impactado mi corazón. Por supuesto, no con estas palabras, sino con unas palabras sencillas, pero conmovedoras. Y en ese papelito iban 3 quetzalitos de ofrenda, diciendo: eso es todo lo que puedo dar por lo que Dios está haciendo en mi vida a través de ese ministerio. Bendito, bendito, bendito, bendito sea el nombre del Señor para siempre.

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1: Pero esta última vez que fuimos, un niño llegaba con un papelito sencillito y con unas letras que pocos entendía, pero lo entendimos. Y en ese papelito decía: hermano Luis Armando, ese programa que se transmite de 3 a 4 de la tarde por medio de esta radio ha impactado mi corazón. Por supuesto, no con estas palabras, sino con unas palabras sencillas, pero conmovedoras. Y en ese papelito iban 3 quetzalitos de ofrenda, diciendo: eso es todo lo que puedo dar por lo que Dios está haciendo en mi vida a través de ese ministerio. Bendito, bendito, bendito, bendito sea el nombre del Señor para siempre. Y yo decía: Señor, ¿cómo te interesas por la gente? Que a veces uno de hombre, hasta contra la voluntad, va a hacer aquello. Pero es grande el amor de Dios, que aunque uno no quiera ir, Dios lo envía a uno. Que se escuche a través de las ondas radiales que aquí hay una iglesia que todavía puede alabar a Dios. ¿Cuántos alabamos a Dios en este día? ¿Cuántos alabamos a Dios en este día? Muchas veces uno lee la Biblia y solo lee y lee, pero yo me detenía en este verso y veía el interés de Dios por el hombre. El hombre huyendo de Dios y Dios corriendo atrás del hombre para alcanzar. El hombre queriéndose alejar de Dios y Dios acercándose al hombre. ¡Qué amor tan grande! El hombre se escondía, dice, de Dios. Y el hombre corría para un lado y para otro. Y Dios corriendo atrás del hombre, diciéndole: ¿dónde estás? Todavía Dios continúa preocupándose por el hombre hoy en este año. En este tiempo Dios todavía continúa preocupándose por el hombre, por la mujer. El hombre tratando de alejarse y Dios todavía hablándole, diciéndole al hombre: ¿dónde estás? ¿Por qué ya no vienes? ¿Por qué ya no te acercas a mí? Muchas veces le decimos: Señor, ya no me siento bien acercarme porque te he fallado por esto. Muchas veces nos da pena. ¿Y sabes qué es esa pena? Es la misma acusación del diablo. Una vez más, que el Señor lo reprenda en este día. Es el mismo diablo que te ha engañado con sus mentiras, que te ha dicho: come de esto, no vas a tener problemas. Y cuando ya lo hemos comido, entonces empieza a acusarnos: ya fallaste, ya Dios no te quiere. Y cuando lo sepan los hermanos, ¡qué vergüenza! No te preocupes por los hermanos, Preocúpate por tu alma, que es preciosa para el Dios viviente, porque quiero decirte que esa alma que tienes dentro de ti, Dios la valora, Dios la valora, Dios su vida por ti, para que tú no te pierdas. Dele un aplauso al Señor. ¿Sabes qué? Si a Dios no le interesara la vida del hombre, del ser humano, pues no se hubiera interesado en Adán. Hubiera criado a otro hombre, pues ¿qué? ¿Habrá algo imposible para Dios? Como muchos de nosotros decimos, se pierde uno, vienen 10, no importa. Se pierde el hermano Luis, Dios levanta otro, es verdad. Pero ese no es el sentir de Dios, que el hombre se pierda. Allá en el libro del profeta Jeremías, dice que Dios le dio un mensaje al profeta. Y dice, sube a casa del alfarero y te voy a dar una enseñanza. Me dice la Biblia que Jeremías subió, y cuando subió a la casa del alfarero, veía que el alfarero trabajaba y hacía una vasija preciosa, una vasija hermosa, que poco a poco le iba dando forma. Y dice que la vasija ya se miraba bonita, se miraba hermosa, ya casi lista para hacer, para efectuar un servicio hermoso. Pero ¿cuál fue la sorpresa? Que cuando ya estaba a punto de terminar el alfarero con aquella vasija, dice que esa vasija se echó a perder en sus manos. Se empezó a rajar, se empezó a quebrar. Ese alfarero hubiera tirado aquello, hubiera ido a arrancar más barro de la peña. Hubiera dicho, este barro no me sirve, y tiraba el barro de sus manos, y podía agarrar otro poco de barro y hacer otra vasija con diferente barro. Pero el alfarero no lo hizo así, sino que esa misma vasija, con aquel mismo barro con que hacía aquella hermosa vasija, dice que la deshizo. Y con ese mismo barro empezó a formar de nuevo aquella vasija preciosa, semejante a lo que Pablo dijo en una ocasión: hijitos míos, por quienes vuelvo a sufrir dolores de parto hasta que Cristo sea formado en ustedes. Déjame decirte, hermano, hermana, que Dios, que ha empezado una obra en ti y en mí, la va a perfeccionar, aunque le pese al diablo, aunque el diablo diga ese ya no tiene remedio. Quiero decirte que Dios levantará un hombre, una mujer de aquello que nosotros creemos que nos sirve. ¿Me está entendiendo? Dios se interesa por la raza humana. En el verso 9 del libro de Génesis, capítulo 3, usted lo puede contemplar. Cuando el enemigo le diga, Dios ya no te quiere, mira qué vergüenza, mira lo que has hecho, todos te han dado la espalda, aún el pastor, posiblemente sí, posiblemente los hermanos digan, oh, no se junte con él, a ese ni la mano hay que darle. Hace unos días, unos meses, me dolía mi corazón, porque yo me acercaba a algunas hermanas para darles la mano, y algunas de ellas, como que yo fuera algún pecadorazo, escondían su mano para no dármela. A mí me tocaba que predicar ese día, y mi corazón me dolía, solamente porque el diablo se ha inventado cosas, que el hermano Luis anda en pecado, que el Señor reprenda a Satanás, porque vive Jehová y vive mi alma, que todavía puedo hablarte contra el pecado, puedo decirte en el nombre de Jesucristo que Él conoce mi sentarme y mi levantarme, y quiero decirle que a su debido tiempo Dios estará dando testimonio, porque Dios no se queda sin sacar a luz nada de lo que nosotros creamos hacer en oculto. Dele un aplauso al Señor con todo su corazón. Porque todavía, dele gracias a Dios, viene a escuchar palabra de Dios. Pero a mí me dolía ahí adentro, que yo con todo mi corazón me acercaba. Dios le bendiga, hermana. Y una de ellas me dijo: no le puedo dar la mano porque estoy trabajando. Que Dios las bendiga y que Dios guarde y bendiga a toda aquella gente que tal vez no me han escondido la mano, pero sí el corazón. Sí, el corazón ya no está conmigo, pero hay un Dios que todavía continúa conmigo, continúa a mi lado, continúa diciendo: ¿dónde estás tú? Cuando esas voces lleguen a tu oído, mira, ya nadie te quiere, ya Dios no se interesa de ti. Lee el verso 9 del capítulo 3 de Génesis y te puedes dar cuenta cómo Dios buscaba a este hombre que se escondía. ¿Y por qué se escondía? Le daba vergüenza. Es normal, ¿verdad, hermano? ¿Verdad? Que cuando uno siente que ha fallado delante de Dios, ¿no le ha dado muchas veces pena y vergüenza de doblar sus rodillas delante de Él? ¿No se ha sentido con temor? Y en medio de ese temor, una voz acusadora: ¿para qué oras si Dios ya no te quiere? ¿Para qué lees la Biblia? Mira, por gusto. No es por gusto, porque aunque tú te sientas lejos de Dios, Dios no está lejos de ti. Aunque tú te sientas aislado de Él, Él no está lejos. Él está cerca de ti. Él quiere alcanzarte para salvarte. Él quiere alcanzarte para levantarte, hermano querido, hermana querida que estás aquí. Entre más lejos te sientas del Señor, a veces, cuando uno siente que está lejos del Señor, es cuando más cerca está Dios del hombre. Como en esta ocasión, el hombre se sentía lejos y quería alejarse más y corría a esconderse, pero Dios más lo seguía. El hombre se escondía a este lado y Dios le salía a este otro lado y le decía: hey, ¿dónde estás? Mire qué amor tan grande del Señor. El hombre queriéndose esconder y el Señor buscándolo, como si Dios necesitara de nosotros. Pero es grande su amor, es grande su misericordia. ¿Y sabes por qué estás tú en esta mañana aquí en este lugar? Porque Dios te ama tanto, porque Dios te quiere tanto. Y por ello es que en estos últimos días usted estará escuchando mensajes de llamamiento, mensajes de quebrantamiento, porque Dios ha quebrantado mi corazón por medio de las mismas cosas que han estado pasando en mi vida y en este ministerio. Te hablo de lo profundo de mi corazón. Y con ese tierno amor con que Dios ha tratado conmigo, con ese mismo amor Estaré tratando contigo, con cada persona que llegue ahí a mi oficina a platicar. Le estaré recibiendo con un abrazo, con un estrechón de manos, diciéndote: hermano, Dios te bendiga. Qué bueno que estemos aquí todavía en la casa del Señor. Aquellos que se han alejado, les extrañamos mucho. Los queremos bastante, así como Dios les quiere. También nosotros le amamos, y desde acá de la Iglesia Central El Misterio de Dios queremos decirle a todos los hermanos guatemaltecos que los amamos, que los queremos, no importa de qué iglesia sean, de qué denominación sean, o si tienen un alma. Yo quiero decirles que Cristo les ama y nosotros también les amamos. ¿Cuántos amamos a los hijos de Dios? Dios se interesa del hombre, se interesa de la mujer, y a través de los programas Dios estará llegando a aquellas familias que creen que ya Dios se olvidó de ellos, que ya los hermanos de la iglesia nos olvidamos de ellos. Dios no se ha olvidado de nadie, pero Él quiere que nosotros nos acerquemos. Si tú eres una persona que te has sentido alejado, alejada de Dios, alejada de los hermanos, porque tienes pena, ya no sigas con esa pena. Ya declárale tu pecado hoy al Señor, pues de todas maneras ya lo sabe. De todas maneras ya lo sabe. Hay gente que quiere esconderse. ¿Y cómo se va a esconder si nadie puede esconderse de los ojos de Dios? Cuando Dios le dice a Adán: ¿dónde estás tú? No era porque Dios no lo supiera. Es que Dios quería que Adán le respondiera: aquí estoy, Señor, y me siento mal. No me siento bien, me da vergüenza, Señor. Eso era lo que Dios quería escuchar de Adán. Ya Dios sabía que Adán había comido del fruto. Ya Dios sabía en qué incidencia había incurrido el hombre. Pero Dios no lo desecha, Dios lo busca. Y lo único que Dios quería oír del hombre era su sinceridad. Era que el hombre le dijera: Señor, he fallado contra ti. Como dijo aquel joven, después de andar perdido en los vicios, regresó a su padre y le dice: he pecado contra el cielo y contra ti. Ya no soy digno de ser llamado tu hijo. Tómame como uno de tus jornaleros. Y aquel padre, lleno de compasión, lleno de misericordia, le dijo a sus sirvientes: a ver, traigan un vestido nuevo y pónganselo. Pongan anillo en su dedo y zapatos en sus pies, porque este mi hijo muerto era y ha resucitado, lo había perdido y lo he encontrado. Dele un aplauso al Señor, para que tengas una idea que Dios no desecha al hombre. Si hoy en este día hubiera alguna persona que se sienta alejada de Dios, que sienta que Dios ya no le quiere, que Dios ya no le recibe, pues quizás digas: soy esto, soy lo otro, y yo creo que para mí ya no hay remedio. Hoy podrás ver los brazos tiernos de nuestro Señor Jesucristo abiertos, y aquella sonrisa en sus labios, diciendo, como en una ocasión el Señor se puso en pie allá con los judíos cuando celebraban la fiesta de los tabernáculos, y dice que la gente no quedaba saciada, sino que aunque celebraban la fiesta de los tabernáculos y hacían muchos ritos para sentirse bien, dice que la gente continuaba sintiéndose con un vacío y con una sed terrible en su alma. Y el Señor Jesús en esa ocasión dice que se puso en pie y alzó la voz diciendo: si alguno tiene sed, venga a mí y beba. ¿Cuántos dan gloria a Dios? El que cree en mí, como dice la Escritura, de allá de su interior correrán ríos de agua viva. Si tú eres una persona que necesitas que Dios inunde ese corazón de gozo, yo te voy a invitar que vengas aquí al frente. Tú que has sentido que para ti ya no hay esperanza, ya no hay remedio, hoy todavía el Señor continúa buscándote. Por ello es que te ha traído, por ello es que has escuchado aquella invitación a través de la radio. No es el amor del hombre, no es el sentir del hombre, es el mismo sentir de Dios para ti. Es ese amor tan grande de Jesucristo que Él no quiere que tú te pierdas, que Él no quiere que tú perezcas. Hermano querido, amigo que estás aquí, tú que has dicho: ya para mí no hay remedio, soy de lo peor. Tú puedes sentirte así, pero hay un Dios que quiere cambiar tu corazón, y Él dice: y les daré un corazón nuevo. Quitaré dentro de ustedes ese corazón de piedra y les daré un corazón de carne. Y pondré en ustedes, dice el Señor, un espíritu nuevo, para que me alaben, para que me glorifiquen y para que me sirvan. Si usted hace esa decisión, será lo mejor que usted pueda hacer en su vida: acercarse a Dios. No importa que le regañe. Si lo regaña, le va a regañar con amor, porque dice que Él al hijo que ama lo disciplina, pero no para destruirlo, sino para salvarle, para levantarle, para hacerle un nuevo hombre, una nueva mujer, para hacer que usted abra sus labios y hoy publique este evangelio de salvación. Hay algo precioso que se está moviendo aquí al frente. Mire cuánta gente está viniendo. Cuántas personas con ese corazón quebrantado se están acercando al Señor. Hoy escucharás tu nombre, hermana. Hoy escucharás tu nombre que diga el Señor: ¿dónde estás tú? Así como llamaba a Adán, te está llamando a ti, porque Él no quiere que te pierdas. No es el hermano Luis que te hace esta invitación, es el mismo Dios de los cielos que hoy gime por ti, que hoy con esa voz tierna, con esa voz dulce, te llama para salvarte, para llenar tu alma. Dale gloria a Cristo. Dale gloria a Cristo. Mira qué bonito, qué precioso es el Señor. Él no te ha llamado para regañarte, para maltratarte. Él te llama para llenarte, para protegerte, para cubrirte. Oh, para que tengas tranquilidad a partir de este momento. Dale gloria. Oh, ahí está. Se siente la presencia de Dios. Se siente el poder de Dios. Hay algo que se está moviendo. Ese calor que sientes, hermana, en la misericordia, es el Espíritu de Dios. Y dale gloria, y dale gloria, dale gloria, dale gloria. Dale gloria a Cristo. Oh, alaba su nombre, alaba su nombre, alaba su nombre. Y tú, hermano, que estás ahí en tu silla, tú que te has sentido alejado del Señor, levanta tus manos. Si quieres ponerte de pie, ponte de pie. A lo menos por reverencia al Señor y dile: Dios mío, aquí estoy. Tú conoces mi corazón. Tú conoces mi alma. Mi alma tiene sed de ti, Señor. Mi alma te anhela. Ahí en tu lugar vas a sentir que Dios empezará a alcanzarte, porque los brazos del Señor Jesucristo están extendidos, están abiertos para salvarte, para redimirte, para sacarte del pozo donde te sientas hundido. Hoy en este día Dios quiere sacarte, Dios quiere darte libertad. O vas a sentir que las cadenas se van a romper, que las ataduras se van a desatar en este día, porque poderoso es Dios para hacerlo. Dale gloria, dale gloria, dale gloria. Tu hermano que estás ahí en tu lugar, cierra tus ojos. Cierra tus ojos y ponte de pie. Y démosle gracias a Dios por ese amor con que nos has traído. Mira qué amor, bien dijo Juan el apóstol. Mirad cuál amor nos ha dado el Padre, para que seamos llamados hijos de Dios. Dale gloria a Cristo, hermana. Dale gloria a Cristo. Dale gloria a Cristo. Gózate. Gózate en el Señor. Fortalécete en Él. Acércate confiadamente, que Él no te va a rechazar. A medida que tú le seas sincera, sincero al Señor, y le cuentes y le digas: Dios mío, tú conoces mi caminar, tú conoces mis pasos, y sabes, Señor, lo mejor. Sabes que te he fallado, sabes que no soy perfecto, sabes que necesito de ti, sabes que necesito que tú adiestres mis manos para la batalla. Dale gloria, dale gloria. Hay libertad, hay libertad, hay libertad, hay libertad. Oh, se siente, se siente, se siente el poder bendito del Dios viviente. Dale gloria a Cristo. Dale alabanza al Rey. Hoy en este día hay bendición para ti. Hay bendición para ti.

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quitando el velo que impedía su presencia en mí. Por eso el salmista dijo: en mi angustia invoqué al Señor y clamé a mi Dios, y Él oyó mi voz desde su templo, y mi clamor llegó delante de Él a su oído.

0: Buenas.
1: Hola, ¿qué tal? Muy buenas tardes. Buenas tardes, amigas y amigos. Buen sábado para todas y para todos. Qué gustazo poder acompañarles a través de el 1480, El Misterio de Dios. Buenas tardes, buen provecho. Bienvenidas y bienvenidos a este su espacio. De 2 a 5 creo que estaré con ustedes. Luego hay mensaje. Voy a ver bien, ¿verdad? Cómo está la situación. O de 2 a 3 y media. Voy a ver bien por ahí. Así que muy buenas tardes a todas y a todos. Qué gusto poder saludarlas y saludarlos. Gracias por estar allí presentes a través del 1480, El Misterio de Dios. Bienvenidas y bienvenidos. Hoy vamos a pasarla muy bien. Les saluda, por cierto, Oseas Leví. Les saluda Oseas Leví en esta tardecita lluviosa. Ustedes, porque ha estado lloviendo durante la tarde, ha estado lloviendo durante este día sábado, durante la mañana también. Bienvenidas y bienvenidos. Pásenla súper acá acompañados de la mejor estación en AM, el 1480, El Misterio de Dios. A las amigas y amigos que también estarán por ahí en nuestro live de TikTok, bienvenidas y bienvenidos. Vamos a ir con buena música. Ya vamos a empezar de lleno. Usted me puede también solicitar su música en esta hora.

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1: Bueno, amigas, amigos, mañana estaré en Zona 16 a las 10 de la mañana en un evento de Zona 16. Si hay gente por acá que sea de la Zona 16, los veo mañana, por favor. Mientras tanto, hoy estaré acá en la radio hasta las 8 de la noche. Imagínense todo ese tiempo.

Bueno, estaré acompañándoles entonces en este horario. Espero que ustedes puedan comunicarse con nosotros acá a la radio y pasar una tarde excelente, una tarde bonita, acompañados de un café, de un tecito, de una bebida. Pero lo mejor del 1480, el misterio de Dios.

0: Buen provecho entonces para ustedes que están allí almorzando. Algunos los sábados almuerzan tarde porque es el día que descansan o que hacen sus diligencias en la casa y ahí están ordenando, limpiando, sacando, metiendo cosas. Otros estudian los sábados y pues bendiciones para ustedes. Cuídense mucho ahora que regresan de donde están estudiando. Con estas lluvias, hay que disfrutarlas. Yo les decía a alguien que la lluvia se hizo para que uno se moje. Ustedes, la lluvia se hizo para que uno se moje. Qué bonito cuando le cae uno las gotas de lluvia. Yo veo que hay gente que cuando está lloviendo salen corriendo, se refugian en una pestaña o en un toldo. Y pues como a mí me gusta la lluvia, dicen que no es bueno por varias razones. Porque uno se enferma, porque se mojan los zapatos y se arruinan. Pero a mí no me gusta correr, fíjese, porque digo, qué bonita la lluvia, no siempre llueve. Y por eso hay que aprovecharlo muy bien, ¿verdad? Entonces, saluditos para ustedes. Les quiero recordar el WhatsApp, 54-21-8102. 54-21-8102 en esta hora. Y también quiero en este momento, pues, vamos a ver acá. Sí. Invitarlos para hoy sábado 11 de julio. Hoy sábado tenemos reunión en Iglesia Central. El Misterio de Dios a las 5 de la tarde. Nada más y nada menos que a las 5 de la tarde. Así que corra para la iglesia, por favor. Voy a continuar con más música. Voy a ir cambiando poco a poco, así como poquito a poquito el ritmo, hasta llegar a las cuerdas. Depende de los horarios, ¿verdad? Por supuesto.
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0: Ella se llama Raiza Díaz. Y el tema, Él es Santo.

Excelente música, estamos escuchando en esta hora, acá en el 1480 AM, El Misterio de Dios. Le llevamos bendición hasta donde usted se encuentra, por supuesto, amigas, amigos. Les recuerdo 2250-6681 y el WhatsApp 5421-8102 en esta tarde lluviosa. Tengo mensajes por acá, dice, muy buenas tardes, Oseas, les saluda Estuardo de la zona número 13, qué gusto escucharlo los sábados. Gracias, Estuardo, en zona 13. ¿En qué parte de la zona 13, por favor, ahí, indíquenos? Me puede complacer con el canto Ven a Jesús de Oseas. Con mucho gusto, vamos a complacerle, por supuesto. Tengo otro mensaje por acá, dice, muy buenas tardes, hermano Oseas. Quiero que me coloque el canto de Oscar Ovidio, Maestro de Galilea. Soy hermano Nehemías Hernández de Cerro Alto, San Juan, Zacatepeques. Buenísimo. Hasta San Juan, Zacatepeques. Yo me imagino que por San Juan está lloviendo, ¿no? Porque el clima acá en Guate es así, ¿no? En algunos lados llueve. No sé si les ha pasado alguna vez que está lloviendo y hay el gran sol, ustedes. Qué afortunados somos los guatemaltecos de tener un clima como ese, ¿verdad? Y también en TuneIn nos pueden escuchar, háganos el favor, o en cualquier aplicación de radio, usted nos puede escuchar, por supuesto. Amigas, amigos, mañana, nada más y nada menos que mañana, tenemos nuestra escuela dominical a las 10:30 de la mañana.

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1: Así que mañana los esperamos en Iglesia Central, el misterio de Dios. Será un gustazo verlas y verlos. Iremos con la música que ustedes nos solicitan. Le invito para que siga llamándonos, para que siga escribiéndonos y pasemos una tarde buenísima. Aquí hoy es un buen día, mañana también nos... Él es Oseas Leví y el tema Ven a Jesús.

Él es Oseas Leví, el tema Ven a Jesús. Gracias, hermano Estuardo, por estar escuchándonos en esta hora. Quiero saludar a todos mis hermanos en Zona 13 que nos están escuchando. Por allá tenemos bastante audiencia. Está hermana Delfina, hermana Rubí, hermana Valentina, hermano Abraham Juárez. También está la familia Tsai. Bendiciones para ustedes. Son los que preciso ahora. Sé que hay más personas, pero por el momento no preciso sus nombres. Y si no me llaman, entonces también no puedo saludarles, ¿verdad? Tenemos que tener esa interacción para que se nos vaya quedando los nombres de los hermanos. Así que hasta Zona 13. Saludos, bendiciones. Pásela bien.

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Continuamos en esta tarde, continuamos, amigas, amigos, ya casi las 3 de la tarde, a los que están por allí escuchándonos a través de el live también. Muy buenas tardes, gracias por estar presentes. Quiero comentarles que tenemos más saludos por acá y más reportes. También me dice que mandemos saludos a hermana Leonarda Pérez desde Bárcenas, Villanueva, y pide la alabanza con Cristo lo tengo todo. Según sé, esa alabanza la interpreta Oseas Levi, con mucho gusto. No sé si es hermana Leonarda, que yo conocí hace un tiempo en la iglesia, ¿verdad? No lo sé, es que es por el apellido, el nombre sí me recuerdo, el apellido no. Bueno, hoy tenemos culto a las 5, mañana a las 10:30 de la mañana, son dos reuniones, dos servicios. La dirección es la misma, Sexta Avenida 0-79, Colonia del Tesoro, zona 2 de Misco. Tenemos parqueo para su automóvil, alimento para su organismo y atención para todas y para todos. Les estaremos esperando con los brazos abiertos y será un gusto verles y atenderles. Quiero contarles y animarles. Mira que ahora en agosto tenemos dos actividades muy hermosas. Ustedes ya lo escucharán, ustedes lo presenciarán. Espero que ya estén preparadas y preparados para estas dos actividades que vamos a tener. Y quiero saludar en este momento a hermana Cata de Choi, hermano Pedro de Choi, a Wilson, a Maribel y a los otros dos muchachos. Sebastián se llama uno, ¿verdad? Y el otro no me recuerdo, ahí lo tendré por ahí. Saludos para ustedes, gracias por estar ahí presente. Sí, ella es, o sea, dice que gracias por el aprecio. Oh, entonces sí, hermana Leonarda, que nos acompañó también a las actividades del Cheyo, ¿verdad? Ya me recordé. Pues gracias, gracias, Natalie, bendiciones. Eso quiere decir que sí se escucha bien y sí se mira bien. Si Natalie me contestó, quiere decir que se escucha bien y se mira bien. Con este canto queremos saludar y complacer a hermana Cata de Zoe en esta hora, que nos está sintonizando a través de su radio, por supuesto. La bondad de Dios. Para los amigos de Lives, ya solamente 5 minutos nos quedan.

¿Cuántos aman a Cristo Jesús? A ver, allá en casa, cántelo con nosotros. Después de este cantito, vamos a unos anuncios y regresamos.

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Qué buena música estamos escuchando en esta tarde a través del 1480, el misterio de Dios. Vamos a seguir la línea de entre semana, por supuesto, en esta hora. A las 3:30, ¿no? Vamos a ir con un mensaje. Luego a las 4:30 regresamos con música de cuerdas acá a través de la mejor estación en AM. Hoy a las 5 de la tarde les esperamos en Nuevas Fuerzas en el Señor, mis amadas, mis amados. Será un placer, será un gusto poder acompañarles, poder estar con ustedes y que ustedes vayan a la casa de Dios, a la iglesia. Qué necesario e importante es buscar a Cristo Jesús. De veras, si usted piensa que no necesita al Señor, es cuando más urgentemente necesita del Señor, porque si desde luego piensa eso, necesitamos a Cristo Jesús. Hoy necesitamos a Dios. Le invito para que usted corra a Cristo, que usted decida buscar al Señor, que usted decida dedicarle su vida a Él, en el nombre de Jesús. Continuaremos en este momento con buena música.

0: Él es todo para nosotros. Amén. Dios les bendiga. Ya viene palabra de Dios y a las 4:30 regreso para acompañarles, como siempre, con música de cuerda.
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2: 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He aquí, yo vengo pronto. Retén lo que tienes, para que ninguno tome tu corona. Apocalipsis 3:11.

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3: Versículo 9 hasta el versículo 18. Lo vamos a hacer antifonalmente para la gloria de Dios y en el nombre glorioso de Cristo Jesús. Son 9 versículos que vamos a leer antifonalmente. Yo voy a leer uno, ustedes el siguiente, y el último lo leemos todos juntos. Yo voy a leer 4, ustedes 4, y el último todos juntos. Amén, hermanos. Una vez más, Apocalipsis capítulo 1, versículo 9 al versículo 18. ¿Ya lo tenemos? Dice así, en el nombre del Señor Jesús. Apocalipsis capítulo 1, versículo 9 al 18. Yo, Juan, vuestro hermano y copartícipe vuestro en la tribulación, en el reino y en la paciencia de Jesucristo, estaba en la isla llamada Patmos por causa de la palabra de Dios y el testimonio de Jesucristo. Que decía: yo soy el alfa y la omega, el primero y el último. Escribe en un libro lo que ves y envíalo a las 7 iglesias que están en Asia, a Éfeso, Esmirna, Pérgamo, Tiatira, Sardis, Filadelfia y Laodicea. Y en medio de los 7 candeleros, a uno semejante al Hijo del Hombre, vestido de una ropa que llegaba hasta los pies y ceñido por el pecho con un cinto de oro. y sus pies semejantes al bronce bruñido, refulgente como un horno, y su voz como estruendo de muchas aguas. Cuando le vi, caí como muerto a sus pies, y él puso su diestra sobre mí, diciéndome: no temas, yo soy el primero y el último. Todos juntos el verso 18. Y el que vivo y estuve muerto, mas he aquí que vivo por los siglos de los siglos. Amén. Y tengo las llaves de la muerte y del Hades. ¿Cuánto le dan un gloria a Dios a la palabra viviente de nuestro Dios Todopoderoso, que vive y permanece para siempre? Amén, hermanos. Gloria a Dios. Qué preciosa es la palabra del Señor. Dice la escritura que leímos, el verso 9 dice: yo, Juan, vuestro hermano. Se da cuenta que los líderes, aunque eran hombres escogidos por Dios, Juan el apóstol, se le considera el apóstol del amor, pero también un hombre que tuvo revelaciones de Dios. El apóstol Juan no se presentaba como un gran personaje en la iglesia, sino él se presentaba como un hermano más en la iglesia. Él no decía: soy el apóstol Julano, conózcanme, el reverendo Juan. Él no decía eso. Él decía: yo, Juan, vuestro hermano. Porque eso fue lo que el Señor Jesucristo dijo: a ustedes no les gusta que les llamen rabinos, porque uno es vuestro maestro, el Cristo, y todos vosotros sois hermanos. Dice gloria a Dios. En la iglesia cristiana no le damos mérito a los títulos, aunque los títulos son buenos. Si usted estudia, es bueno, tiene su título de esto, título de lo otro, título de aquí, su cuarto está tapizado de títulos, todo eso es bueno. Pero de la puerta de la iglesia para adentro, los títulos hay que dejarlos allá afuera. Y aquí adentro todos somos hermanos. Si usted es un abogado y ha creído en Cristo, es mi hermano. Allá afuera es abogado, aquí es un hijo de Dios. ¿Cuántos alaban al Rey? Todos somos hermanos. Todos somos hermanos. Si usted es un predicador elocuente, gloria a Dios por ello, pero también es un hermano más. El único grande, el único maestro, el único Señor, el único Dios es el que hizo los cielos y la tierra, el que le salvó a usted y el que me salvó a mí, y el que ha salvado a toda la humanidad que ha creído en él. Gloria a Dios. Yo, Juan, vuestro hermano y copartícipe vuestro en la tribulación. La iglesia en esta época estaba sufriendo gran tribulación, hasta el punto, dice, que muchos hermanos eran asesinados. Hoy usted tiene la gran dicha, tenemos libertad de culto en nuestro país, hermano, de predicar el evangelio. Usted puede salir a predicar el evangelio y nuestros gobiernos no nos prohíben que lo hagamos. Celebramos cultos al aire libre, Obviamente hay que pedir un permiso cuando se celebra un culto al aire libre, porque también hay que respetar a las autoridades terrenales. Dice amén. Pero tenemos permiso de predicar la palabra del Señor. En el siglo primero, en los primeros años del siglo primero, hablar de Cristo era pena de muerte. Que para los judíos solo había un rey, un señor, y era César. Y si alguien decía que Jesús era el Señor, lo asesinaban, lo mataban, lo llevaban a la arena y pelear con leones, con tigres, con osos. Y los tigres, cuando Dios permitía, los hacían pedazos a los cristianos. El escritor a los hebreos dice que unos murieron apedreados, otros murieron quemados, otros murieron aserrados. Y todo por causa de la palabra, es decir, por predicar el evangelio de nuestro Señor Jesucristo. Y la iglesia en los primeros años del primer siglo estaba sufriendo una gran tribulación, hasta el punto que muchos hermanos eran asesinados. Y el apóstol Juan dice, fue destacado a la isla, una pequeña isla llamada Patmos. Dice, por causa de la palabra y del testimonio de Jesucristo. Ahí lo dice. Dice, yo Juan, vuestro hermano y copartícipe vuestro en la tribulación, en el reino y en la paciencia de Jesucristo. Estaba en la isla llamada Patmos por causa de la palabra de Dios y del testimonio de Jesucristo. Pablo no estaba en la cárcel por estafador, no estaba en la cárcel por violador, no estaba en la cárcel por mujeriego. Estaba en la cárcel, en la isla de Patmos, perdón, por causa, dice, de la palabra, es decir, por predicar la palabra. En ese tiempo sí era prohibido predicar el evangelio. Los que predicaban en el evangelio eran sentenciados a muerte, eran perseguidos. Usted lee el libro de los Hechos y ahí ve a Pedro y a Juan que estaban en la cárcel, Pablo y Silas que los metieron presos en la cárcel de Filipos y los golpearon, los apedrearon. Predicar el evangelio en el primer siglo era difícil, pero aunque era difícil, la gente que amaba a Dios predicaban de Cristo, costara lo que costara. Y el apóstol Juan no lo habían matado, pero lo habían desterrado a esa isla y ahí lo tenían como esclavo, hermanos, aunque no era esclavo, pero lo tenían como esclavo, sufriendo. Sufriendo. Por ello él dice, yo, Juan, vuestro hermano y copartícipe vuestro en la tribulación, decía Pablo, soy compañero de todos los que sufren por causa de Cristo. Qué bonito es cuando uno se une con los que sufren por causa de Cristo. Amén. Pero también dice que era copartícipe con los que disfrutaban del reino de Dios. Y qué bonito es que así como sufrimos acá por causa de Cristo, un día vamos a gozar allá también con Cristo. Porque dice la palabra que si sufrimos por Cristo, también reinaremos con Cristo. Amén, hermanos. ¿Cuántos quieren reinar con Cristo en ese glorioso reino celestial? En esa gloriosa mansión que el Señor ha preparado para nosotros. Ahora dice Juan que él estaba, dice, en el Espíritu. Aunque habían tribulaciones, persecuciones, aunque humanamente estaba sufriendo por causa del evangelio, él se mantenía adorando en el Espíritu. Dice ahí, Dice que Juan estaba en el Espíritu adorando en el día del Señor. Cuando habla del día del Señor, no habla el día que Él va a venir, sino habla el día que se descubrió que Jesús había resucitado, es decir, un día domingo como este. Muchos dicen que Jesús resucitó domingo, pero domingo fue cuando las mujeres llegaron al sepulcro, descubrieron que Jesús ya había resucitado. Entonces, el día que se descubrió que Jesús ya no estaba en la tumba, los primeros cristianos le llaman el día del Señor. Amén. Para los sabáticos es el sábado. Para los cristianos es el día que se descubrió que Jesús ya no estaba en la sepultura. Y ese es el día domingo, el primer día de la semana. ¿Cuántos alaban al Señor? ¿Quién vive? Dice el apóstol Juan que él estaba en el Espíritu, en el día del Señor, estaba adorando, estaba orando, estaba en una comunión espiritual con Dios, cuando de pronto, dice, Dios se manifestó a su vida de una manera gloriosa. Dice ahí el versículo 10, yo estaba en el Espíritu en el día del Señor y de pronto oí, dice, detrás de mí una gran voz como de trompeta que decía: yo soy el Alfa y la Omega, el primero y el último. Escribe en un libro lo que ves y envíalo a las siete iglesias que están en Asia. Qué precioso. Mientras Juan adoraba, por ello hay que adorar a Dios, hay que alabar a Dios, hay que orar. Aunque hayan luchas, hay que adorar a Dios. Aunque esté enfermo, hay que adorar a Dios. Entre más problemas hay, que los problemas no nos impidan adorar al Rey de Reyes y Señor de Señores. Amén. Aunque la iglesia estaba atribulada, muchos hermanos estaban muriendo por causa del Evangelio. Juan estaba desterrado en la isla de Patmos, pero Juan estaba adorando al único Dios verdadero, al Rey de Reyes y Señor de Señores. Y mientras él adoraba, de pronto, dice, escuchó detrás de él una gran voz como de trompeta. ¿Cuántos dan gloria a Dios? Esa voz era la voz de Cristo Jesús. Era el mismo Cristo viviente que había muerto, pero que había vencido a la muerte y ahora estaba más vivo que nunca, y está más vivo que nunca, porque Cristo Jesús murió y resucitó para nunca más volver a morir. Él vive. ¿Cuántos creen que Cristo vive? Él vive, dice, y vive por los siglos de los siglos. Y porque Él vive, nosotros también vivimos en Cristo. Bendito Dios. Dice la Biblia que nuestro Señor Jesucristo se le manifestó a Juan estando él adorando su nombre. Y la palabra del Señor dice que Jesús estaba vestido o ataviado con una vestidura, simbólica de su gloria divina. Cuando Juan escuchó esa voz como de trompeta, él se dio vuelta, dice, para ver quién era el que hablaba. Y vio, dice, siete candeleros. Esos siete candeleros representaban las siete iglesias que estaban en Asia, y también representan la iglesia universal en todo el mundo. Ahí en el verso 20 usted puede leer, dice: el misterio de las siete estrellas que has visto en mi diestra y de los siete candeleros de oro. Las siete estrellas son los ángeles de las siete iglesias, y los siete candeleros que has visto son las siete iglesias. Cuando Juan, dice, se dio vuelta, vio siete candeleros. Esos siete candeleros representaban las iglesias, las siete iglesias que estaban en Asia. Pero lo que llama poderosamente mi atención, me llena de gozo, me infunde bastante aliento, dice, es que en medio de esos siete candeleros estaba el Cristo glorificado. Le digo el Cristo glorificado porque ya no estaba como cuando Él vino a esta tierra, ahí todo humildito, ahí montado en un burrito con sandalias, sino dice que ahí estaba con una vestimenta espléndida, resplandeciente. Esa vestimenta era un símbolo nomás de su gloria divina, porque el Señor Jesucristo, hermanos, que es Dios sobre todas las cosas, Él es espléndido. Su esplendor, hermanos, nadie lo puede ver. Y en esta ocasión, Dios, o sea, nuestro Señor Jesucristo, le mostró parte de su gloria a su siervo Juan. Dice ahí el versículo 12: y me volví para ver la voz del que hablaba conmigo, y vuelto vi siete candeleros de oro. Verso 13: y en medio de los siete candeleros, a uno semejante al Hijo del Hombre. Juan había caminado 3 años y medio con nuestro Señor Jesucristo, y él siempre escuchó muchas veces que al Mesías de Dios se le llamaba el Hijo del Hombre. Juan lo había conocido. Era uno de los que se sentaba tan cerca del Señor, que la tradición dice, la Biblia no dice que Juan se recostaba, dice, en el pecho del Señor Jesús. Pero no, la Biblia no dice que él se recostaba en el pecho, sino dice que se sentaba siempre cerquita del Señor Jesús. Amén. ¿Quién vive? Entonces Juan había conocido a nuestro Señor Jesucristo en su humanidad, y ahora se le manifiesta nuestro Señor Jesucristo ya no como hombre, como el que anduvo, sino como ahora se le manifiesta como el Cristo glorificado, como el Cristo que había muerto pero que había resucitado, y que ahora está en gloria, pero también está en medio de su pueblo que lo adora en espíritu y en verdad. Gloria a Dios. Dice el verso 13, Apocalipsis 1:13, dice: y en medio de los siete candeleros, a uno semejante al Hijo del Hombre, vestido de una ropa que llegaba hasta los pies y ceñido por el pecho con un cinto de oro. Le vuelvo a repetir: la vestimenta con que estaba ataviado nuestro Señor Jesucristo es símbolo de su gloria divina. Por ejemplo, te voy a dar unos ejemplos: su vestimenta larga y el cinto de oro que tenía en su pecho representa su justicia, porque Dios es justo. ¿Cuántos creen que Dios es justo? Y Él juzgará con justicia a toda la raza humana. Entonces, su vestimenta larga que llegaba hasta los pies y el cinto de oro que tenía en su pecho representa la justicia divina de Dios. Pregunto nuevamente: ¿cuántos creen que Dios es justo? Dios es justo. Él dice que pagará a cada uno según hayan sido sus obras, porque Él es justo para juzgar a toda la raza humana. Vemos entonces que su vestidura larga y el cinto de oro representa su justicia. Luego dice la Biblia en el verso 14, su cabeza y sus cabellos eran blancos como blanca lana. Su cabeza y sus cabellos eran blancos como blanca lana. La cabellera blanca de nuestro Señor Jesucristo representa sabiduría, porque Dios es sabio. Él es la sabiduría. ¿Cuántos creen que Dios es la sabiduría? En el libro de Proverbios habla de todo ello. Dios no tiene sabiduría, Él es la sabiduría. Dice gloria a Dios. Sus cabellos blancos representan sabiduría y su eternidad, como el anciano de días que menciona Daniel capítulo 7 y versículo número 9. Ahí dice la Biblia que Daniel tuvo una visión. Leamos Daniel capítulo 7. Daniel capítulo 7, versículo 9, dice así: estuve mirando hasta que fueron puestos tronos y se sentó un anciano de días cuyo vestido era blanco como la nieve y el pelo de su cabeza como lana limpia, y su trono llama de fuego, y las ruedas del mismo fuego ardiente. Se da cuenta que el personaje que vio Daniel en su visión era el mismo Dios del Antiguo y Nuevo Testamento. Los cabellos blancos o el pelo blanco del personaje que vio Daniel, como el personaje que vio Juan el apóstol en la isla de Patmos, representa sabiduría y la eternidad de Dios, como el anciano de días, o sea, el Dios de toda la eternidad. Dice gloria a Dios. Y qué precioso es que Juan vio a nuestro Señor Jesucristo manifestado como el único Dios verdadero, el único Dios del Antiguo y Nuevo Testamento. Eso es para aquellos que piensan que el Padre y el Hijo son dos dioses diferentes. Eso no es así. El Dios del Antiguo Testamento es el mismo Dios del Nuevo Testamento. El gran yo soy que llamó a Moisés para que fuera a liberar a los israelitas de la esclavitud de Egipto, es el mismo Dios que un día se manifestó en carne en la persona de nuestro Señor y Salvador Jesucristo. Démosle un aplauso al Señor en este día glorioso. Bendito Dios. Su cabeza, dice Apocalipsis 1:14, y sus cabellos eran blancos como blanca lana. Vuelvo a repetir, la cabellera del Hijo del Hombre, del Cristo glorificado, representa sabiduría y su eternidad. Por ello él se le presenta como el alfa, dice, como el primero, como el último, como el que es, como el que era y el que ha de venir, el Todopoderoso. Dice gloria a Dios. Sus ojos, dice ahí en el verso 14, como llama de fuego. Eso habla de su conocimiento perfecto. Los ojos de Dios como llama de fuego habla de su conocimiento perfecto. El que no solo ve lo externo de la gente, sino también ve lo interno de la gente. Es una lámpara que penetra hasta allá adentro. ¿Cuántos alaban al Señor? Por ello Dios le dijo a Samuel en una ocasión, cuando Samuel fue a ungir al futuro rey de Israel, y Samuel escogía los mejores hijos de Isaí, los más grandes, los más blancos, los más robustos, y el Señor le dice a Samuel: no son ellos, es otro el que yo he escogido para que sea el príncipe de Israel. Y le dice: tú ves lo de afuera, Samuel, lo externo de la gente, pero yo miro lo de dentro de las personas, lo de adentro de las personas. El Señor sabe los pensamientos de la gente. El Salmo 139 dice: ¿a dónde me iré de tu espíritu? ¿Y a dónde me esconderé de tu presencia? Y el mismo el Salmo dice que aún no está la palabra en nuestros labios, y el Señor sabe todo. Él conoce los pensamientos de la gente. Eso significan los ojos de fuego, su conocimiento perfecto. Dice gloria a Dios. Él nos conoce a todos. Aún antes que nosotros naciéramos, ya el Señor sabía quiénes éramos nosotros. A Jeremías le dijo: desde antes que nacieses te vi, te santifiqué y te di por profeta a las naciones. Dios sabe todas las cosas. Qué bonito es cuando a sus siervas y sus siervos reconocemos el conocimiento de Dios. Al igual que Ezequiel, cuando el Señor le dijo a Ezequiel: Ezequiel, ¿vivirán estos huesos? ¿Cuál fue la respuesta de su siervo? Señor, tú lo sabes todo. ¿Cuántos dan gloria a Dios? Señor, tú lo sabes todo. El apóstol Pedro respondió lo mismo cuando el Señor le preguntó 3 veces si lo amaba. El apóstol Pedro le dice: Señor, tú lo sabes todo, tú sabes que te amo. Démosle un aplauso al Señor. Dios nos conoce a todos. Ahora nuestro Señor Jesucristo se le manifiesta a Juan ataviado con una vestimenta acorde a su gloria divina. Sus ojos como llama de fuego representan su conocimiento perfecto. ¿Cuántos alaban a Dios? ¿Cuántos creen que el Señor Jesús todo lo sabe? Todo lo sabe. Él todo lo sabe. Bendito sea el nombre del Señor. Luego dice el verso 15: sus pies semejantes al bronce bruñido, refulgente como un horno, y su voz como estruendo de muchas aguas. Voz de autoridad. Por ello dice que la Biblia que cuando el Señor venga, Él vendrá con voz de mando, con voz de arcángel, y con trompeta de Dios descenderá del cielo, y a la voz de Cristo, dice, los muertos en Cristo resucitarán primero. Por ello digo voz de mando. Aún la misma muerte le obedecerá cuando Él descienda en las nubes del cielo a levantar a su pueblo. ¿Cuántos dan gloria a Dios? Su voz, dice ahí en el verso 15, sus pies semejantes al bronce bruñido, refulgente como un horno, y su voz como estruendo de muchas aguas. Verso 16 dice así: tenía en su diestra 7 estrellas. Tenía en su diestra 7 estrellas. Muchas personas han tomado la diestra de Dios como la mano derecha de Dios. Y decir que Dios tiene una mano derecha es darle forma a Dios. Y acuérdese que Dios no tiene una forma humana. Él es espíritu. ¿Cuántos dan gloria a Dios? De manera que cuando la Biblia habla de diestra, habla del poder de Dios, habla del dominio de Dios, habla de la facultad de Dios. ¿Cuántos alaban al Rey de Reyes y Señor de Señores? Habla de la soberanía de Dios, no habla de una mano derecha, literalmente hablando. Y dice la Biblia, tenía en su diestra 7 estrellas. Esto significa que Dios tiene el control en la vida de todos sus siervos, porque las 7 estrellas, dice ahí el versículo 20, que representan a los 7 ángeles, o sea, los 7 pastores de las iglesias que estaban en Asia: Éfeso, Esmirna, Pérgamo, Tiatira, Filadelfia. Las 7 estrellas, dice, representan o simbolizan los 7 pastores, un pastor de cada iglesia. Señal que la vida de los siervos de Dios están en las manos de Dios. Hablo manos, pero no literal, sino hablo del poder de Dios. Estamos bajo la cobertura de Dios, estamos bajo el poder de Dios, estamos guardados en el poder bendito del único Dios verdadero. Démosle un aplauso al Señor, Dios de los cielos. Tenía, dice, en su diestra o en su poder 7 estrellas. Vuelvo a repetir, las 7 estrellas significa que la vida de todos los siervos y las siervas de Dios están bajo el control divino de Dios. Y no solo la vida de los siervos de Dios, sino la vida del mundo entero. Por ello hay un canto que dice: Dios te...

Él nos tiene a todos en sus manos. Todo está controlado por el Señor. Nada pasa si no es la voluntad de Él. La vida de todos los siervos de Dios están en las manos de Dios, en el poder de Dios. Diga conmigo: mi vida está en las manos de Dios. Mi vida está en las manos de Dios. La vida de mi familia está en las manos de Dios. Mi negocio está en las manos de Dios. El apóstol Pablo dice que nuestra vida está escondida en Cristo, en Dios, y el diablo no la puede tocar porque estamos en el poder de Dios. Démosle un fuerte aplauso al Señor en este día. Gloria a Dios. Tenía, dice, en su diestra 7 estrellas. Vuelvo a repetir, las 7 estrellas representa el control que Dios tiene en la vida de sus siervos y en la vida del mundo entero. Dice, gloria a Dios. Luego sigue diciendo el verso 16. Dice: de su boca salía una espada aguda de 2 filos. La espada aguda de 2 filos es su palabra. Dice, gloria a Dios. O sea, el poder de su palabra, el poder del evangelio. Por ello decía Pablo en Romanos 1:16 que el evangelio o la palabra de Dios, el mensaje que predicamos, no es cualquier cosa, no es una religioncita ahí barata. El evangelio de Dios es poder de Dios para salvación, es palabra que cambia, palabra que liberta, palabra que da vida, palabra que transforma la vida del ser humano. Démosle un aplauso fuerte al Señor. Aleluya. De su boca, dice, salía una espada aguda como de 2 filos. La espada aguda es la palabra de Dios. Hebreos capítulo 4 verso 12 dice que la palabra de Dios es que la palabra de Dios es como espada, dice, de 2 filos. Hebreos 4:12. Porque la palabra de Dios es viva. ¿Cuántos creen que la palabra de Dios es viva? Es eficaz porque tiene poder, tiene todo lo que nosotros necesitamos. El Salmo 19 verso 7 dice que la ley de Jehová es perfecta, no le falta nada. La ley de Jehová es perfecta, dice, que convierte el alma. ¿Qué fue lo que le cambió a usted su manera de ser, su manera de pensar, su manera de vivir? No fue la religión. Fue la palabra de Dios. Cuando usted escuchó la palabra de Dios y la recibió en su corazón, la palabra de Dios hizo un cambio en su vida. Los que eran borrachos ahora ya no son borrachos. Los que eran drogadictos ya no son drogadictos. Los que vivían en la prostitución ahora ya no viven en la prostitución. Ahora son nuevas criaturas. ¿Y quién fue el que les cambió? No fue la religión, no fue el cura, no fue el pastor, no fue el predicador. Fue la palabra de Dios que le cambió. ¡Aleluya! Un fuerte aplauso a la palabra de Dios. Porque la palabra de Dios es viva. Dígale al que tiene a la par: la palabra de Dios es viva. Es eficaz y más cortante que toda espada de 2 filos. Y penetra hasta partir el alma y el espíritu, las coyunturas y los tuétanos, y discierne los pensamientos y las intenciones
del corazón. Démosle un aplauso a la palabra de Dios. ¿Por qué le leo todo esto? Porque el Hijo del Hombre que vio Juan en la isla de Patmos, que estaba en medio de los siete candeleros, dice, tenía, o salía de su boca, dice, una espada aguda. Es la palabra de su boca, la palabra de Dios, la palabra que es viva. Dice amén. Salía de su boca, dice, una espada aguda de dos filos, y su rostro era como el sol cuando resplandece en su fuerza. Es la pureza de Dios, la gloria de Dios. Amén. Su rostro, dice, era como el sol cuando resplandece en su fuerza. Estamos viendo las características de este personaje que contempló Juan mientras él estaba adorando. Por ello, cuando usted está adorando a Dios, hermanos, usted siente la presencia de Dios. Hay un canto que dice: yo siento que alguien me toca. Eso es glorioso, hermanos, cuando uno está adorando al Señor en espíritu y en verdad, uno siente la presencia de Dios, uno siente que lo levantan, hermanos, uno siente algo que nunca lo había sentido antes de conocer a Cristo. Aleluya. Mientras Juan estaba adorando en la isla de Patmos, Dios se le manifestó. O sea, el Cristo glorificado se le manifestó ataviado con esta vestimenta que representa o simboliza su gloria divina. Que Cristo es glorioso. ¿Cuántos creen que Cristo es glorioso? Cristo ya no es el mismo que anduvo en las calles de Jerusalén con sus pies llenos de polvo. Ahora Él está en su trono de gloria. Y Él ya no vendrá en un futuro montado en un burrito como entró allá a la ciudad de Jerusalén. Ahora viene montado en un caballo de guerra. ¿Cuántos dan gloria a Dios? Con una espada en su mano, que es su palabra. Y dice que pelearán contra el Cordero. Va a llegar el tiempo en que todos los reinos del mundo, los reinos diabólicos, los imperios romanos, se van a unir para pelear contra el Cordero. El mismo anticristo, la bestia, los demonios y el mismo diablo van a intentar pelear con el Cristo viviente. Pero Él, dice, los destruirá, dice, con la espada de su boca. Una palabra dirá y se acabará el mundo, porque Él ya no viene a esta tierra como vino hace 2015 años. Ya no era como cordero, ahora viene como guerrero. ¿Cuántos dan gloria a Dios? Ahora viene como guerrero. ¡Aleluya! ¿Quién vive? ¿Quién vive? Gloria a Dios. Y este guerrero celestial dice que estaba, ¿dónde estaba? En medio, dice, de los siete candeleros de oro que representan la iglesia cristiana en todo el mundo. Dice, gloria a Dios. ¿Dónde estaba este personaje glorioso? En medio de los siete candeleros. Ahí lo dice, hermano. Leamos nuevamente el versículo 13. Y en medio de los siete candeleros, ¿quién estaba? Uno semejante al Hijo del Hombre. O sea, el mismo Cristo viviente estaba y está en medio de su iglesia. Él lo prometió en Mateo 18:20, cuando dijo: donde hayan dos o tres congregados en mi nombre, ahí en medio de ellos estaré yo, dice el Señor. ¿Cuántos le dan un aplauso al Señor? ¿Cuántos creen que Cristo está en medio nuestro? ¿Cuántos creen que Cristo está en medio nuestro? Él lo prometió, mi hermana, Él lo prometió. Y si Él lo prometió, Él es fiel a sus promesas.
Él está en medio de los 7 candeleros de oro que es su iglesia. Gloria a Dios. Por ello, cuando la gente viene a adorar a Dios a la iglesia, algunos tiemblan, otros saltan, otros hablan en lenguas, otros gritan, otros lloran, porque Dios se manifiesta a sus vidas como Él quiere manifestarse. Otros tienen visiones, otros reciben sanidad, vienen enfermas y enfermos, y mientras están adorando a Dios, las enfermedades se van de su vida. Y no fue el pastor que les dio la sanidad, no fue el diácono, no fue el ministro, fue el Señor que está en medio nuestro, porque Él lo dijo, que Él iba a estar en medio de su iglesia. Dice gloria a Dios. Y usted sabe, hermana, hermano, que donde está Cristo siempre suceden cosas gloriosas, suceden cosas maravillosas. Por ello, en las reuniones que celebramos en el ministerio, ¿cuántos milagros han sucedido? A veces nos reunimos 2, 3 personas y Dios sana a la gente. Yo me acuerdo que un día venía el hermano Diego Juan, bien malito, hace años, ¿verdad, hermano Diego? Y ese día no era día de culto, pero nos reunimos, él, mi esposa y yo, no creo que otro hermano, uno de los hijos míos, y oramos por el hermano, pero él venía bien malo, físicamente, y Dios lo sanó. Ahora está más sano que nunca. Nosotros pensamos que ya no lo íbamos a ver al hermano Diego Juan, pero ahora lo miramos más que nunca porque el Señor lo sanó. Amén, hermanos. Dios lo sanó. Aleluya.

su justicia divina. Gloria a Dios, tenía en su diestra, dice, las 10 estrellas, que representa el control que él tiene en la vida de sus siervos, en la vida de sus hijas y de sus hijos. Por ello el Señor le decía a sus discípulos: yo los envío como corderos en medio de lobos, pero les aseguro, dice, que ni siquiera un cabello de su cabeza perecerá, a no ser que él lo permita. Cuando él permite que nos pase algo, pues, aunque seamos adoradores, nos vamos a enfermar y hasta nos vamos a morir, pero es cuando Dios lo quiere. Mientras Dios no permita que nos pase algo, no nos pasa nada, porque recuerde que el diablo está limitado. Él te tiene que pedir permiso a Dios para hacerle daño a un hijo de Dios. Le llegó a pedir permiso a Dios para ir a dañar el cuerpo de Job, ¿se acuerda usted? Y Dios le dio permiso para mostrarle al diablo que las hijas veraces y los hijos veraces de Dios lo adoramos cuando estamos enfermos y cuando estamos sanos, cuando tenemos abundancia y cuando tenemos escasez. ¿Cuántos dan gloria a Dios? Y Dios le dio permiso al diablo para mostrarle que Job no era un cristiano barato, sino era un cristiano genuino. ¿Cuántos alaban al Rey de Reyes y Señor de Señores? El personaje que vio Juan, que estaba en medio de los 7 candeleros, era un personaje glorioso. Era nada más y nada menos que el Cristo que vive por los siglos de los siglos. Dice ahí el verso 17. Sigamos leyendo Apocalipsis 1:17. Cuando le vi, ¿qué pasó con Juan? Caí como muerto a sus pies. Por ello usted, ve en la iglesia que hay gente que hasta se cae. Unos grandes hombres, hermanos. Hace un tiempo, tuvimos unos 6 meses aproximadamente, un año, fuimos con los hermanos, hermano Rolando, hermano Seas, no me acuerdo qué otro hermano nos acompañó, fuimos a la cárcel de Zacapa, ¿verdad?, a predicar la palabra de Dios. Y ahí pasaron unos señores grandes, unos delgados, todos tatuados, todos mal encarados. Y yo le dije al Señor: Señor, yo te ruego que te manifiestes gloriosamente como te manifiestas a veces en nuestra iglesia. Y que desciendas con poder sobre estas personas y que estas personas sean saturadas con tu poder. Y Dios lo hizo. Pasaron como unos 50 reos ahí. Y yo oré por ellos. Y el primero que yo me le acerqué para orar, ni bien me había tocado, y aquel se estremeció y no se quería caer, pero el poder de Dios lo tomó y cayó el primero al suelo. Y yo le dije: Señor, si ya botaste al primero, Padre, los vas a botar a todos. Y toqué al segundo y cayó al tercero y cayó, y todos estaban tirados en el piso, porque el poder de Dios se manifestó con poder en esa ocasión. ¡Aleluya! ¿Quién vive? Cuando le vi, dice Juan. A Juan no le quedaron fuerzas como para quedarse. Por ello hay personas que dicen: ah, yo sentí la presencia de Dios, usted. Y con las piernas cruzadas, comiendo chicle a la hora del culto. Cuando alguien verdaderamente recibe una manifestación de Dios, esa persona termina el culto y sigue llorando, temblando. Sale del culto, llega a su casa y todavía llega temblando, como que llega, va bien drogado, pero va bien lleno del poder de Dios. Dios lo revistió con su poder. Dice: gloria a Dios. Cuando le vi, dice Juan, y recuerde que Juan no era un hombre ahí todo sencillo. A Juan, a Pedro y a Jacobo, dice que se les llamaba los hijos del trueno, porque eran hombres de carácter, ¿no? Imagínese Pedro. Pedro era tremendo, tenía un carácter bien varoniles eran estos 3 varones. Pedro no le tenía miedo ni siquiera a un batallón de soldados. Cuando querían arrestar al Señor Jesús, dijo: el que quiera tocar a mi maestro, a mi Señor, tiene que pasar por mi cadáver. ¿Quién es el primero?, dijo Pedro. Y el primer soldado que salió, viene Pedro y saca

0: a la espada, y Pedro no solo le quería volar la oreja, sino la cabeza completa. Dice gloria a Dios. Y Juan también era del trío que andaba Pedro, Juan y Andrés. Se les llamaba los hijos del trueno. Pero ahora que Juan vio al Señor Jesús, ya no en su humanidad, sino ahora glorificado, dice, cuando le vi, dice, caí como muerto a sus pies. Qué glorioso es cuando uno tiene un encuentro con Dios. Cuando Pablo se encontró con Jesús, ¿será que Pablo se quedó parado? Dice que cayó a tierra también. Y Jesús le dice, ¿quién es? Saulo, Saulo, ¿por qué me persigues? Pablo le dice, ¿quién eres, Señor? ¿Y qué le dijo el personaje? Yo soy Jesús, a quien tú persigues. ¿Cuántos alaban al Señor? Cuando le vi, caí como muerto a sus pies. Y él puso su diestra sobre mí diciéndome, no temas, no temas, yo soy el primero. ¿Cuántos dan gloria a Dios? Y yo soy el último, el que vivo y estuve muerto, mas he aquí que vivo por los siglos de los siglos. ¿Cuántos alaban al Señor? Ahí le estaba diciendo este personaje, que es el Cristo viviente, el Cristo glorificado, le dice, Juan, yo soy el que morí, el que fui sepultado, pero al tercer día vencí a la muerte. ¿Cuántos dan gloria a Dios? Y ahora la muerte no tiene dominio sobre mí, y tampoco tiene dominio sobre aquellos que creen en mí. Démosle un aplauso al Señor. No temas. La iglesia estaba pasando por una persecución tremenda. La gente cristiana estaba muriendo por causa del evangelio. Pero el Señor le dice a Juan, no temas. Muy grande puede ser la tribulación que usted y yo estemos pasando. Enfermedades, tribulaciones, pobrezas. Pero el Señor nos dice en esta mañana, no teman. Yo vencí a la muerte. ¿Cuántos dan gloria a Dios? Y si ustedes creen en mí, ustedes también vencerán la muerte. Porque la muerte no tiene poder para los que hemos creído en Cristo. El Señor Jesús le dijo a Marta y a María, yo soy la resurrección y la vida. El que cree en mí, aunque esté muerto, vivirá. ¿Crees esto? Dijo Cristo. ¿Cuántos creen que los que creemos en Cristo tenemos vida eterna? Claro que vamos a morir físicamente. Pero la muerte para un hijo de Dios solo es el transporte para llevarnos a la vida eterna. Usted cierra sus ojos acá, es decir, muere físicamente acá para vivir eternamente con Dios. Dice gloria a Dios. Dice, no temas, yo soy el primero y el último, y el que vivo y estuve muerto, mas he aquí que vivo por los siglos de los siglos. Amén. Él confirma su palabra con decir amén. Así es verdad. ¿Cuántos dan gloria a Dios? Amén. ¿Cuántos dicen amén? ¿Cuántos dicen amén? ¿Cuántos dicen amén? Y luego sigue diciendo, y tengo las llaves ¿de qué? De la muerte y del Hades. Escribe las cosas que has visto y las que son y las que han de ser después de estas. El libro de Apocalipsis habla en pasado, presente y futuro. ¿Cuántos dan gloria a Dios? Hay cosas que ya sucedieron, cosas que están pasando, que la iglesia las está viendo, y cosas que estamos por ver. ¿Cuántos alaban al Rey? Por ello dice el apóstol Pablo, cosa que ojo no ha visto, ni oído ha oído, ni ha llegado al corazón del hombre, son las que Dios tiene para sus hijos. Hay cosas que las estamos viendo, cosas que ya las vimos y cosas que vamos a ver. ¿Cuántos están esperando cosas gloriosas en su vida. La gloria postrera, dice el profeta Ageo, será mayor que la primera. Si hoy hemos visto parte de la gloria de Dios, hemos visto algunos milagros en nuestra vida, van a seguir sucediendo milagros en su vida, mi hermana. Sí, imagínese el milagro cuando usted vuele al tercer cielo. Yo le digo a mi esposa, pero jugando, ¿verdad? ¿Será que no nos va a dar miedo cuando volemos al tercer cielo? A lo menos yo tengo miedo de subirme aquí a esta lámina. Me da miedo la altura. Y cuando el Señor nos levante, hermanos, vamos a pasar un montón de lugares. Vamos a llegar al primer cielo, vamos a llegar a la luna, vamos a llegar al sol. Y por ello dice, más allá del sol, vamos a pasar el sol. ¿Cuántos dan gloria a Dios para llegar a esa mansión gloriosa? Tenemos que volar millones y millones y millones y millones de kilómetros para arriba, para arriba, para arriba. Y eso será glorioso. Solo Dios lo puede hacer. Y eso es lo que la iglesia está esperando. Volaremos al sonido de la final trompeta para irnos con Él. ¿Cuántos alaban a Dios? Le digo eso porque dice el verso 19: escribe las cosas que has visto, las que son y las que han de ser. Apocalipsis nos habla en tres tiempos: pasado, presente y futuro. Amén, hermanos. Pero todo está en la Biblia. Usted quiere ver las cosas que ya sucedieron, están en la Biblia. Las cosas que están sucediendo están en la Biblia. Hasta las enfermedades que están de moda ahora en todo el mundo, ¿verdad? Están en la Biblia. Todo está en la Biblia. El 666 está en la Biblia. Los falsos profetas ahí están en la Biblia. Que van a venir falsos profetas, que van a venir falsos maestros, que van a venir falsos cristos, que van a hacer milagros, dice, hasta van a resucitar a los muertos, y la gente van a decir, este es el Cristo. No se equivoquen, dice el Señor, porque ese no es el Cristo. Dice, amén. Todo lo que ha pasado, lo que está pasando y lo que va a suceder está en la palabra del Señor. Hay que leer la Biblia, hay que leer el mensaje de Dios, hay que ser oidores y hacedores de la palabra bendita del Señor, Rey de Reyes y Señor de Señores. Amén. Hermanos y hermanas, no se sienta desanimado. Si la iglesia está sufriendo persecución, tribulación, muy grande puede ser el problema, pero acuérdese que Dios está con nosotros. Él dice, Juan vio al Hijo del Hombre en medio de los candeleros de oro. Imagínese, candeleros de oro, ¿cómo lo describe? ¿Cómo describe Jesús a su iglesia? Como algo valioso, es candelero de oro. La iglesia de Cristo no es cualquier cosa. Esto también le debe llenar de ánimo a usted. Que usted le diga, ah, vos sos evangélico, ah, vos sos un tonto, vos, tonto el diablo, que no sabe ni lo que dice. Pero el Señor habla que su iglesia es un candelero de oro. Somos joyas de Dios. Le guste al diablo o no le guste, somos joyas de Dios. Porque Él dice que ustedes, que nosotros que somos su iglesia, somos su especial tesoro. Dice gloria a Dios. Eso no se los había dicho, que eso representaba el candelero de oro. Es lo valioso que es la iglesia. Usted sabe que el oro es la joya más valiosa que hay. Hay plata, hay oro, de un montón de oros, pero el oro puro es valioso. Y la iglesia de Jesucristo es un candelero que su base es Cristo. Amén, hermanos. Y somos, dice, de oro. Diga al que tiene a la par, vos no sos cualquier cosa. Somos joyas de Dios. Amén. Somos joyas de Dios. Dígale que tiene a la par: yo soy joya de Dios. Soy rubí, dice la hermana Rubí. Gloria a Dios. Démosle un aplauso al Señor, hermanos, hermanas. Acuérdese que en medio nuestro está el Señor. Y dice un canto: Jesús está aquí. Pide lo que quieras. Así que nos vamos a poner de pie. Si alguien viene triste, viene enferma, viene enfermo, trae problemas familiares, morales, económicos, el Señor dice: clama a mí y yo te responderé.
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qué no se ponen de pie para cantar esa canción? Vamos a decirle a Dios que tenemos sed de Él, sed de su presencia.

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0: Hola, ¿qué tal? Muy buenas tardes a todas y a todos. Buenas tardes, buenas tardes, buenas tardes. ¿Qué se me han hecho, hermanas, hermanos? ¿Qué se me han hecho en esta tardecita? ¿En qué lado, en qué parte, municipio, cantón, departamento residencial, departamento? ¿Qué esa parte, qué apartamento? ¿En la oficina, en el trabajo, tal vez hoy? ¿O se me desaparecieron porque están viendo algo que concierne a uniformes, pantalonetas, tacos, no de comida, sino de zapatos, una cancha? ¿Se me desaparecerían por esa situación? Así que esta tarde es un placer para mí acompañarles. Recuérdese que vamos a estar compartiendo con ustedes a las 5 de la tarde este espacio maravilloso, este espacio precioso acá en el 1480, el misterio de Dios. Sé que ya almorzaron, sé que ya algunos refaccionarán, sé que otras personas pues están allí escuchándonos en este momento. Y gracias por su saludo. Le dejo el 2250-6681 y el 5421-8102 disponibles para que ustedes puedan activarlo. Les comento que a las 5 estaré colocando música de cuerdas para todas y todos los que quieran unirse conmigo y disfrutar de esta música. Mando un cordial saludo a todos mis hermanos de Zona 12. Todo ese lugar de Zona 12, súper grande. Buenas tardes, bienvenidas y bienvenidos. Gracias por estar con nosotros. 2250-6681, le repito, y 5421-8102. Colocaré música de cantantes guatemaltecos.
1: 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El Señor Jehová tu Dios es el que te sostiene de su mano. Mujer, confía en Él. Él te sostendrá todos los días

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Buenísimo, excelente, qué genial acompañarles hoy en este momento. A las 5:05 iniciará el culto en Iglesia Central El Misterio de Dios, hoy a las 5:05 en toda Guatemala. Ya los hermanos se encuentran la mayoría en las instalaciones de la iglesia y qué bueno que las hermanas y hermanos disponen en su corazón el poder buscar a Dios. La Biblia dice, buscarlo mientras puede ser hallado. ¿Habrá alguna vez que no se podrá? Ya no habrán ministerios de radio, ya no habrán iglesias, ya no habrá oportunidad de honrar al Señor, la oportunidad de buscarlo. Pero mientras llega ese momento, mientras llega esa temporada, amigas, amigos, estamos invitándoles para que asistamos a la casa de Dios hoy sábado a las 5 de la tarde. Usted que está por la Mateo Flores, por la San Juan, por la Roosevelt, por Misco, pues le esperamos. Creo que tiene la opción y la oportunidad, ¿verdad?, de poder estar con nosotros. Si no puede hoy, mañana tenemos la escuela dominical. Mañana tenemos la gran escuela dominical, mañana 12. Mañana 12 de julio tenemos la gran escuela dominical. No vayan a faltar, por favor. A las 5 vamos a cambiar de 5 y algo, vamos a cambiar de género de música, vamos a colocar cuerdas. Mientras tanto, llámenos, por favor, y comuníquese con nosotros.

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Excelente, 5 de la tarde, 4 minutos, 5 de la tarde, 4 minutos. Estamos por la internet www.rh1480.com y también estamos en las aplicaciones de radio para todas y todos los que deseen sintonizarnos y escucharnos por este medio. Usted descarga la aplicación y allí nos puede encontrar, nos puede buscar. Muy bien, mis amigas, mis amigos, el tiempo va avanzando bien rápido. Qué rica estuvo la lluvia. Ahora creo que ya cesó un poquito la lluvia, gracias a Dios, pero ahí estamos. Quiero saludar en este momento a los que nos sintonizan y los que nos escriben por el WhatsApp 5421-8102. Muchas gracias. Hasta Villa Canales, hermana Karen, bendiciones, saludos para usted, gracias por estar en sintonía. Y a todos los que están por ahí pendientes, bueno, les había comentado que a las 5:05 íbamos a colocar la música que les gusta a ustedes, que nos gusta a todos, música de cuerdas que nos recuerda a una infancia o que le recuerda a su abuelita, a su abuelito. ¡Qué bonito! Gracias por estar allí. Vamos entonces con buena música.

Muy bien, ya pasaron 10 minutos después de las 5 de la tarde en toda Guatemala. Qué bonita música estamos escuchando a través del 1480, El Misterio de Dios. Amigas, amigos, para todos aquellos que quieran asistir a la iglesia, quiero contarles que estamos ubicados en la Colonia del Tesoro de la Zona 2 de Misco. Es muy sencillo, realmente es muy sencillo llegar. Tenemos espacio para los automóviles. La ubicación es fácil, de veras. Así que ustedes que están por este sector de Misco o conocen el sector de Misco, les invitamos para que puedan llegar y estar con nosotros.

Muchas gracias por estar ahí presentes, por estar pendientes. Entonces no se les olvide. Y mañana, amigas, amigos, tendremos ahí espacio para recibirles. Bueno, hay de todo. Mañana hay de todo en la iglesia. La pasamos muy bien. Un domingo para pasarlo en familia, en amigos, con compañeros y disfrutar de lo que Dios nos da. Así que mañana no vayan a faltar, porfa. A las 10:30 vamos a iniciar. Sería ya el ¿qué? Primer domingo, segundo domingo, sábado, domingo 5. No, ¿verdad? Sí, a ver. Sí, sería el segundo domingo del mes de julio. Qué rápido pasa el tiempo, ustedes. Hay que aprovecharlo. Hoy estamos jóvenes, mañana no sabemos si vamos a estar jovencitos, si vamos a estar arrugaditos, porque a veces hay gente que no le pasa la edad por encima. Tienen 50 y no se les nota, tienen 60 y dicen, ahí va la muchacha, le dicen. Pero ya tienen 50, 60 años. Así que buenísimo, vamos a ir seguiremos con buena música en este momento, aquí en el 1480 AM, el Misterio de Dios. Gracias a los que nos están llamando al 2250, ahí está, 6681, y nos escriben al 54-21-8102. Recuérdese que estamos en el espacio de música de cuerdas, de guitarras.

Bienaventurado el que piensa en el pobre. En el día malo, lo librará Jehová. 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

Tengo más mensajes a través del WhatsApp 5421-8102 en esta hora. Dice: muy buenas tardes, hermano Oseas. Que Dios le bendiga. Aquí seguimos gozándonos en sintonía de la radio en la zona 6 de Villanueva, Colonia La Felicidad. Soy Griselda, hija de hermana Matilde. Sería tan amable de complacerme con la alabanza Lágrimas en el Desierto, por favor, hermano. Muchas gracias, feliz tarde, bendiciones. Gracias igualmente a ustedes. Gracias por tomarse su tiempo para escribirnos en esta hora. Ya voy a programar acá la música que ustedes me solicitan, por supuesto. Para mí será un gusto acompañarles. Saludos a todos, también los que están ahí conectados a través del live que estamos haciendo hoy sábado. Hoy sábado un poco diferente. Ustedes saben que las cosas que suceden, ¿verdad?, a nivel nacional, mundial, perjudican algunas cosas. Pero con toda la actitud estamos por acá en el 1480, usted posiblemente trabajando en su negocio, posiblemente descansando, posiblemente en el automóvil. Gracias por estar en sintonía, muchas gracias. Vamos a continuar en este momento entonces, ya voy a colocar la música que ustedes me solicitan. Saludos a David, también dice: muy buenas tardes, Oseas. Le saluda David de la zona 6 de Guatemala. Excelente. Uh-huh. Y nos comenta que tiene 2 meses de estar escuchando la radio. Muchas gracias. Y que escucha porque su mamá le mencionó la radio y le gustó la programación. Qué bueno, me alegro un montón. Gracias, David. Bendiciones. Vamos a continuar en este momento entonces con más de la buena música. Recuérdese que estamos en música de cuerdas en esta tarde.

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Y bueno, acompañándoles con esta música que nos hace recordar y que nos hace vivir. Se recuerda cuando íbamos a la iglesia, cuando estábamos pequeños y tocaban este género de música. No necesitábamos, o nuestros abuelos o padres no necesitaban aquel gran grupo, aquella gran música. Ellos eran felices, ¿verdad? Con esta música. Oh, sí. Es que estaba viendo tu foto, pero no te reconocí. Hola, Karina, ¿cómo están? Allá en San Juan, Zacatepeques. Hija del maestro, coach vocal, hermano Abdías Boror. Saludos para ustedes, los queremos mucho. Hace unos días llegó tu papi ahí a la iglesia. Te cuento, Karina, que el otro fin de semana, estaré en San Juan, Zacatepeques, por allá. Estaré cantando y predicando en un salón. No sé cuántos salones habrán allá, pero en uno de esos salones estaré yo participando. Son las 5 exactamente, con 30 minutos en toda Guatemala. Iremos con más música, pero en un ratitito yo quiero volverles a invitar a la iglesia. El culto de hoy ya empezó a las 5 de la tarde, pero mañana a las 10:30 de la mañana les estaremos esperando una vez más con los brazos abiertos. Tenemos parqueo para su carro, tenemos alimento para su organismo en el nombre de Jesús. Así que, amigas, amigos, los esperamos. Estamos ubicados en Misco, supercéntrico, conocido Misco. Recuérdense que hace unos días cumplimos 500 años de que Misco exista. Entonces, ¿quién no conoce Misco, no? Y la calzada Roosevelt también. Entonces, los estaremos esperando con los brazos abiertos. Será una bendición verlas y verlos. Por favor, hombre, por favor, no vayan a faltar. Saludos hasta San Cristóbal, a Kimberly, que nos están escuchando en este momento. Por WhatsApp nos han solicitado Lágrimas en el Desierto. Ya lo vamos a colocar. Solo termino de incluir estos últimos dos cantos de cuerdas y vamos con la música que ustedes nos solicitan. Sigan por ahí pendientes, por favor. Muchas gracias.

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alma mía a Jehová, y bendiga todo mi ser su santo nombre. Él es quien perdona todas tus iniquidades, el que sana todas tus dolencias, el que rescata del hoyo tu vida, el que te corona de favores y misericordia, el que sacia de bien tu boca, de modo que te rejuvenezcas como el águila.

Excelente, son las 5 de la tarde, 42 minutos en toda Guatemala. A las 6 vamos a ir con un mensaje o media hora de mensaje, como siempre lo hacemos entre semana, por supuesto. Y recuérdese que a las 7 de la noche vamos con momentos de oración. El que no ora, como dice el dicho, el diablo se lo devora. Por eso es importante y necesario orar. Es importante y necesario buscar a Dios. No podemos estar lejos. No se puede. No es bueno. No es sano tampoco estar lejos del Señor. Es totalmente feo, ¿verdad? Porque solo hay tristezas. El hombre más sabio dijo que todo lo que está debajo del sol era el cansancio del alma, del espíritu, solo tristeza, solo amarguras, etcétera, etcétera. Pero estar en Cristo es lo más hermoso que tenemos. Yo quisiera que los que están en Cristo y los que se sienten satisfechos y contentos que están en el Señor pudieran comunicarse con nosotros al 2250-6681 y al 5421-8102 y nos pudieran decir: hermano Seas, aquí estamos nosotros alegres, estamos felices, estamos contentos, escuchando la radio, escuchando en nuestra radio, la radio que nos bendice. Y comuníquese, para eso es este sábado. Uno puede estar muy ocupado, uno puede estar en muchas diligencias, pero siempre hay el tiempo y el espacio para poder reportarse con la familia, para poder unirse en esta hora. Entonces, aquí estamos para servirles. No se les olvide entonces, mañana tenemos servicio a las 10:30 de la mañana. Será un gustazo. Vamos a continuar con buena música.

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0: Mis ovejas oyen mi voz. 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Y nadie las arrebatará de mi mano. 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Y nadie las puede arrebatar de la mano del Padre. Yo y el Padre somos uno.
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4: Salmos capítulo 129, verso 1 y verso 2, que dice: mucho me han angustiado desde mi juventud, puede decir ahora Israel. Quiero decirles, hermanos, que el pueblo de Israel, desde un principio, fue muy abrumado por medio de los enemigos. Usted sabe la historia del tiempo que el pueblo israelita estuvo en Egipto, bajo los capataces egipcios, un pueblo sufrido, pero no desamparado. Un pueblo angustiado, pero no abandonado. Porque aunque era un pueblo insignificante, Dios estaba con ellos, hermanos. Y por ello es que el salmista dice: mucho me han angustiado desde mi juventud, o sea, desde tiempos antiguos. Israel fue abrumado, o sea, fue un pueblo que tuvo mucha tribulación, mucha persecución, muchos enemigos que venían contra de él. Y por ello es que dice nuevamente: mucho me han angustiado desde mi juventud, mas no prevalecieron contra mí, dice. Qué lindo, hermanos, es cuando el pueblo de Dios dice: yo he tenido problemas, yo he tenido luchas, pero hasta hoy el Señor me ha librado. Y eso es lo que el salmista dice. Israel puede decir con todo su corazón: mucho me han angustiado desde temprano, pero nadie me ha podido derribar, porque es mayor el que está con el pueblo de Dios. Por ello es que el pueblo decía: mucho me han angustiado desde mi juventud. Como diciendo el pueblo, desde que la palabra de Dios llegó a nosotros, las luchas no han cesado. Y eso es una realidad, porque tenemos, por ejemplo, cuando la palabra de Dios llegó a los israelitas, allá donde estaban cautivos en el pueblo de Egipto, ¿qué fue lo que pasó? Dice la palabra que cuando Faraón se dio cuenta que la palabra de Dios había llegado al pueblo israelita y que el pueblo ya se preocupaba más por escuchar la palabra. Faraón se enojó tanto que dijo: la cantidad de ladrillos no va a mermar, solamente que no le van a dar paja, que vayan ellos mismos a buscarla. Y dice que la situación para el pueblo de Dios se aumentó, o sea, fue peor. Ah, pero Dios le dice a Moisés: anda y dile a